0: Chico. Y dice también, comparto una foto de mi parcela como resultado tener cobertura del suelo. Pues mire, muy bonita siembra, creo que es frijol.
1: Sí, es frijol.
0: Muy bonito, y también ayote, ¿verdad? Eso es esperanza, hablar de la diversificación de la que hablaba don Gregorio.
1: Para el Día de los Santos.
0: Para el Día de los Santos, sí. Bueno, dice, soy Filiberto Dolores Lemus Villeda. Me gusta mucho este programa, los consejos, ponerlos en práctica. Los escucho en Chancó, San Juan Ermita. Qué gusto saludar hasta por allá.
1: Sí, también nos escribe Lili Vázquez de El Imar, Lela Chancó. Saludos para toda su familia. Bueno, y vamos a seguir con el programa Con los Pies en la Tierra. Estamos abordando el tema El Fenómeno del Niño y el Impacto del Cambio Climático. Seguimos conversando con el ingeniero David. Muchas gracias ahí por estar en espera. Ingeniero, cuéntenos cuáles son los principales impactos que enfrentan las familias agricultoras cuando pierden una cosecha debido a la falta de lluvia.
2: Muchas gracias. Pues de los efectos de este fenómeno del Niño, pues son las pérdidas de las cosechas, ¿verdad? Y con ello viene acompañado un montón de situaciones y retos para las familias que obtienen esas pérdidas, y para todo mundo, ¿verdad? Porque el costo del maíz y del frijol pues estará incrementando mucho más de lo que estamos viviendo ahora. La pérdida de la semilla criolla, ¿verdad? De todo el material genético que los agricultores han adaptado a la región, pues también es parte de esa pérdida que se ocasiona, ¿verdad? Además de bajar el rendimiento, de perder el rendimiento en muchas ocasiones, también se pierden las semillas. Todo el tema de seguridad alimentaria que las familias pues estarán enfrentando, ¿verdad? Normalmente pues en diciembre, enero de cada año, pues los agricultores están ingresando a sus hogares todo el maíz, todo el frijol que han cosechado, ¿verdad? En este caso, pues vamos a poder observar, ¿verdad? Condiciones muy vulnerables para todas las familias. Yo les hablaba de un 93% de agricultores que han perdido sus cosechas. Esperemos que la postrera, la segunda de frijol, y algunos agricultores que también han sembrado de maíz, la segunda, pues logren cosechar algo, ¿verdad? Y esto pueda paliar un poco la inseguridad alimentaria que vamos a estar viviendo. Pero sí es algo de considerar para todos los agricultores, ¿verdad? Que tenemos que prepararnos para estos meses que se vienen, ¿verdad? Que van a ser muy difíciles.
1: Sí. Bueno, y además de la agricultura, ¿qué otros aspectos de la vida de las comunidades se ven afectados por las sequías y los cambios en el clima?
2: Pues también, pues el clima afecta todo, ¿verdad? Vamos a poder observar condiciones muy difíciles, enfermedades para nuestras aves, enfermedades para nosotros como seres humanos. Vamos a estar enfrentando olas de temperaturas muy altas, ¿verdad? Que también ocasionan la pérdida del vital líquido. Muchas de las comunidades tienen acceso al agua entubada, ¿verdad? Por medio de nacimientos, y estos nacimientos o pozos ya se están viendo afectados, ¿verdad? Sus caudales están bajando, y todo esto pues estará ocasionando un problema bastante serio, ¿verdad? Para poder acceder al agua. Y cuando no tenemos un agua buena para consumo, pues acordémonos que muchos acudimos a algunos ríos a poder sustraer agua para consumo que no es apropiada, ¿verdad? Altamente la economía será afectada, porque tendremos que estar dedicando cierto presupuesto para sostener esta inseguridad alimentaria que vamos a estar viviendo.
1: Sí, yo me asusto cuando escucho lo que dice el ingeniero Pais, pero es la realidad que vamos a estar viviendo debido a estos efectos del cambio climático, la sequía que ha afectado bastante al territorio, ¿verdad? Y es necesario ponerlo en contexto para pues ver qué podemos hacer como agricultores. Y en ese sentido, quisiera que el ingeniero nos comente qué prácticas se pueden implementar en las parcelas y las familias para adaptarse a este cambio climático que estamos viviendo y también reducir los efectos de la falta de lluvia?
2: Claro, durante todo el programa, con los pies en la tierra, han podido presenciar, ¿verdad?, diferentes prácticas que el programa ASA comparte con todas las personas, con todos los agricultores que escuchan la radio. Dentro de las prácticas están la poder mantener la cobertura del suelo permanentemente durante todo el año. Esto con la finalidad de aumentar ese material vegetativo, ¿verdad?, que va a poder cubrir que los rayos del sol no lleguen directamente y no peguen directamente al suelo, ¿verdad? Esto ayuda a mantener la humedad, a mejorar las condiciones edafoclimáticas, ¿verdad?, del suelo, considerando que el suelo es un medio de vida, ¿verdad?, donde existen microorganismos que viven dentro de ella y que también dependen de la humedad del suelo. Cuando estos microorganismos tienen todas las condiciones, pues el suelo va mejorando constantemente, vamos teniendo mejores condiciones para que la humedad, para que la lluvia pueda ingresar dentro del suelo. Pero por eso es que cuando hacemos una agricultura convencional, una agricultura irresponsable, vemos ríos, vemos quebradas que aumentan su caudal, pero no de agua, aumentan su caudal de puro lodo, ¿verdad? Y esto es suelo fértil que se está yendo de las parcelas, que se está yendo del suelo de que el agricultor debe trabajar, ¿verdad? Entonces son prácticas que le ayudarán al agricultor y alguien, don Gregorio, creo que mencionaba prácticas como la siembra de arbolitos dentro de sus parcelas, ¿verdad? Cuando sembramos arbolitos no significa que vamos a tener un bosque, significa que vamos a hacer un manejo, ¿verdad?, para poder mejorar también las condiciones del suelo. Estas barreras vivas retienen de la erosión del suelo, no permiten que el suelo vaya a caer a las quebradas y a los ríos cuando llueve, y también aportan material vegetativo, ¿verdad? Y dentro del área Chortí, pues está el famoso madre cacao, que todos conocen, ¿verdad? Y pueden estarlo implementando y sembrándolo fácilmente dentro de sus parcelas. Esto ayudará a que mejoren la calidad del suelo, a que mejoren la salud del suelo y a que mejoren la producción conforme las pocas lluvias que podamos tener.
1: Bueno, qué interesantes. Entonces, como hemos escuchado, como humanos podemos hacer algo para ir cambiando poco a poco esta problemática que estamos viviendo. Y lo más importante es empezar hoy para pues empezar a ver resultados lo más pronto posible.
0: Sí, al menos intentar detener esta gran cosa, ¿no?, que hemos construido. Don Gregorio nos hablaba mucho sobre su finca, sobre su parcela, una parcela diversificada que produce todo, hasta medicina natural, donde todo es aprovechado hasta los tiempos de toda la familia, ¿no? Y él nos estaba hablando de una parcela que produce 3 cosechas al año. ¿Qué consejo le daría usted a otros agricultores que están enfrentando pérdidas por la sequía y por el cambio climático? ¿Cómo lo enfrentamos?
3: Gracias. Pues mi consejo es, ¿verdad?, yo me ha gustado mucho estos programas. Escucho varios programas de ASA y me alegra mucho. Ahorita yo me encuentro aquí en cabina, me están viendo, me están escuchando, pero en realidad para mí es una alegría escuchar agricultores, agricultoras, ya con las mismas prácticas, ¿verdad?, en los mensajes que han caído en este programa y en otros programas, el compartir esa experiencia es lo más importante, ¿verdad? Y para mí ahorita quiero agradecer el apoyo que esta radio da, FM Tierra Radio Chortí, en estos programas, ¿verdad? Y temas por fin que en Radio Chortí hay mucho apoyo, hay mucha ayuda, ¿verdad? No solo de el apoyo que sale aquí por medio de la radio, sino que los ejemplos que hay, ¿verdad?, en los mensajes, en las personas, hombres y mujeres, agricultores. Entonces, eso es, eso a mí me alegra mucho. Yo creo que la pregunta que usted me hace ahorita, pues, es de motivar a los agricultores, hombres y mujeres, a motivar, y yo diría, ¿verdad?, a regresar a lo de antes. Porque yo puedo decir que, se me escapa la palabra ahorita, ¿verdad?, eso de pero yo, hay una palabra verde, así, lo que ha venido, lo químico, digamos, ¿verdad?, no tiene mucho tiempo. ¿Cuánto tiempo tiene? ¿25 años, 40 años? No. Yo creo que es poco el tiempo que ha tenido. Entonces, más es la sabiduría que yo he compartido, que desde niño, ¿verdad?, desde niño cultivando la madre tierra con labranza mínima. Entonces, ese sería mi consejo, ¿verdad?, volver a lo de antes. Volver a lo de antes, porque en el caso mío sería vergüenza y penoso venir a mentir aquí en la radio. Eso sí, y hasta pecado, ¿verdad? Y hasta pecado, pero en realidad es algo que lo sigo practicando. Entonces diría yo que eso es, ¿verdad?, volver a lo de antes. Ya que allí nos crecimos. Yo me recuerdo cuando empecé a hacer vida en mi hogar, a puro machete limpiábamos las milpas, ¿verdad? Entonces creo que eso de volver a lo antes, eso es nos va a llevar a rescatar la situación que estamos viviendo, porque da miedo el calentamiento global, cambio climático, estas grandes sequías, da miedo. Entonces, si continuamos contaminando la madre tierra, si continuamos haciendo agricultura a como se hace, entonces yo creo que allí va a venir el desastre total, ¿verdad? Entonces yo pienso que en sí, en pocas palabras, es volver a lo de antes, cómo nos crecimos cuando éramos niños, cuando éramos jóvenes, cuando empezamos a hacer hogar, agricultura orgánica con labranza mínima.
0: Exacto. Muchas gracias. Sí, va a haber un momento en el que esto no va a dar para más, ¿verdad? Entonces toca volver a levantarnos a las 4 o 5 de la mañana como antes, ¿no? Y retomar muchas prácticas que pudimos ver cuando éramos niños. Yo creo que hoy hemos hablado de un tema tan preocupante, pero me parece también que todo lo planteado por el ingeniero David Páez y lo planteado por don Gregorio es esperanzador, porque no estamos hablando desde la teoría. Don Gregorio no vino a leernos un libro, vino a compartirnos y hablarnos sobre su parcela, y yo creo que hay muchas personas que lo han visitado en su parcela, ¿verdad, don Gregorio? Sí. O sea, yo no sé si eso está abierto para que todo el mundo llegue a visitarlo.
3: Sí, está abierto, han llegado a visitarme muchas personas.
0: Exacto, porque es una parcela modelo, ¿verdad? Es una parcela realista que ustedes pueden, aprovechando que está aquí don Gregorio, sí, pues ustedes pueden llegar a verla, ¿verdad? Y ver cómo él ha comenzado desde abajo. Nadie construye absolutamente nada, ni siquiera una casita de barro se construye de la noche a la mañana. Todo lleva un proceso, todo lleva un tiempo, todo lo que... Yo creo que se destruye fácil, pero la reconstrucción sobre todo lleva un poquito más de tiempo, pero hay que comenzar. Así que...
1: Sí. La clave está en volver a lo de antes, dice don Gregorio. Bueno, vamos a pedir al ingeniero Páez que nos comparta así brevemente algunos logros de esta campaña 2026. Ya tenemos encima el tiempo también, pero quisiéramos que nos compartiera pues algunos logros de esta campaña, ingeniero.
2: Gracias. Realmente, pues, el programa siempre ha sido funcional, ¿verdad?, para poder acompañar a miles de agricultores que nos escuchan, ¿verdad? Uno de los logros, pues, ha sido poder mandar mensajes claves, ¿verdad?, a los agricultores para mejorar sus condiciones de suelo, ¿verdad?, para mejorar sus condiciones en las parcelas. Como don Gregorio, ¿verdad?, que ya
4: ha adoptado prácticas que le han enseñado a mejorar su parcela. Realmente todos deberíamos de ser un Gregorio o un agricultor como don Gregorio dentro de nuestra región. El programa, pues, el enfoque es poder dispersar las prácticas que agricultores que no tienen el acceso a presentar, a estar con un técnico presente, pues puedan conocer las prácticas, puedan adoptar las prácticas, y yo estoy seguro que más agricultores cada año pues están conociendo de las prácticas ASA, y ese es un alcance, ese es un beneficio, ¿verdad?, de los que el programa Con los Pies en la Tierra ha estado alcanzando. Actualmente podemos decirles que hemos llegado a muchos agricultores, por mencionarles un número regional, a 400,000 agricultores, ¿verdad?, en los tres países donde estamos trabajando, y Guatemala es uno de los que ha estado siempre arriba, ¿verdad?, en esa escucha de los agricultores. Y es gracias pues a las radios, ¿verdad?, como Radio Chortí, que siempre nos ha apoyado, que siempre nos ha acompañado y que siempre ha estado dispuestando sus mensajes del programa de ASA con miles de agricultores. Pues ese es nuestro sentido, ¿verdad?, y agradecimiento a todas las personas que nos escuchan y dedican ese tiempo a poder aprender, o mucho de lo que decía don Gregorio, a poder desaprender de lo que nos han enseñado en los últimos años, que ha ocasionado problemas, ¿verdad?, a nuestra cultura, a nuestro medio ambiente, y pues ahora tenemos que regresar a lo de antes, lo decía don Gregorio, ¿verdad?, y qué importante poderlo reconocer, que nuestros ancestros, que nuestros antepasados, pues lo hacían de una mejor manera, responsablemente, y nosotros nos hemos perdido por un momento, por un par de años en el camino. Entonces, es importante regresar, sembrar cultivos de cobertura, sembrar maíces criollos, y poder mejorar nuestra agricultura de conservación. Conservar nuestros suelos se estira, y el programa ASA siempre se los estará recordando.
1: Muchas gracias.
0: Muchas gracias, ingeniero David Pais. Yo creo que sin información no podemos hablar de resiliencia, sin acompañamiento, sin orientación y sin estos testimonios no podemos hablar de resiliencia, porque ¿de dónde vamos a partir? Entonces, muchísimas gracias al ingeniero David por esta manera tan práctica de explicar esta temática que causa mucha preocupación, pero a la vez esperanza de que se puede hacer algo para detener cada quien en su parcela. Así que le damos el espacio para poder despedirse de su audiencia.
4: Muchas gracias. Para mí ha sido un gusto estar compartiendo con ustedes en estas semanas, ¿verdad? Estar compartiendo con ustedes la experiencia que hemos desarrollado en el proyecto ASA. Agradezco a la audiencia, ¿verdad?, por poner a disposición el programa y poder aprender, ¿verdad?, y poder poner en práctica todo lo que han escuchado y han aprendido. Mi nombre es David Pais y ha sido un gusto estar con ustedes por acá. Nos vemos en una próxima, el año que viene. Estén atentos al programa, que vendrán cosas nuevas.
1: Muchas gracias. Gracias al ingeniero David Pais por compartir todos esos saberes con nosotros. Como hemos escuchado en nuestras comunidades, los efectos del cambio climático y del fenómeno del Niño no solamente se limitan a la pérdida de cultivos, también se presenta escasez de agua, pérdidas de animales, degradación de los suelos, enfermedades, reducción de fuentes de ingresos y mayor vulnerabilidad para las familias.
0: Sí, y por eso es que pues hablar del fenómeno del Niño no significa únicamente hablar de meteorología o hablar de una emergencia. También significa hablar de seguridad alimentaria, significa hablar de agua, de economía familiar, de agricultura, de salud y de capacidad de adaptación de las comunidades ante esta situación.
1: Sí, vamos a hacer una pequeña pausa y ya venimos.

0: es Nerida Jerónimo Esquivel y vengo de la Joya Miurco. Pues como dijo, ¿verdad? En primer es agradecer a Dios, ¿verdad? También por este programa Con los Pies en la Tierra, que viene también a darnos muchas instrucciones para nuestros terrenos. También, como decían, ¿verdad? Que para sembrar una planta, pues se bota lo que es el monte, picar el monte y dejarlo, ¿verdad? Ahí como para también abono de la tierra, ¿verdad? No utilizar venenos, porque también el veneno viene matando hasta lo que es las plantas, ¿verdad? Entonces, aconsejarles, ¿verdad? Que no utilizar tantos venenos para nuestras plantas, ¿verdad? Aunque quizás cuesta con el machete, pero es mejor. Gracias a este programa, ¿verdad? Yo también sí lo escuchaba, pero no lo atencionaba. Y ya después dije yo, agarré el teléfono y dije yo voy a hacer esta dinámica también, a ver, y poder participar. Y gracias a Dios, pues me gané esta canasta. Pues nosotros venimos viendo desde hace 4 o 5 años, ¿verdad? Que también todo lo que es tomate no se cosechaba. Y gracias a Dios, yo también por todo eso he visto en mi patio, ¿verdad? Que lo que es tomate fino, al ser fumigado, todo eso se pierde. Y lo que es quiletes como mora y otros quiletillos, ¿verdad? Sí, gracias a Dios tenemos en el patio. Hemos recibido tantas.
1: Bueno, ya estamos de regreso con el programa Con los Pies en la Tierra. Tenemos mensajitos, dice Elíasar Adolfo García Aldana de Tular, San Lorenzo. Pues el programa nos ayuda mucho. Las personas aprenden a no usar mucho insecticida y a cuidar la tierra, dice. También nos escribe don Jaime. Le preguntó a Terroncito sobre el fenómeno del super niño. Como agricultores perdemos la cosecha de maíz y frijol en departamentos de Chiquimula. Y Terroncito se pone triste y le habla del corredor seco.
2: Sí, bueno, también tenemos mensajes desde la plataforma de Facebook. Gonzalo Jerónimo pues nos saluda. Saludamos también ahí a Gonzalo. Doña Marta... Marta Madrid dice, hola, buenas tardes, qué importante lo que dicen. Yo en mi patio tengo mis matas de caña, mis palos de nance y mi palo de papaya. Creo que ya me fui a otros mensajes. También Flaquito Pérez dice que nos está escuchando desde el Magueyal San Juan Ermita. Domingo Esquivel nos escucha desde Chupán. Y pues a todas las personas que nos están escuchando, a Cruz García, muchísimas gracias, porque pues ustedes han hecho, le han dado vida al programa con sus participaciones. Hemos tenido 21 programas, 21 semanas hablando de este tema, de las prácticas ASA, y ahora estamos hablando específicamente del cambio climático, del fenómeno del niño, pero no es un tema aislado, ¿verdad? Sino que lo hemos tocado durante todos los programas y pues es una responsabilidad de cada ciudadano aportar para sobrellevar esta situación en la que ya estamos, ¿verdad?
1: Sí, vamos a entrar de lleno al sorteo por cuestión de tiempo. Vamos a sacar 4 pelotitas y ellos van a ser los ganadores. Y empezamos, Martelena.
2: Sí. Ok. Los 4 que saquemos serán ganadores, todos.
1: Sí, okay. Los 4 serán ganadores.
2: 4 canastas.
1: Nada más que esto como que no quedó tan nivel.
2: Ok. Es que es porque hay cosas abajo.
1: Sí.
2: Pero bueno, ahí está. Aquí tenemos a la primera, Isel.
1: Muy bien. En la primera persona... es la número 4 que se reportó, número 4, y dice que es Emma Gutiérrez de Tisipe, ganadora. Así que puede venir a partir de mañana a traer su premio y con toda la actitud de darnos una entrevista y compartir pues sus saberes, sus conocimientos, su experiencia de cómo ha venido aplicando las prácticas ASA en su parcela. Tenemos el número 1 que se reportó, fue don Concepción Suchite, y es el segundo.

0: Aldana López de Muyurcó, Camotán. Para poder venir a recoger su premio, tienen que traer su DPI, fundamental para poder recoger su premio. Siempre cuando venimos acá le pedimos que nos den su número de teléfono, a ver si coincide con el mensaje que nos mandó. Son medios de verificación también para ver que y comprobar que es la persona que nos escribió la que viene a traer su premio. La cuarta persona ganadora es Eleazar Adolfo García Aldana de Tular, Barrio San Lorenzo. Con esto pues concluimos los sorteos y solo quedamos pendiente con la entrega de premios, Martelena.
1: Sí, bueno, recuerden que la entrega del premio será a partir de mañana viernes 2 de octubre en adelante en las oficinas de Radio Chortí. Por favor, presentar su DPI. Y es así como llegamos al final de la campaña con los pies en la tierra del proyecto Agua y Suelo para la Agricultura ASA, el cual llegó a ustedes gracias a CRS, ASA y sus socios Caritas, Zacapa y Azorech.
0: Bueno, les invitamos a escuchar la repetición de este programa el sábado 3 de octubre. Hoy llegamos al cierre de la campaña, pero el compromiso con una agricultura responsable no termina aquí. Pues cada semilla que sembramos, cada práctica que incorporamos y cada decisión que tomamos en nuestra parcela seguirá contribuyendo a construir sistemas agrícolas más sostenibles, productivos y capaces de enfrentar los cambios del clima.
1: Sí, el programa se acaba hoy, la campaña se acaba hoy, pero usted puede seguir haciendo uso de las herramientas que el proyecto ASA tiene a su disposición, como el sistema virtual agrícola Terroncito, 3123-9148. También tenemos el aula virtual, que usted puede encontrar en www.aulavirtualasa.com. Así que agradecemos a todas las personas agricultoras, organizaciones como CRS, Caritas Zacapa, Azorech, técnicos, promotores agrícolas y familias que compartieron sus experiencias y conocimientos durante estos 4 meses que duró la campaña con los pies en la tierra. Y por supuesto hoy agradecemos a don Gregorio por habernos acompañado en este cierre de la campaña, así que le damos el espacio también para que pueda despedirse de la audiencia.
2: Muy bien, sé que para mí es una alegría, ¿verdad? Porque donde voy me dicen, Goyo, te escuché en la radio. Y hoy me volvieron a escuchar, ¿verdad? Por este programa tan bonito de ASA. Pues un saludo, ¿verdad? Para los hombres y mujeres agricultores de Quetzaltepeque, de Olopa, de San Juan Ermita, de Jocotán, Camotán, La Unión, ya que en nuestras espaldas está el porvenir de la creación divina de Dios, ¿verdad? En nuestras espaldas están velar por los bienes naturales. Nosotros somos hombres y mujeres de lucha. Cuando decimos de lucha, ¿verdad? Es que trabajamos la madre tierra, cultivamos la madre tierra, de ahí sacamos los sagrados alimentos. Por eso digo de lucha. Entonces, un saludo para cada uno de ustedes y también para las instituciones que ya los mencionaron, ¿verdad? Que gracias a ellos, pues, puede llegar este conocimiento hasta ustedes, hermanos y hermanas. Tengan un buen día y una feliz noche.
0: Bueno, muchas gracias. Bueno, y la campaña llega a su final, pero las buenas prácticas agrícolas deben continuar en cada parcela, en cada comunidad y en cada cosecha. Que pasen todos y todas una feliz tarde. Nos escuchamos en una próxima campaña, Martelena, si el creador así lo permite.
1: Primero Dios, nos vemos en el 2027 por acá.
0: Sí, agradecimiento también al profesor Mario Enrique Amador Carranza, director ejecutivo de Radio Chortí, al equipo de producción del programa Con los Pies en la Tierra, José María, a Yesenia Amador, a Salvador Ramírez, a todo el equipo inmerso en esta producción. Bendiciones.

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1: Porque está bien caliente.
0: Aquí como
2: Vale.

Nos unimos a las siguientes intenciones. En oración por Mario Madrid y José Francisco Ramos Madrid, que Dios los guíe y guarde en su camino cada día. En rogación a Santa Teresita del Niño Jesús, por las bendiciones para todos los niños de nuestro pueblo y por los del mundo entero. Intención pedida por pequeña comunidad de vida cristiana, Santa Teresita del Niño Jesús. Dando gracias a Dios, a nuestra Madre Santísima y a Santa Teresita del Niño Jesús, por mantener nuestro grupo siempre perseverando. Pedimos muchas bendiciones para seguir adelante. También pedimos bendiciones por todas las pequeñas comunidades de vida cristiana. Intención pedida por pequeña comunidad de vida cristiana, Santa Teresita del Niño Jesús. Pidiendo a Dios Padre por la vida, salud y trabajo de Deify de la Cruz y Cristel Pérez, Margarito Guerra, Estuardo Pérez, Derwin Josué Aldana, para que por la misericordia de Dios Padre sean bendecidos donde quiera que se encuentren, pedida por su familia. En rogación a Dios y a la Virgen María, por el alma de Isidora Hernández, por cumplir 6 meses el día de hoy de haber sido llamada a la presencia del Señor, esperando la divina misericordia de Dios que goce de la gloria eterna, pedida por Heiber Carrera. En rogación a Dios y al Cristo de ánimas, por el alma de Blanca Rosa Vargas Guerra, que hace 32 años partió a la mansión celestial, que el Señor la haya acogido para estar cerca de Él, pedida por su familia. Pidiendo a Dios Padre que mire con ojos misericordiosos a todos los migrantes, que desee la persecución en contra de ellos. También a nuestra Madre Santísima, que interceda por todos ellos. En acción de gracias a Dios, a San Miguel, al Señor de Esquipulas, por mis 4 hijos que se encuentran en Estados Unidos, pedida por Isidro Escobar y Pía Esquivel, del caserío Sesemilito El Tesoro. En acción de gracias a la Santísima Trinidad, a San Miguel, a San Gabriel y a San Rafael, por la salud, protección y trabajo de Juan Carlos Vidal Espino Amador y familia que se encuentra en Estados Unidos, pedida por Catalina Amador del Mineral. En acción de gracias a la Santísima Trinidad, a la Virgen María, a San Miguel, a San Gabriel y a San Rafael, por la salud y protección y trabajo de Raúl Espino Amador, Rolando Espino Amado y esposa que se encuentran en Estados Unidos, pedida por Catalina Amador del Mineral. A las 3 divinas personas, a San Miguel, a San Gabriel y a San Rafael, por la salud y protección y trabajo de Servio Oloroso. Asimismo, pidiendo por los trabajos, cosechas recibidas y crianza de animales, que nuestro buen Dios nos siga bendiciendo, pedida por familia Ramírez Oloroso de Rodeo Camotán. En acción de gracias al Señor de Esquipulas y a San Antonio, al Divino Maestro, por la salud y bienestar de Leocadio Ábalos Espino, quien se encuentra en Estados Unidos,
que Dios y la Virgen María lo protejan de toda envidia y peligro. Pedida por familia Ábalos Pérez. Por el alma de Mirna Cuanto García, por cumplir 9 días de su sensible fallecimiento, pidiendo a Dios la tenga gozando de su divina presencia, pedida por la familia de Ucumbla Jocotán. En acción de gracias al Señor de Esquipulas y al patrón Santiago, a los 3 arcángeles, por el cumpleaños del joven Ángel Wilfredo Ábalos Pérez, que en el día 2 de octubre estará cumpliendo 1 año más de vida. Que Dios y la Virgen María le derramen muchas bendiciones, pedida por familia Ábalos Pérez. En acción de gracias al Divino Niño Jesús, por la vida, salud y por darle sabiduría y buen entendimiento en sus estudios al niño Luis Carlos Pérez Gutiérrez, que Santa Teresita interceda por él ante el corazón de Jesús. Ofrecemos también las intenciones que nuestros hermanos ofrecen a través de los medios de comunicación. Que nuestro Señor Jesucristo atienda los anhelos de su corazón. Agradecimiento por la transmisión de nuestra Santa Eucaristía a Radio Chortí FM Tierra, a Canal TV 10 Chortí Cable Nuevo Amanecer Jocotán, a la página de la parroquia San Juan Bautista Camotán. Muy buenas noches, queridos hermanos y hermanas. Nos da una alegría especial reunirnos acá para celebrar nuestra Santa Eucaristía. La Iglesia celebra hoy a Santa Teresita del Niño Jesús, la nombrada como patrona de las misiones. Es también patrona de nuestra pequeña comunidad de vida cristiana. Pidamos a Dios nuestro Padre, por medio del sacrificio de la misa, que por los méritos y oraciones de Santa Teresita nos conceda la gracia de llevar el Evangelio a todos nuestros hermanos, dando siempre testimonio de Cristo. Los invito a ponerse de pie para dar inicio con nuestra Santa Eucaristía.

0: En el nombre del Padre, del Hijo y del Espíritu Santo. Amén. Que la gracia de nuestro Señor Jesucristo, el amor del Padre y la comunión del Espíritu Santo estén con todos ustedes.
1: Y con su Espíritu.
0: Muy buenas noches, queridos hermanos.
2: Buenas noches.
0: Gracias a la pequeña comunidad de Vida Cristiana, coordinada por el hermano Ernesto, aquí con el apoyo de nuestra querida hermana Xiomara, toda la pequeña comunidad que son varios miembros. Muchas gracias por invitarnos a celebrar con ustedes este día de Santa Teresita del Niño Jesús, que es patrona de esta pequeña comunidad de Vida Cristiana. Sobre todo en este jueves, en el que la iglesia nos invita a orar por las vocaciones, a orar por nuestro obispo que estamos esperando con mucha ilusión y esperanza, a orar también por el administrador diocesano, Padre Elder, para que el Señor le conceda vida, salud y alegría en este ministerio que el Señor le ha confiado en nuestra diócesis. Hoy pues celebramos la fiesta de la pequeña comunidad, como también queremos dar la bendición para que cada pequeña comunidad de Vida Cristiana vaya durante el mes a esta devoción hermosa de rezar el Santo Rosario por todas las familias que puedan estar presentes. También vamos a bendecir a los niños ahora en un día especial que celebramos el Día del Niño. Oremos por aquellos niños que son los niños no nacidos, oremos por aquellos niños abandonados, oremos por aquellos niños que pues están de alguna manera pues abandonados en los basureros o que la gente los deja perdidos, malas madres, ¿verdad? Pidamos por ellos, por los niños que sufren, pidamos para que en nuestra patria, en nuestro pueblo, los niños también sean prioridad, como fue prioridad también en el corazón de Jesús. Damos gracias también a los hermanos de Ocumblá, Jocotán, que están con nosotros también participando en esta Santa Eucaristía. Vivamos pues con fe y devoción esta Santa Eucaristía, preparémonos y pidamos al Señor que perdone nuestros pecados. Yo confieso ante Dios Todopoderoso y ante ustedes, hermanos, que he pecado mucho de pensamiento, palabra, obra y omisión. Por mi gran culpa. Por eso ruego a Santa María, siempre Virgen, a los ángeles, a los santos y a ustedes, hermanos, que intercedan por mí ante Dios nuestro Señor. Dios Todopoderoso tenga misericordia de nosotros, perdone nuestros pecados y nos lleve

0: Oremos. Dios nuestro, que has preparado tu reino para los humildes y pequeños, concédenos la gracia de seguir confiadamente el camino de Santa Teresa del Niño Jesús, para que por su intercesión podamos contemplar tu gloria eterna. Por nuestro Señor Jesucristo, tu Hijo, que vive y reina contigo en la unidad del Espíritu Santo y es Dios por los siglos de los siglos.
1: Amén.

contra la duda de sus allegados, que quieren convencerle de que los males que le afligen se deben a sus pecados, y torrente en una queja desgarradora

0: libro de Job. Job tomó la palabra y dijo: tengan compasión de mí, amigos míos, tengan compasión de mí, pues me ha herido la mano del Señor. ¿Por qué se ensañan contra mí como lo hace Dios y no se cansan de escarnecer? Ojalá que mis palabras se escribieran, ojalá que se grabaran en láminas de bronce, o con punzón de hierro se esculpieran en la roca para siempre. Yo sé bien que mi defensor está vivo y que al final se levantará a favor del humillado. De nuevo me revestiré de mi piel y con mi carne veré a mi Dios. Yo mismo lo veré y no otro. Mis propios ojos lo contemplarán. Esta es la firme esperanza que tengo. Palabra de Dios.
1: No me abandones, Dios mío.
2: No me abandones, Dios mío.
1: Oye, Señor, mi voz y mis clamores, y tenme compasión. El corazón me dice que te busque, y buscándote estoy. No me abandones, Dios mío. No rechaces con cólera a tu siervo. Tú eres mi único auxilio. No me abandones ni me dejes solo, Dios y Salvador mío.
2: No me abandones, Dios mío.
1: La bondad del Señor espero ver en esta misma vida. Ármate de valor y fortaleza, y en el Señor confía.
2: No me abandones, Dios mío.
3: De hoy contiene el segundo discurso misionero de Jesús según San Lucas, con el envío de los 72 discípulos dándoles indicaciones especiales. 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

En aquel tiempo designó el Señor a otros 72 discípulos y los mandó por delante de dos en dos a todos los pueblos y lugares a donde pensaba ir, y les dijo: la cosecha es mucha y los trabajadores pocos. Rueguen por tanto al dueño de la mies que envíe trabajadores a sus campos. Pónganse en camino. Los envió como corderos en medio de lobos. No lleven ni dinero ni morral, ni sandalias, y no se detengan a saludar a nadie por el camino. Cuando entren en una casa, digan: que la paz reine en esta casa. Y si allí hay gente amante de la paz, el deseo de paz de ustedes se cumplirá. Si no, no se cumplirá. Quédense en esa casa, coman y beban de lo que tengan, porque el trabajador tiene derecho a su salario. No anden de casa en casa. En cualquier ciudad donde entren y los reciban, coman de lo que les den. Curen a los enfermos que haya y díganles: ya se acerca a ustedes el reino de Dios. Pero si entran en una ciudad y no lo reciben, salgan por las calles y digan: hasta el polvo de esta ciudad que se nos ha pegado a los pies, nos lo sacudimos en señal de protesta contra ustedes. De todos modos, sepan que el reino de Dios está cerca. Yo les digo que en el día del juicio, Sodoma será tratada con menos rigor que esa ciudad.

mes de octubre es el mes de las misiones. En la iglesia hacemos una colecta especial que se llama el Domum, porque hay un domingo mundial de las misiones. Y en este tiempo, pues contemplamos también, iniciando este recorrido del mes, este camino, pues vamos por las casas con una misión muy bonita. Creo que todas las parroquias, o al menos una buena parte de las parroquias en este mes, tienen la bonita costumbre de fe, de ir por todas las familias y de rezar el Santo Rosario. ¿Sabían ustedes que Santa Teresita del Niño Jesús es la patrona de las misiones? ¿Y qué hizo Santa Teresita? Pues rezar por los misioneros. Algo que pidió Santa Teresita a Dios fue paciencia, fue fortaleza en el sufrimiento y en la enfermedad. Santa Teresita murió apenas a los 24 años de edad. Pura patojita murió. Murió de una enfermedad que se llama tuberculosis. Esa enfermedad no perdona a nadie. Y se la llevó. Y ella lo que pidió fue fortaleza en el sufrimiento. Pidió ella por las misiones, rezó por las misiones, ofreció sus sacrificios por las misiones. Y pedía a Dios que desde la edad pequeña, desde la infancia, los más pequeños fueran alcanzando la santidad poco a poco. Hay un libro de Santa Teresita que se llama Historia de un alma. Los que les gusta leer, compren este libro. Historia de un alma es un libro muy bonito, muy hermoso. Es extenso, es grande, pero vale la pena leerlo. Ahí vamos a encontrar el amor de Santa Teresita del Niño Jesús. Vamos a encontrar toda su historia, toda su espiritualidad que le pidió a Dios, y ella sintió que por obediencia a Dios debía escribir muchas cosas que hoy están sirviendo para el crecimiento y la madurez espiritual de muchos. Leer ese libro es enriquecerse espiritualmente. Yo les recomiendo que vayan, busquen en cualquier librería católica Historia de un alma de Santa Teresita. Y van ahí a descubrir ustedes cómo la espiritualidad de esta joven, desde muy pequeña, fue alcanzando la santidad. Hoy, pues los jóvenes a quienes nosotros acusamos muchas veces, porque creemos que los jóvenes están perdidos, los adolescentes están perdidos, es nuestro modo de ver hoy el mundo, porque vemos que en el mundo hay tantas situaciones que oscurecen la vida o el crecimiento espiritual de nuestros jóvenes. Es más, nosotros nos damos cuenta de los grandes retos y desafíos en la formación de nuestros jóvenes, ¿verdad? Que cuesta hacerlos atraer y hacerlos llegar a la iglesia, por ejemplo, cuesta. Sin embargo, Santa Teresita era una de sus mayores preocupaciones que desde temprana edad estos patojos y patojas, como decimos, fueran alcanzando la santidad. Y sobre todo que todos nos fuéramos comprometiéndonos en la misión de Jesús. ¿Cuántos misioneros hay en el mundo? Unos que están haciendo misión en distintos países del mundo, que van a evangelizar, que dejan su tierra, dejan sus países, dejan sus comodidades, su familia. No se diga en el mundo de los religiosos o sacerdotes o hombres religiosos o mujeres religiosas, las monjitas, como decimos nosotros. No solamente en ese ámbito, sino también tanto laicos comprometidos. Aquí a Guatemala han venido muchos misioneros de otros países y se han estabilizado en nuestro país y siguen siendo misioneros, familias misioneras. Y qué bonito eso. Por eso
oraba y se sacrificaba Santa Teresita del Niño Jesús. Por los misioneros, orar por los misioneros, colaborar con la misión de la iglesia. Hay tanta necesidad, y no solamente velar porque yo quiero ir a un lugar a hacer misión, pues hay misiones en nuestro pueblo, hay misiones en nuestra familia, hay misiones en el lugar donde trabajamos, ahí podemos hacer misión. Pero también hay misiones que implican un poco más de sacrificio. Por eso a veces critican a nuestra iglesia católica diciendo que la iglesia tiene pisto, ¿verdad? ¿Para qué pide tanto pisto la iglesia si tienen pisto? La colecta que vamos a hacer en este día, o la colecta que haremos en esta jornada, todas las iglesias del mundo juntan su dinerito y lo mandan para las misiones, pero no es para darle, tengan su poquito, usted un poquito y un poquito, no. Las misiones son aquellas realidades o aquellas necesidades que se van presentando en distintos países del mundo. Dígase, por ejemplo, guarderías, ¿verdad?, con los niños. Dígase, por ejemplo, asilos de ancianos. Dígase también, no sé si es lo mismo, ¿verdad?, pero orfanatos con los niños tienen que ver, ¿verdad? Bueno, yo les mencionaría un sinfín de necesidades que hay y que la iglesia está presente. La iglesia está presente ahí, ¿verdad? Yo incluso estoy pensando ahorita, ¿verdad?, que pues para movilizarnos nosotros en las parroquias necesitamos tener un carrito bueno, estable, ¿verdad?, que suba a las áreas más difíciles y complicadas. Pues también la iglesia tiene una institución que aporta, que ayuda una cierta cantidad para comprar un carrito. La parroquia pone un poco y la institución pone otro poco. Y es del mismo dinerito que ustedes y yo pues aportamos en nuestras eucaristías, sobre todo en este tiempo de las misiones, para las misiones, para extender el reino de Dios, porque hay que llegar a distintas realidades. Eso en las cuestiones quizá sociales o en las necesidades materiales. Pero también en las necesidades espirituales, la iglesia sigue estando presente. Y ustedes de una o de otra manera, como Santa Teresita del Niño Jesús, pues aportando con sus oraciones, con su alegría, con su entusiasmo y hasta con sus porras, para animar a los misioneros de su misma comunidad, de su mismo pueblo. Porque a veces entre nosotros mismos nos desanimamos, entre nosotros mismos no acompañamos la misión de la iglesia o de la realidad diocesana o de nuestra parroquia, entre nosotros mismos nos estamos haciendo daño, y eso no contribuye a lo que hoy el Evangelio también quiere mencionarnos. Fueron enviados 72 discípulos, los mandó delante de dos en dos, dice el Evangelio, y a todos los pueblos y lugares a donde pensaba ir Jesús. Y les dijo: la cosecha es mucha, y los obreros son pocos. Hay mucho trabajo en la iglesia, pero pocos son los que se comprometen en el trabajo de la iglesia. Parece ser que ninguno tiene tiempo. Bueno, hay misiones específicas en la iglesia que se diga: queremos catequistas, queremos delegados, queremos ministros, en fin, todas esas áreas pastorales que debemos ocupar para que nuestra comunidad cristiana pues sea formada con principios, con valores no solo éticos, sino también cristianos. Pero también esa misma misión es de la que ustedes se tienen que sentir comprometidos de una manera especial ahí en la familia. Ahí empieza la misión de ustedes. Yo no sé, algunas señoras, ¿verdad?, con problemas con sus esposos, ahí tienen su misión. ¿Por qué me pide ir a la China, un permiso para, quiero ir a la China, cuando lo que está haciendo quizás es huir del marido, ¿verdad?, o de la mujer? No, ahí hay misión en la familia. Evangelice a su esposo, evangelice a su esposa.
Cuando hay un hijo que no es bien comportado, evangelice a su hijo, eduque a su hijo en principios, en valores, cuesta. Y a veces hay lágrimas de las madres o de los padres, porque se les ha ido de alguna manera esta responsabilidad. Pero ahora retomemos esa responsabilidad. Es la misión de la iglesia también, porque ustedes son iglesia, porque ustedes son bautizados, porque ustedes deben ser testigos del reino de Dios en esas realidades donde se desenvuelven día a día. Esa es la misión. Y hacer que los chiquitines, ¿verdad?, desde pequeños, pues se vayan enamorando de las cosas de Dios, que les guste las cosas de Dios, que quieran pasar en las cosas de Dios siempre. Yo recuerdo cuando yo era acólito, yo me imagino que los acólitos así han de ser, ¿verdad? Que si hay 8 misas, en 8 misas queremos estar. Si no vamos a la escuela, mejor. Pero yo quiero estar en la misa. Como que hay un amor y una preocupación por las cosas en el servicio de Dios en la iglesia. Cada uno sabe en dónde puede servir. A lo mejor no es para ayudar en la iglesia en un trabajo concreto, pero sí ayudar en su familia. Ahí los maestros, donde se desenvuelven los maestros, dando sus clases a sus alumnos, que para ellos tienen que ser como sus hijos, educándolos, enseñándoles las letras, ¿verdad?, los números, pero también enseñándole el amor a Dios, el respeto a los hermanos. Ahí está la misión. ¿Por qué juzgamos al mundo? ¿Por qué criticamos al mundo cuando nosotros no hemos cumplido con nuestra tarea o con nuestra responsabilidad? Tampoco decir, ¿verdad?, ya hice lo mío, pues ahora cruzo los brazos y aquí me quedo. Que hagan otros lo que yo hacía antes. Eso no es de buen cristiano. El buen cristiano se compromete, el buen cristiano se mete, el buen cristiano sabe que debe cumplir con su compromiso como cristiano en el mundo. No solamente en la iglesia, sino también en el mundo y sobre todo en el mundo. Santa Teresita nos enseñó que ella no era una monjita, ella era monja. Quiero hacer la aclaración, una religiosa con una monja. ¿Sí? Las monjas son las que no vemos, porque están enclaustradas, están allá encerraditas en su convento. Que si uno llega a verlas, ni las puede ver, porque están enjauladas, iba a decir yo, pero no es esa la palabra. Están clausuradas, cerradas, en claustro, están cerradas, no se puede. Ellas son las monjitas, y las religiosas son las hermanas que vemos aquí, que van, que vienen, las que tienen hábito, las hermanas nuestras de la Anunciación, ¿verdad?, que ellas pues no tienen un hábito propiamente, no lo tienen, pero son religiosas, están entre el mundo. Y Santa Teresita no era una religiosa, era una monja, estaba enclaustrada, encerradita. ¿Qué hacía ella ahí? Pues ahí estaba orando por los enfermos, orando por las misiones sobre todo, orando por los sacerdotes, orando por los laicos comprometidos en la vida de la iglesia, orando seguramente por los maestros que están en sus aulas dando clases, orando por las familias, orando por los niños para que crezcan en santidad, que era uno de sus objetivos. Porque miren, ella, de 24 años, se hizo santa en la iglesia. Y no porque ella lo buscara, yo quiero ser santa para estar en una imagen y que después me saquen en procesión, me quiebren cohetes y me den café con pan. No, ¿verdad? No va a haber hoy café con pan. No precisamente para eso, sino para decir, yo quiero ser santa. Y alcanzar la santidad, su primer orden. Como debe ser nuestro primer orden, alcanzar la santidad, ¿verdad? Yo recuerdo a un sacerdote que dijo, después de ser ordenado sacerdote, dijo, doy gracias a Dios por haberme hecho sacerdote, dijo, pero no quiero quedarme aquí, dijo. Y nosotros pensamos, este quiere ser obispo, y nos pasaba por la mente, porque él dijo, no me quiero quedar aquí,
Quiero ser más. Quiero ser obispo, dijimos nosotros, vamos a escuchar. Quiero ser santo, dijo, mire. Entonces se nos quitó a nosotros esa imagen de que quería ser alguien importante en la vida del mundo. Él quería ser importante en la vida de Dios, en el corazón de Dios. Qué bonito es. Y ojalá y ustedes y yo pensemos también lo mismo. A la edad en la que estemos, jovencitos o viejos o medianos o como nos sintamos, a la edad que nos sintamos, ¿verdad? Porque hay viejitos que todavía dicen, ah, yo estoy jovencito todavía, todavía me muevo. Bueno, a la edad que sea, pensemos en la santidad, pensemos en el sacrificio, pensemos en hacer las cosas bien hechas y eso ofrezcámoslo por algo. Un santo de la iglesia decía, no sufran por sufrir, como Santa Teresita, todo su sufrimiento. Ella, por ser tan pequeña, no la querían dejar entrar al monasterio. Y ella quería hacerse adulta y se vestía como adulta. En algunas fotografías aparece con unos chonguitos así para arriba y se ve una muchachona ya de alta edad. ¿Pero por qué? Porque ella quería verse así porque quería entrar a la comunidad y no la dejaban entrar porque era tan solo una patojita, ¿verdad? Pero era una patojita convencida, era una patojita que ya estaba felizmente enamorada del Señor y sabía cuál era su prioridad. Y por eso ofrecía el sufrimiento, ofrecía el dolor, ofrecía las persecuciones del diablo en el mundo, doblando rodilla frente a Jesús sacramental. Y eso, pues, estamos invitados todos nosotros a hacerlo, a copiar este modelo. Y como los discípulos 72 del Evangelio, ponernos en misión. Vamos, vamos, 72. Y esto nos dice que Jesús no solamente quiere 12, Él quiere 72, quiere 80, quiere 1000, quiere reproducir cada vez más misioneros. ¿Por qué? Como decía el padre Luis Mosconi, porque la misión continúa. Porque en el mundo hay odio, porque en el mundo hay violencia, porque en el mundo hay rivalidad, porque en el mundo hay desigualdades. Por eso la misión continúa. Y ustedes y yo, hermanos, en el mundo tenemos que hacer la diferencia. Ustedes y yo. No dejemos que los que están allá afuera en el mundo, en las cosas del mundo, enrollados en las cosas materiales o pasajeras, pues nos digan a nosotros qué es lo que tenemos que hacer con las necesidades que hay en el mundo. Nosotros tenemos que, pues, colaborar, no solo en la misión material, sino también y sobre todo en la misión espiritual de nuestra iglesia. ¿Cómo vamos a vencer al diablo? Orando, haciendo misión en su casa, en su familia, ofreciendo su dolor y su sacrificio, sus enfermedades, ofreciéndolos a Dios. Así vamos a convertir el corazón del hombre y de la mujer de hoy al corazón misericordioso de Jesús. ¿Qué es lo que Dios quiere? Que su corazón inmaculado triunfe. Y va a triunfar si ustedes y yo nos ponemos en actitud de misión. No con los brazos cruzados. A mí a veces me da sentimiento no poder ayudar a veces a algunas madres, que padre, le traje a mi hijo, háblele. La señora llorando, ¿por qué hago, padre? Y yo no sé qué hacer. Si ustedes no pueden, yo tampoco sé qué hacer. Entonces mi ofrecimiento es orar y ofrecer otros tipos de ofrecimientos, ¿verdad? De acompañamiento. Pero ahí está la misión de ustedes. La tolerancia que muchas veces pedimos en las dificultades de la vida, que no son aguantar. Sea tolerante, aguántese porque no le queda de otra. No, eso no es tolerancia. La tolerancia es amor, es sacrificio. La tolerancia es paciencia. La tolerancia es saber doblar rodillas, saber ofrecer mi día. Desde el inicio hasta el final, saber ofrecerlo por las almas que
caminan y peregrinan todavía por el mundo y por aquellas almas del Santo Purgatorio que estarán necesitando de nuestro auxilio. Que Santa Teresita del Niño Jesús, pues, nos ayude a todos nosotros. Que bendiga a esta pequeña comunidad de vida cristiana del barrio La Barrera. Que bendiga a sus catequistas, sus animadores. Que bendiga a todos sus miembros. Y que nos enseñen a nosotros también, desde la humildad y la sencillez, a hacer la voluntad de Dios. Hoy es el Día del Niño también, en alusión, pues, de Santa Teresita del Niño Jesús. Y que los niños, pues, conozcan la verdad, conozcan el amor de Dios por el testimonio que nosotros demos. Quienes ven a estos niños, quienes acogen a estos niños con amor, pues es a Dios a quien acogen. Quien los desprecia, es a Dios a quien desprecia. Yo casi lloré una vez, creo que ya se los conté, yo lo mismo cuento todos los días. Un niño me dice: padre, el niño quiere abrazarlo, me dijo. Y yo: ah, venga, pues un abracito. Me dio un abrazo que casi me hace llorar. Me abrazó como nunca me habían abrazado. Yo sentí un abrazo, una caricia y una sinceridad en ese abrazo que yo no hubiera querido dejar ir al Ichoco. Y yo sentía nostalgia y como deseo de llorar, porque yo dije: está Dios aquí en este niño, abrazándome, seguramente en una de mis debilidades y en una de mis necesidades espirituales o flaquezas, tal vez en un tormento, yo no sé qué era lo que estaba pasando yo ahí, pero encontré allí una paz grande. Los niños son la caricia de Dios, decía el padre Juan María Boxus. Los niños son la caricia de Dios entre nosotros. Qué bonito verlo así, ¿verdad? Por eso los niños deben ser en primer lugar, no como en aquel tiempo. A ver, los niños, siéntense en el suelo. Ay, pobrecitos, denle una silla a los niños. Sí. Los niños comen después. No, denle de primero a los niños. No hay que despreciar a los niños siempre deben ser lo primero, ¿verdad? Y cuando van a la iglesia, que el padre es aburrido, ¿verdad? Saquen a ese choco de aquí, mucho está llorando. No, paciencia, padrecito. Tenga paciencia, porque ese niño está aprendiendo a ir a la iglesia y está aprendiendo a conocer a Dios. Grite todo lo que quiera, muerda a su mamá y lloren todo lo que quiera. A veces es difícil, ¿verdad? Porque uno quiere, pues, concentrarse, pero hay que enseñar también que los niños son parte de nuestra comunidad cristiana. Pensemos en aquellos niños que han sido abandonados por sus madres, madres crueles que dejan a sus hijos abandonados, madres que hacen negocio con sus hijos, se embarazan y los venden. También hay, haciendo negocio del regalo más hermoso que Dios puede darle a una madre o a una familia. Madres que están desilusionadas, tristes o psicológicamente mal porque han sido violadas, abortan a sus niños. Eso es un pecado gravísimo que merece la pena de muerte. Están asesinando a un ser humano, a un hijo de Dios. Oremos por esos niños. Oremos por nuestro pueblo, nuestro gobierno, ¿verdad? Que a veces, pues, tienen leyes injustas, que los que sufren son los más pequeños.

0: Ave María Purísima. Pónganse de pie, queridos hermanos. Vamos a presentar al Señor en esta Eucaristía nuestras intenciones. Vamos a responder: conviértenos a tu amor, Señor.
1: Conviértenos a tu amor, Señor.

0: del anuncio del reino, oremos.
1: Conviértenos a tu amor, Señor.
0: Por el mundo entero, que espera el anuncio del Evangelio, para que el Señor no permita

0: Oremos.
1: Conviértenos a tu amor, Señor.
0: Por los hermanos que se encuentran en el último umbral de la vida, para que su fe permanezca viva y fuerte en la certeza de la resurrección, oremos.
1: Conviértenos a tu amor, Señor.
2: Por esta comunidad cristiana que hoy se ha congregado en este barrio, en esta pequeña comunidad, para celebrar la vida, la fe, el testimonio de nuestra patrona, Santa Teresita del Niño Jesús, por nuestras necesidades materiales, espirituales, por la misión que nos ha encomendado el Señor en la familia, en el trabajo, en la iglesia, en la sociedad. Que todo lo hagamos siempre con recta intención y que Dios recompense grandemente nuestro esfuerzo y que nuestra flaqueza y debilidades en el camino no obstruyan el camino que nos lleva siempre a la santidad. Por Jesucristo nuestro Señor.
3: Amén.

0: Oren, hermanos, para que este sacrificio mío y de ustedes sea agradable a Dios Padre Todopoderoso. Al proclamar, Señor, tu obra admirable en Santa Teresa, suplicamos humildemente a tu majestad que así como te agradaron sus méritos, así también te sea aceptable el desempeño de nuestro servicio, por Jesucristo nuestro Señor.
1: Amén.

En verdad es justo y necesario que te alaben, Señor, tus criaturas del cielo y de la tierra, porque al recordar a los santos que por amor al reino de los cielos se consagraron a Cristo, celebramos tu providencia admirable, que no cesa de llamar al ser humano a la santidad de su primer origen, y lo hace participar ya desde ahora de los bienes que gozará en el cielo. Por eso, con todos los ángeles y santos, te alabamos, proclamando sin cesar.

0: Santo eres en verdad, Señor, fuente de toda santidad. Por eso te pedimos que santifiques estos dones con la efusión de tu Espíritu, de manera que se conviertan para nosotros en el cuerpo y en la sangre de Jesucristo nuestro Señor, el cual, cuando iba a ser entregado a su pasión voluntariamente aceptada, tomó pan, dándote gracias, lo partió y lo dio a su discípulo, diciendo: tomen y coman todo de él, porque esto es mi cuerpo, que será entregado por ustedes.
1: Señor mío y Dios mío.
0: Del mismo modo, acabada la cena, tomó el cáliz y, dándote gracias de nuevo, lo pasó a su discípulo, diciendo: tomen y beban todo de él, porque este es el cáliz de mi sangre, sangre de la alianza nueva y eterna, que será derramada por ustedes y por muchos para el perdón de los pecados. Hagan esto en conmemoración mía.
1: Señor mío y Dios mío.

Así pues, Padre, al celebrar ahora el memorial de la muerte y resurrección de tu Hijo, te ofrecemos el pan de vida y el cáliz de salvación, y te damos gracias porque nos haces digno de servirte en tu presencia. Te pedimos humildemente que el Espíritu Santo congregue en la unidad a cuantos participamos del cuerpo y la sangre de Cristo. Acuérdate, Señor, de tu Iglesia extendida por toda la tierra y con el Papa León, con nuestros obispos y todos los pastores que cuidan de tu pueblo. Llévala a su perfección por la caridad. Acuérdate también de nuestros hermanos que se durmieron en la esperanza de la resurrección, especialmente por Mirna Cuanto García, Blanca Rosa Vargas, Isidora Hernández, por todos nuestros hermanos difuntos del Santo Purgatorio, por todos los niños no nacidos y de todos los que han muerto en tu misericordia. Admítelos a contemplar la luz de tu rostro. Ten misericordia de todos nosotros y así con María, la Virgen Madre de Dios, su esposo San José, los apóstoles San Juan Bautista, Santa Teresita del Niño Jesús y cuantos vivieron en tu amistad a través de los tiempos, merezcamos por tu Hijo Jesucristo compartir la vida eterna y cantar tus alabanzas. Por Cristo, con Él y en Él.

0: Fieles a la recomendación del Salvador y siguiendo su divina enseñanza, nos atrevemos a decir: Padre nuestro que estás en el cielo, santificado sea tu nombre. Venga a nosotros tu reino. Hágase tu voluntad en la tierra como en el cielo. Danos hoy nuestro pan de cada día. Perdona nuestras ofensas, como también nosotros perdonamos a los que nos ofenden. No nos dejes caer en tentación y líbranos del mal. Líbranos de todos los males, Señor, y concédenos la paz en nuestros días, para que, ayudados por tu misericordia, vivamos siempre libres de pecado y protegidos de toda perturbación, mientras esperamos la gloriosa venida de nuestro Salvador Jesucristo. Señor Jesucristo, que dijiste a tus apóstoles: la paz les dejo, mi paz les doy. No tengas en cuenta nuestros pecados, sino la fe de tu iglesia. Y conforme a tu palabra, concédele la paz y la unidad, tú que vives y reinas por los siglos de los siglos.
1: Amén.
0: La paz del Señor esté siempre con ustedes.
1: Con su espíritu.
0: Como hermanos, intercambien un saludo de paz. Paz del Señor. Paz del Señor, hermano. Padre Señor. Gracias, gracias. Padre Señor.

0: Este es el Cordero de Dios, el que quita los pecados del mundo. Dichosos los invitados a la cena del Señor.
1: Señor, no soy digno de que entres en mi casa, pero una palabra tuya bastará para sanar.

0: Sí.
1: Thank you.

0: Oremos que el sacramento que acabamos de recibir, Señor, encienda en nosotros la fuerza de aquel amor con el que Santa Teresa se entregó a ti e imploró tu misericordia para todos. Por Jesucristo nuestro Señor.
1: Amén.
0: Se pueden sentar un momentito, por favor.
2: Son muchos.
0: Queridos hermanos, hoy vamos a bendecir, si tenemos agüita para bendecir. Vamos a bendecir en primer momento a los niños. Quisiera que los niños que estén entre nosotros pudieran acercarse para bendecir a los niños. Si hay alguno en brazo, pues puede también traerlo, no hay pena. Para dar gracias a Dios, pues por este regalo que nos ha concedido de poder contemplarle a Él a través de la humildad y la sencillez de los niños. Ahí está bien. Vénganse, dejen que los niños vengan a mí, dijo Jesús. No se lo impidan, porque de ellos es el reino de los cielos. Háganse más pa' casito. Vamos a bendecir a los niños que están aquí presentes, que esta bendición también pueda llegar hasta los niños que están en sus hogares ahora, aquellos niños que nos ven o nos siguen o nos escuchan a través de la radio también, que el Señor les bendiga. En el nombre del Padre, del Hijo y del Espíritu Santo, amén. Dígnate bendecir, Señor, a estos hijos tuyos. Ayúdales a crecer en estatura, en edad y en gracia. Ayúdales, Señor, a permanecer siempre humildes y sencillos, y que a través de ellos podamos descubrir tu santa voluntad. Que el Señor bendiga esta agua como signo de vida, como signo de nuestro bautismo y nuestra gratuidad a Dios. Dios te salve María, llena eres de gracia, el Señor es contigo. Bendita eres entre todas las mujeres y bendito es el fruto de tu vientre Jesús. Santa María, Madre de Dios, ruega por nosotros los pecadores, ahora y en la hora de nuestra muerte. Amén. Ave María Purísima,
3: sin pecado concebida.
0: Santa Teresita del Niño Jesús,
4: ruega por nosotros.
0: Muy bien. Démosles un aplauso a nuestros niños. Pueden volver a sus lugares. Bueno, y también hoy, como hemos dicho, vamos a bendecir a los hermanos que pues van a empezar con esta tarea, esta misión en este mes, las pequeñas comunidades de vida cristiana, del rezo del Santo Rosario en sus barrios o en sus comunidades, para que el Señor pues les acompañe y les conceda siempre la gracia y la alegría de hacer esta misión siempre con entrega y servicio. Vamos a ver si vienen por favor los que representan o si viene la comunidad que esté para acá. Vamos a recibir a la comunidad de Nuestra Señora de Guadalupe. Está aquí la pequeña comunidad de Nuestra Señora de Guadalupe. Y se prepara la pequeña comunidad de Nuestra Señora de...
5: Ella es de
0: Lourdes. Del Señor de Esquipulas, ya. Se preparan los hermanos de la comunidad del Señor de Esquipulas también. Después de los hermanos de Guadalupe. Después de Guadalupe. Muy bien. Tenemos acá la imagen.
6: Padre, no, mira que nosotros nos trajimos otra imagen.
0: Esta no es de ustedes.
1: No, no es de nosotros. La del Rosario es la del...
0: ¿Y esta de quién es?
6: Esta es del Rosario Tempisque.
0: Del Tempisque.
1: Nosotros tenemos una cita.
0: Sí. Tráigame la Virgen.
1: No, esta.
0: Ah, esta es del Rosario. Pero ustedes son de Guadalupe. Pequeña comunidad.
1: Hoy no nos trajimos la Guadalupe, nos trajimos la...
0: Me regalan el agüita también, por favor. Bueno, pues que el Señor les bendiga y les conceda a ustedes siempre su gracia de ser perseverantes y que en su pequeña comunidad de vida cristiana vivan siempre unidos. Y que el amor y la devoción a Nuestra Señora la Virgen de Guadalupe les alcance los favores y la gracia de Dios.
1: Amén.
0: Un aplauso a nuestra pequeña comunidad de vida cristiana. Que el Señor les acompañe en esta nueva misión. Ahora a las hermanas de el Santo Cristo de Esquipulas, que vienen representada ahora con una imagen de Nuestra Señora de Fátima. De Lourdes, parece, ¿verdad?
1: Fátima
0: Lourdes. Bueno, bien, que el Señor pues bendiga a esta pequeña comunidad también de vida cristiana, que aliente siempre su amor, su ilusión y su deseo de servir al Señor a través de sus hermanos en su pequeña comunidad. Que Dios les bendiga. Un aplauso a nuestros hermanos. Nuestra Señora del Rosario. Hay una pequeña. Ah, es el Calvario San José. École. Muy bien. Como estamos en el mes de la Virgen, ¿verdad? ¿Sola usted? Venga, el Calvario. Muy bien, que el Señor, pues, les bendiga a ustedes, que les conceda siempre generosidad en el servicio, en la misión, y que aquello que van a dar en sus comunidades sea siempre la predicación del reino de los cielos, pero con su ejemplo y su testimonio, que su amor y su devoción a Nuestra Señora la Virgen haga crecer a todos en la pequeña comunidad. Amén. Un aplauso para nuestras hermanas de la pequeña comunidad de vida cristiana San José. Ahora de la parroquia San Juan Bautista. Tenemos aquí la imagen de Nuestra Señora de la Medalla Milagrosa. Acérquense más pacacito. Hola. Bueno, que el Señor bendiga a estos hermanos y hermanas que se congregan como pequeña comunidad de vida cristiana en su barrio, en la parroquia, que su amor y devoción a la Virgen María en este mes irradie corazones y que atraiga a otros también a esta hermosa devoción que nos lleva al encuentro con su Hijo Jesús. Que su amor y su alegría brille por siempre entre ustedes. Amén. Muy bien, un pequeño aplauso. Tempisque, la comunidad del Tempisque, tenemos Nuestra Señora la Virgen de Guadalupe. De San Miguel. Muy bien, que hoy se representa por la imagen de Nuestra Señora de Guadalupe. La comunidad del Tempisque.
1: Así es.
0: Una comunidad que vive unida en la oración, pues es una comunidad que ahí pues van haciendo misión y que van haciendo que otros hermanos pues también vayan sintiendo su amor y su alegría siendo cristianos. Que el Señor pues les bendiga y les acompañe siempre y que la misión que desempeñan en su comunidad sea siempre la misión que Cristo les ha encomendado. Que cada día con sus oraciones, con el acompañamiento de Nuestra Señora la Virgen, se acerquen más y mejor a nuestro Señor Jesucristo. Amén. Un aplauso, pues, para la pequeña comunidad. El barrio El Cementerio, Nuestra Señora del Rosario, de la Asunción, representada hoy en Nuestra Señora del Rosario. Nunca se desanimen, su pequeña comunidad de vida cristiana debe estar siempre unida, aunque sean pocos, pero Dios está con ustedes y por ustedes estará también atrayendo a otros. Que el Señor, pues, les bendiga, les aliente, les conceda su paz, sus bendiciones, y que esta devoción y este amor a Nuestra Señora la Virgen en este mes del Rosario pueda fructificar en su pequeña comunidad de vida cristiana. Que viendo lo que ustedes hacen, oyendo lo que ustedes hablan, haciendo lo que ustedes hacen, puedan encaminarse más y mejor a nuestro Señor Jesucristo. Amén.
7: Amén.
0: Muy bien, Dios les bendiga. Un aplauso a nuestra pequeña comunidad. Y ahora la comunidad anfitriona. Santa Teresita del Niño Jesús, acompañada por Nuestra Señora del Auxilio, ¿cómo es? María Auxiliadora. Sí, ¿es del Rosario? María Auxiliadora. Está hermosa. Son los anfitriones. Es que ya están preparando el tamal, el café. Bueno, hasta allá nuestras bendiciones también a ustedes. Creo que es la pequeña comunidad más grande, ¿verdad? Bueno, que ustedes que acompañan este barrio en la fe, que también puedan acompañar la devoción del pueblo de Dios con el rezo del Santo Rosario en las familias, en la comunidad. Que su amor y su devoción haga crecer el amor a Dios en nuestros hermanos, en su comunidad. Que el Señor, pues, les bendiga y que haga crecer su amor, su devoción, y que por ustedes puedan tantos corazones acercarse a Jesús. Amén. Un aplauso para nuestros hermanos. Que Dios les bendiga a ustedes, hermanos, hermanas. Ya voy. Ya les echo ahí el agüita. Bien, nada más recordarles que hemos estado anunciando que el 10 de octubre tenemos la gran celebración en Zacapa a las 3 de la tarde. La celebración de los 75 años de nuestra diócesis. Nuestra diócesis está cumpliendo 75 años de haber sido erigida o creada. Y entonces queremos acompañar, porque va a haber allá procesión, Santo Rosario, que la va a coordinar la Legión de María, y pues nuestras parroquias de la diócesis están invitadas a participar. Si alguien quiere ir, hay un bus, solo que vale 50 quetzales el pasajito. Si alguno quisiera ir, por favor se inscribe con Obed, con alguno de los consejos, de los hermanos del consejo, o con su encargado de la pequeña comunidad de vida cristiana. Luego le pasa los datos a Obed, porque él está coordinando el bus. 50 quetzales vale el pasaje, y pues hay cupo nada más para 28. Así que los que quieran ir, que se apunten ya para asegurar el puesto a 28 personas. Entonces, están cordialmente invitados a participar de esta gran celebración en Zacapa. Bueno, y agradecerles a todos porque estamos en la radio. No sé si ya cortaron, creo que no. Todavía estamos ahí conectados. Gracias a los hermanos de la radio por transmitirnos la Eucaristía los jueves desde nuestra parroquia de Camotán. porque pues han traído víveres, han traído maicito, frijolito, para ayudar a los hermanos migrantes. También hay dinerito en efectivo. Pues esto vamos a distribuirlo de la siguiente manera. Con el permiso de los hermanos del consejo, estamos vendiendo el maicito, porque es bastante y pues cargarlo se hace muy pesado, necesitamos transporte grande. Entonces está vendiendo el maicito, si alguno de ustedes quiere comprar unas sublibritas o un subquintalito, pues a 235 lo estamos vendiendo. Esto es para ayudar a los hermanos migrantes. Y pues es lo que tenemos. Y el arroz, el frijolito y todo lo demás que hay va a ser distribuido a dos asilos de ancianos. Y lo que ganemos del maicito lo vamos a mandar a los migrantes, para que ellos también pues puedan ayudarse en la casa del migrante, para pues poder apoyarles también en su paso por nuestras tierras, nuestra diócesis, poderles ayudar también a ellos con comida y también con medicina u otras atenciones que son necesarias. Muchas gracias a todos ustedes por su aporte generoso a esta obra. No sé qué otro aviso se me estará quedando. Bueno, el consejo de la región 13 local, pues dice que hay reunión del consejo el domingo 4 a las 3 de la tarde. Entonces el consejo, por favor, estar pendiente de acá del pueblo. Doña María, ¿cuál otro decía?
7: No, ok, no se vayan a mover de primero.
0: Ah, ese es el mayor aviso. Doña María nos invita a no movernos porque las hermanas están ya con el tamal en la mano y ya vienen para acá. Bueno, muchas gracias también a los hermanos de Ocumblá que han sido invitados para estar con nosotros. Démosles a ellos un aplauso, un agradecimiento especial. Gracias a la pequeña comunidad que nos asiste ahora en esta celebración, a Ernesto que está en la cabeza de este grupo, de esta pequeña comunidad. Gracias al hermano Ramiro y a su excelentísima esposa, Xiomara Sagastume de Carrera, que pues nos han apoyado y nos han abierto sus puertas. Culminemos con esta Santa Eucaristía, pongámonos de pie y saludemos a Nuestra Señora la Virgen. Dios te salve María, llena eres de gracia, el Señor es contigo. Bendita eres entre todas las mujeres y bendito es el fruto de tu vientre Jesús. Santa María, Madre de Dios, ruega por nosotros los pecadores, ahora y en la hora de nuestra muerte. Amén. El Señor esté con ustedes. La bendición de Dios Todopoderoso, Padre, Hijo y Espíritu Santo, descienda sobre ustedes y les acompañe siempre.
8: Amén.
0: Solo un último aviso, disculpen. Las pequeñas comunidades de vida cristiana que tengan listas de números que se les dio para vender desde el grupo de la restauración de imágenes, por favor, entregarlas antes del domingo, porque el domingo se hará la rifa. Me pidieron que les avisara. Vayan pues alegremente en la paz del Señor. Santa Teresita del Niño Jesús. Aplausos para nuestra patrona.

bendiciones a cada uno de ustedes, hermanos, que han estado pendientes de la transmisión de nuestra parroquia San Juan Bautista Camotán y que han participado espiritualmente de esta Santa Eucaristía. Gracias ahí a Radio Chortí FM Tierra, a nuestro hermano Salvador en cabinas y al canal TV10 Chortí Cable Nuevo Amanecer Jocotán. Bendiciones en este jueves eucarístico, donde también celebramos la memoria de Santa Teresita del Niño Jesús. Y hoy pues nos encontramos en el barrio La Barrera, que lleva por nombre pues el de Santa Teresita del Niño Jesús. Bendiciones a cada uno, una bonita noche, un buen descanso, que el Señor les bendiga. Gracias ahí a nuestra hermana Johanna Reyes por estar pendiente de la transmisión. También a nuestro hermano Carlos Aldana, un fiel seguidor de nuestra página. Y a cada uno de ustedes que de una manera u otra pues participan desde su casita, desde su trabajo o quizá en camino, pero que están pendientes de la transmisión.

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0: cada celebración de la Eucaristía es un rayo de ese sol sin ocaso, que es Jesús resucitado. Participar en la misa significa entrar en la victoria del resucitado, ser iluminados por su luz, calentados por su calor. A través de la celebración eucarística, el Espíritu Santo nos hace partícipes de la vida divina que es capaz de transfigurar todo nuestro ser mortal.
1: Queridos hermanos y hermanas, hemos llegado al final de esta transmisión de la Santa Misa, oficiada desde la parroquia San Juan Bautista, Camotán. Anunciemos lo que hemos recibido y oído. Pasen una feliz noche.

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Es un placer saludarles en esta linda noche de hoy jueves. Estamos en el jueves 1 de octubre del año 2026, ya iniciando el mes número 10. Queremos agradecer esa amable sintonía. Donde quiera que usted nos esté sintonizando en esta linda noche, le saluda a su amigo Byron Suchetehuales. Estamos listos para acompañarles con la programación musical de Alegría Ranchera. Agradeciendo desde ya también a los colaboradores quienes ya han hecho su aporte para el programa de Alegría Ranchera en este mes de octubre. El agradecimiento para Zenaida Jerónimo allá en Cumbre de Arada, de igual manera ahí para Lili Vázquez en Limar Lela Chancó. Muchas gracias por esa colaboración, y así queremos saludar también a todos los niños y niñas, porque hoy 1 de octubre, Día del Niño. Esperando que lo hayan pasado bien, donde quiera que lo hayan celebrado. Otros también el día de mañana, la siguiente semana, en fin. Las programaciones también este mes de octubre. Este saludo especial para todos los niños y niñas que son el presente y el futuro de nuestra querida y amada patria Guatemala. Siempre inculcándoles esos principios, esos valores de sus queridos padres, así mismo de los maestros y maestras, a ser niños obedientes, niños con valores y principios. Gracias por esa sintonía. Y vamos a dar inicio con el primer tema musical de la noche. Vamos a dejarles con este buen tema musical a cargo de Cornelio Reina, con este tema titulado Me Sacaron del Tenampa.

Excelente música, así estamos compartiendo en esta linda noche en la programación de Alegría Ranchera. Desde ya agradecerles por esa sintonía en diferentes lugares, en diferentes municipios, departamentos, también aldeas, caseríos, cantones, barrios. De nuestro municipio de Jocotán, Camotán, San Juan, Ermita, Engolopa, en la Unión, Esquipulas, en el interior de nuestra Guatemala y también fuera de nuestras fronteras patrias. El saludo para Noemí Torres, allá en Tunucó Abajo, allá en plena sintonía en esta noche. Saludos para toda la gente linda allá en Tunucó Abajo, allá en Barrio Los de Paz, Barrio Los García, Barrio Los Clímaco, Barrio Los Torres, Barrio La Escuela, Barrio El Centro, Barrio Los Méndez. Ese saludo especial a toda la gente linda allá en Tunucó Abajo, de igual manera allá en Pacrén, en la bella comunidad de Pacrén, ahí en el sector de la escuela, también allá en el centro de Pacrén, allá por el barrio El Chatunal, allá por el Magueyal, allá por el barrio La Loma. Así queremos compartir para todos y cada uno, donde quiera que nos estén sintonizando, también allá en el barrio Los Clímacos. Bueno, Emé Torres, saluda a toda su familia. Vamos a dejarles con este buen tema musical. Este tema titulado Botella Envenenada, de Los Temerarios.

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Bien, estimados oyentes, se han pasado 37 minutos después de las 20 horas 8 de la noche. Seguimos compartiendo con más y mejor música. El saludo para Sonia Esperanza, allá en Guior, Guaraluche, Jocotán, allá en sintonía en esta noche. Saluda a su primo Julio Enrique, porque el 10 de octubre estará cumpliendo un año más de vida. Desde ya le desea muchas, pero muchas bendiciones. Vamos a dejarles con este buen tema musical a cargo de Paco Pineda, este tema titulado Pajarillo Barranqueño. Con esto compartimos en esta noche, esperando que le estén pasando súper bien. Buen provecho que aún comparten los sagrados alimentos.

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Bien, estimados oyentes, estamos a 10 minutos para puntualizar las 21 horas, 9 de la noche. Seguimos compartiendo con más y mejor música. El saludo para Hermelinda Esquivel Martínez, allá en Zarzal, Chupaca, Motán, allá en plena sintonía en esta noche. Vamos a dejarles con este buen tema musical a cargo de las hermanas Lima, con este tema titulado La Barca Marina.

Ya estamos a dos minutos para puntualizar a las 21 horas, 9 de la noche. Seguimos compartiendo con más música. El saludo para Lili Vázquez allá en Limar, Lela Chancó, allá en sintonía en esta noche. Vamos a dejarles con este buen tema musical de las jilguerillas, ese tema titulado Amor con amor se paga.

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Bien, estimados oyentes, ya han pasado cinco minutos después de las 21 horas, 9 de la noche. Vamos a dar paso a la lectura de avisos que nos ha llegado para esta noche. Preste mucha atención porque alguno de ellos puede ser de su interés. Atención, mucha atención. El contratista Juan Ávila necesita 20 personas para trabajar en corte, limpia, fumigación y siembra de papaya y piña en finca Caoba, municipio de Las Cruces, Petén. Pagándoles a 120 quetzales el día y 10 quetzales las horas extras. Hay comida libre, el contrato es para 30 días. La salida es el domingo 4 de octubre, punto de reunión en la terminal de buses de Jocotán, frente a Litegua, de 6 a 8 de la mañana. Favor llevar machete, lima y galón. Para más información, comunicarse al teléfono 4568-7773. Hay pasaje libre. Repetimos el número 4568-7773. Atención, mucha atención. Empresa Cañera Magdalena está contratando cortadores de caña para la zafra 2026-2027. Interesado en presentarse todos los domingos en el Parque Central de Jocotán, comunicarse con los siguientes caporales. Germán Gutiérrez al 3064-0047. Repetimos, 3064-0047. Gregorio Martínez al 4003-7118. Repetimos, 4003-7118. Oliverio Martínez al 4917-1786. Repetimos, 4917-1786. Con Medardo Oaxaca al 4494-3128. Repetimos, 4494-3128. Requisito, fotocopia de DPI del interesado y del beneficiario. Los esperamos. De parte de la Asociación ASODESI, convoca a todos los veteranos militares, expatrulleros y viudas de toda la región Jordí para una asamblea general el próximo domingo 4 de octubre en el campo de la Feria de la Ciudad de Chiquimula, hora 8:30 de la mañana, para conocer información general. Atentamente, don Mario López Espinosa, presidente de la Asociación de ASODESI.

El saludo para Hermelinda Esquivel Martínez, Sean Sarsal, Chupaca, Motán. Vamos a dejarles con este tema musical. Vamos con este bonito tema musical a cargo de las duetas de las Palomas. Esto que dice El Trailero.

0: Nota de duelo. 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A nosotros que te amamos, llénanos de gracia y bendición para continuar en esta vida sin su presencia física. 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Por tal motivo, su hijo Maino Ramírez, nietos, nietas y demás familia agradecen a familiares y amistades por las muestras de solidaridad y apoyo recibido en estos momentos difíciles que les ha tocado vivir. A la vez invitan a que los acompañen a los rezos novenarios que se están llevando a cabo a las 6 de la tarde, mismo que finalizan el miércoles 7 de octubre, en la que fuera su casa de habitación en la comunidad de Matasano, Jocotán, Chiquimulá. Por su acompañamiento, muy agradecida, la familia doliente.
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Nota de duelo. Señor, ha terminado su vida terrenal y se ha preparado de nosotros para comenzar a vivir la vida eterna. A nosotros que te amamos, llénanos de gracia y bendición para continuar en esta vida sin su presencia física. El pasado 28 de septiembre descansó en los brazos de nuestro Señor Jesucristo, quien en vida fuera el apreciable señor Jacinto Ramírez García. Por tal motivo, su hijo, Maino Ramírez, nietos, nietas y demás familia, agradecen a familiares y amistades por las muestras de solidaridad y apoyo recibido en estos momentos difíciles que les ha tocado vivir. A la vez invitan a que los acompañen a los rezos novenarios que se están llevando a cabo a las 6 de la tarde, mismos que finalizan el miércoles 7 de octubre, en la que fuera su casa de habitación en la comunidad de Matanzano, Jocotán. Por su acompañamiento, muy agradecida, la familia doliente.

Ya han pasado 22 minutos después de las 21 horas 9 de la noche. Seguimos compartiendo con más música, pero antes le damos lectura a cartita que tenemos para esta noche en el programa Alegría Ranchera. Dice: hola, buenas noches, espero que se que esté pasando una linda noche. Le saluda Lili Vázquez de Limar Lela Chancó. Saludos para usted que se encuentra de turno, dice, muchas gracias. Me complace con la canción Ojitos Color de Cielo de los Tucanes. Un saludo para mis tías. Una se encuentra en Filincas, el Guayabo, y la otra en Ojo de Agua. Lela Obraje, feliz noche. Bueno, muchas gracias entonces a Lili Vázquez por enviar su cartita, su correspondencia para el programa de Alegría Ranchera. Allá escuchando a todo volumen allá en Limar, Lela Chancó. Vamos a dejarles con este buen tema musical que nos ha solicitado a cargo de los Tucanes de Tijuana, este tema titulado Ojitos Color de Cielo.

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Bien, estimados oyentes, estamos a 22 minutos para puntualizar las 22 horas, 10 de la noche. Seguimos compartiendo con más y mejor música, pero antes le damos lectura, aviso que tenemos por acá. Atención, mucha atención. La empresa Cañera Magdalena está contratando cortadores de caña para la zafra 2026-2027. Interesados presentarse todos los domingos en el Parque Central de Jocotenco, comunicarse con los siguientes caporales: Germán Gutiérrez al 30640047, Gregorio Martínez al 40037118, Oliverio Martínez al 4917-1786, Medardo Oaxaca al 4494-3128. Requisito: fotocopia de DPI del interesado y del beneficiario. Los esperamos. Atención, mucha atención, el contratista Juan Ávila necesita 20 personas para trabajar en el corte, limpia, fumigación y siembra de papaya y piña en finca Caoba, municipio de Las Cruces, Petén, pagándoles a 120 quetzales el día y 10 quetzales las horas extras. Hay comida libre, el contrato es para 30 días. La salida es el domingo 4 de octubre, punto de reunión en la terminal de buses de Jocotán, frente a la Itegua, de 6 a 8 de la mañana. Favor llevar machete, lima y galón. Para más información, comunicarse al teléfono 4568-7773. Hay pasaje libre.

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Atentamente, don Mario López Espinosa, presidente de la Asociación de Asodesi.

El saludo para Yadira Gómez allá en Guarerucho Centro, ya sintonizándonos en esta noche. Vamos a dejarles con este buen tema musical a cargo de los Rehenes, este tema titulado Pobre Diablo.

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Ya estamos a 11 minutos para puntualizar a las 22 horas, 10 de la noche. Vamos a dejarles con este buen tema musical a cargo de Antonio Jordán, con este tema titulado Pegadito al Cielo. Saludos también para Christopher García, allá en Estados Unidos. Saludos para su familia en Tierra Blanca, Dos Vados, Jocotán.

Bien, estimados oyentes, estamos a 7 minutos para puntualizar las 22 horas, 10 de la noche. Ya con esto vamos a ir llegando a la recta final de la programación musical de Alegría Ranchera correspondiente a este jueves 1 de octubre del año 2026. Estuvo en compañía de su amigo Byron Suchi Teguales, esperando sintonizarnos el próximo jueves. El saludo para todos los niños y niñas en esta fecha tan especial, hoy 1 de octubre. El día de todos los niños y niñas. Que Dios les bendiga, les proteja, les ilumine. Siempre con actitud positiva. Ahí en su centro educativo. Saludo también para todos los padres y madres de familia. Para los maestros y maestras también que celebran. Que acompañan también esa formación de los niños y niñas. Esperando que la estén pasando súper bien. Y ya pues estamos finalizando el primer día del mes número 10, el mes de octubre. Ya el mes también del barrilete. El mes también ya culminando el ciclo escolar 2026. Nuestras felicitaciones también a todos los graduandos en este año 2026, en las distintas carreras, en las diferentes modalidades, en los diferentes centros educativos. Le enviamos ese saludo especial y que tengan muchos éxitos al final de este ciclo escolar 2026. A los padres de familia por ese esfuerzo. También el saludo para todos los estudiantes del programa Maestro en Casa IGER de este círculo de estudio acá de Radio Chortí. Ya pues culminando también el ciclo escolar. Bendiciones para todos. Dios les bendiga, Dios les proteja. Ya con esto vamos finalizando la programación musical de Alegría Ranchera. Vamos a dejarles con el último tema musical de la noche. Vamos a dejarles con este buen tema musical a cargo de Dueto Frontera, este tema titulado Soy Albañil. Con esto finalizamos. Que tengan una bendecida noche. Con permiso.

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Señor. Gracias por este día que termina. Gracias por esta noche que llega. Gracias por cada una de las bendiciones recibidas. Gracias, Señor, por el agua, el aire, las plantas, los alimentos, la protección de nuestra familia, de nuestros vecinos, amigos, oyentes y colaboradores de Radio Chortí. Gracias, Señor, que tu poder esté con cada uno de las personas, cada uno de quienes sufren alguna enfermedad, algún tormento, quienes están postrados en una cama esperando esa sanación, pero sabemos de tu presencia, que solo tú puedes consolar, solo tú puedes sanar, dar esa esperanza a cada una de las personas que están afligidos, quienes se sienten solos, pero sabemos que tú los fortaleces, los guías y los iluminas en cada uno de los momentos difíciles, Señor. Te pedimos en esta noche para que tú nos guíes, nos protejas, nos ilumines, y todo lo que tengamos planeado para el día de mañana se resuelva de acuerdo a tu voluntad. Todo esto te lo pedimos en nombre de tu Hijo amado, quien vive y reina por los siglos de los siglos.

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todas las bendiciones que me has dado. Por todas las veces, mi Dios, que has estado conmigo en los momentos de dificultad. Gracias, Dios mío, por cuidarme, por bendecirme, por guiarme, por auxiliarme cuando yo más lo he necesitado. Gracias por escucharme cuando en oración busco tu rostro y busco, Señor, que tú me puedas escuchar. Gracias por todas las bendiciones que has dado a mi vida, desde que inicia el día hasta que se oculta el sol allá en el horizonte y tu presencia llega a mi vida para acompañarme en cada noche que tú me has regalado. Gracias, Señor, porque has sido bueno conmigo y con las personas que más amo en mi vida. Gracias, porque nunca nos has dejado solos, porque siempre has estado con nosotros y siempre has venido en nuestro auxilio cuando nosotros hemos clamado a ti. Siempre que miramos al cielo, siempre que elevamos una oración, siempre que imploramos tu nombre, ahí estás tú, para escucharnos y darnos las bendiciones que nosotros tanto, tanto hemos esperado. Dios mío, hoy sé y comprendo que los mejores tiempos solamente tú los conoces y tú los tienes. Los mejores tiempos no son los que yo creo. Tú sabes cuándo y cómo es mejor dar respuesta a mi oración. Por eso hoy, Señor, vengo a decirte que seguiré esperando pacientemente a que tú, mi Dios, obres en mi vida. Todos los días, Señor, vengo ante tus pies, antes que nada, a darte gracias, porque sin duda nos has dado las más grandes bendiciones que un ser humano puede tener. La bendición de la vida, de los alimentos, de la familia, de las amistades, del aire, del agua, del clima agradable que cada día nos regalas, ya sea con ese sol brillante o esas nubes que vienen a refrescarnos cuando una lluvia cae. Hoy, Señor, miro al cielo y me doy cuenta que tú desde allá me cuidas y me guías en cada paso que doy. Que no importa dónde yo vaya, no importa dónde yo me esconda, no importa dónde yo me encuentre, tu mano poderosa siempre, siempre me ha de encontrar y me ha de guiar en el camino que tú me has trazado. Hoy, Señor, oro a ti solamente para darte gracias, porque hacía ya mucho tiempo que me había olvidado de las grandes bendiciones que tú has dado a mi vida. Gracias por la vida, esa vida que me has dado, que cada nuevo día puedo respirar y mirar al cielo, mirar a mi alrededor y disfrutar de la creación que tú has hecho con tus maravillosas manos. Gracias por la familia, por mis hijos, por quienes comparten la mesa conmigo, quienes hoy, Señor, forman parte de mi vida. Gracias. Gracias por el trabajo, Señor, que es el que nos da sustento para poder llevarnos el pan nuestro de cada día a nuestra mesa, donde tú todos los días lo sirves y lo bendices para que nunca haga falta lo esencial para poder vivir. Gracias, Señor. Gracias también por los momentos difíciles que hemos tenido, por las dificultades en las cuales muchas veces hemos dudado, pero tú siempre, Señor, siempre has venido a demostrarnos que no estamos solos y que tú nos cuidas, nos proteges y nos bendices todos los días, sin importar las condiciones. Pero sobre todo, Señor, gracias también por las veces que nos has sanado. Aquellos momentos donde la enfermedad ha venido a tocar nuestros cuerpos. Aquellos momentos donde no nos hemos sentido bien. Pero orando y poniendo nuestra fe y nuestro corazón en ti, Señor, tú has venido
y nos has ayudado a poder sanar y a colocar los mejores médicos, quienes son, Señor, iluminados por tu Santo Espíritu para ayudarnos a sanar. Gracias, Dios mío, por todas las veces que me has bendecido. No encuentro la manera, Señor, para agradecerte. No encuentro las palabras. Por eso, mi Dios, elevo esta oración a ti para darte gracias. Aunque la palabra sea muy corta, encierra un significado tan grande y un sentimiento de alegría. Porque, Señor, hoy reconozco que nunca he estado solo y que tú has estado conmigo en cada paso que he dado en mi vida. Gracias, Señor. Gracias.

Muy buenos días estimados hermanos y hermanas. Es una gran bendición en este día viernes. Estamos en un antesala fin de semana. Primer fin de semana del mes de octubre. Estamos iniciando el mes. Dos días llevamos, 2 de octubre del 2026. Y hoy en toda la iglesia vamos a celebrar el Día de los Ángeles Custodio. Hoy es el Día de los Ángeles Custodio. Y es que cuando hablamos de los ángeles custodio, todos tenemos un ángel custodio, porque Dios nos ha puesto esa protección, porque eso es lo que hace el ángel custodio, protegernos. Y el ángel custodio camina siempre con nosotros, ahí donde vamos. Y lo que sí tenemos que tener en claro es no defraudar nuestro ángel custodio. No defraudar nuestro ángel custodio, que siempre va con nosotros todos los días. Es así como estamos comenzando este programa en esta mañana. Muchas gracias también por recibirnos. Muchas gracias por esa preferencia. Muchas gracias también por ese aporte económico. Muchas gracias por sus oraciones. Muchas gracias por ser parte de esta familia, de esta emisora, y estar siempre al pendiente de la programación, por disponerse también al Señor, abrir su corazón, abrir su mente, y que sea el Señor quien pueda llenarlo de su gracia, de su amor, de su poder todos los días. Así que hermanos y hermanas, bienvenidos al programa. Y por acá vamos a dejarles con este cantito, Te Vengo a Decir, con el coro Renacer en Cristo de Carisalón, Copán, Ruinas, Honduras.

4 de la mañana con 18 minutos. Seguimos por acá con nuestro programa. Saludos también para Gerson Vázquez, viendo acá en Elimar Tontoles, Mario Díaz en la Boneta, San Juan Ermita. Gracias también por esa preferencia. A todos nuestros hermanos que nos amplifican en todo el territorio, nuestra bella región Chortí, y también a la hermana República de Honduras. Así también pues queremos saludar a los hermanos que se conectan a través de Facebook, a través de nuestra radio en línea. Vamos a seguirla acompañando con estas alabanzas. Gracias por esa amable sintonía de todos nuestros hermanos en este día viernes, en un antesala fin de semana.

0: 24 minutos han pasado las 4 de la mañana. Seguimos por acá y seguimos leyendo los mensajitos que por ahí nos escriben los hermanos. Vamos leyendo los mensajitos a esta hora de la mañana. Así que gracias por participar. Gracias por estar al pendiente de este programa en todo el territorio de nuestra hermosa, nuestra linda región Chortí. Decíamos, también tenemos ahí hermanos que se conectan a través de Facebook. Benjamín Amador dice, hola, buenos días, ¿cómo está, hermano? Dice, Dios bendiga a nuestro hermano Benjamín. Pues gracias a Dios estamos bien, estamos contentos, estamos felices porque el Señor nos ha permitido, Dios nos ha permitido un día más de vida. Y eso es lo mejor, eso es lo más importante que estamos recibiendo en esta linda mañana. Vamos a dejarles con la siguiente alabanza, Ángeles de Dios bajando en este lugar, la alabanza que vamos a compartir.
1: Dios ha creado seres para que le adoren eternamente. Esos seres son espirituales, no los vemos, no los tocamos, sin embargo, están en medio de nosotros. A cada uno ha puesto un ángel de la guarda. Su misión es cuidar de cada uno de nosotros. Tomamos conciencia en este momento de su presencia. Gracias, oh Dios, por los ángeles que has creado. Bendito seas.

gracias, Señor, por la presencia de esos ángeles. Queremos unirnos en adoración. Queremos adorarte junto a ellos, porque tú, Señor, eres el único digno de ser adorado. Bendecimos, alabamos y glorificamos tu presencia. Qué hermoso, Señor, poder adorarte junto a los ángeles. Gracias por esa presencia espiritual. Gracias porque siempre nos acompañan en todo momento y en toda circunstancia. Gracias, Señor, por cuidarnos también a través de ellos. Bendito seas, Jesús.

Seguimos con nuestra transmisión en esta linda mañana. Queremos enviar saludos para Rosita López. Salud, dice, y bendiciones, hermano, para mi familia ya, que está en sintonía en Pericón, Ocumbla. Vamos a ver. Así que saludos, hermano, para Rosita López. Pérez, saludos, hermano, de Limar Tontoles. Así que Dios bendiga a todos los hermanos, pues, que por ahí nos dejan un mensajito. Están al pendiente de este programa en este

25 minutos para las 5 de la mañana. Y por ahí saludamos, dice, buenos días hermano, estoy escuchando su lindo programa en el Limar Tontoles. Así que Modesto Amador Hernández, Dios bendiga hermano, a los hermanos de Tontoles. Así que allá siempre están al pendiente en Tontoles Centro, Limar Tontoles, ahí por Guayabo Naranjo. Así que Dios les bendiga a los hermanos de Ocumblá, de Cruz de Charmá, de Pericón. Muchas gracias por esa preferencia en este día. También saludamos, vamos a ver por acá otro mensajito. Elder Miguel Suchitepaz, de Aldea Tres Pinos, Tanzuela, Zacapa. Quiero saludar a mi suegra, dice, ella es María Antonia Ramírez. El 23 de octubre va a estar cumpliendo años en Aldea Corozal, arriba, La Unión, Zacapa. Dios bendiga, hermano. Muchas gracias. Mari Méndez dice por ahí, buenos días hermano, les saludo de aquí de Limar Tontoles, que ore por mis tres niños, que Dios siempre lo tenga con buena salud, y también para un saludo para mi papá, Gabriel Méndez, y vamos a ver, saludos a nuestro hermano Gabriel, Dios le bendiga a nuestro hermano. Mi mamá es Berta Juárez.

familia, también quiero que ore por ellos, dice. Con mucho gusto vamos a estar presentes todos los hermanos que están pidiendo oración. Así que pueden unirse. Si no vamos a mencionar los nombres, pero sí nos vamos a unir a todos aquellos hermanos que nos piden oración a través de internet. Con mucho gusto. Solamente confiamos en el Señor, que Él tiene la última palabra. Saludos al niño Anderson Ronaldo. El 4 de octubre va a estar cumpliendo 7 años. Dice, bendiciones. Muchas gracias. Muchas gracias, hermano, para todos los que están pendientes de este programa. Y la palabra de Dios hoy define qué cosa tenemos que hacer para complacer, para agradar a nuestro ángel custodio. Nos dice la palabra de Dios en el libro del Éxodo, Éxodo 23, del 20 al 23. Libro del Éxodo, segundo libro de la Biblia. Éxodo 23, del 20 al 23. Esto dice el Señor: voy a enviar un ángel que vaya delante de ti para que te cuide en el camino y te lleve al lugar que te he preparado. Respétalo y obedécelo. No te rebeles, porque lleva mi nombre y no perdonará tu rebeldía. Si lo obedeces fielmente y haces lo que yo te diga, tus enemigos serán mis amigos y tus adversarios mis adversarios. Mi ángel irá delante de ti. Palabra de Dios, te alabamos, Señor. Esta es una promesa. Y es una promesa de parte de Dios. Y esa promesa es para cada uno de nosotros. En ese entonces esa promesa era para Josué. Josué, que era el que le dio como la continuidad, el traslado del pueblo de Israel hacia la tierra prometida. Y Dios le da esas instrucciones a Josué, como lo vamos a leer en el libro de Josué, capítulo 1, del 6 en adelante. Ten ánimo, dice el Señor, sé valiente, yo estaré contigo, dice. No te desanimes, dice la palabra de Dios. Y aquí estamos hablando de la función que tiene el ángel custodio en nuestras vidas. Esa función que tiene, que Dios le ha dado a ese ángel custodio. Y dice que la función del ángel, dice la palabra, que es: voy, dice, a enviar a un ángel que vaya delante de ti. Eso es ya una promesa. Va delante de nosotros. ¿Y para qué va delante de nosotros? Dice que va para qué. Para que te cuide en el camino. Ahí está la primera cosa, la primera función. Cuidar. Y es que nuestro ángel custodio nos cuida. ¿Y de qué será que nos cuida nuestro ángel custodio? También la misma palabra lo dice. ¿De qué nos cuida nuestro ángel custodio? Y te lleve, dice, al lugar que te he preparado, que era la tierra prometida. Luego dice el Señor, ¿qué es lo que el hombre tiene que hacer? Y es lo que muchas veces no hacemos nosotros. Tenemos que, lo que Dios nos pide que hagamos para no defraudar a nuestro ángel custodio. Dice que número uno, respétalo. Ese es fundamental. Respétalo, dice el Señor, y obedécelo. Dos palabras claves en este mensaje. ¿Qué tenemos que hacer con nuestro ángel custodio? Respetarlo. Y uno se pregunta, ¿y qué es respetarlo? ¿Será no decir malas palabras? ¿Será no decir malas palabras? ¿Qué será respetarlo? Y respetarlo también va de la mano con el otro término, ¿qué?
que dice la palabra. Respétalo y obedécelo. Respetar significa obedecer. Es sinónimo. Obedecerlo. Obedecer. Si obedecemos, si hacemos caso, estamos respetando a nuestro ángel custodio. Porque nuestro ángel custodio nos dice por dónde vamos a caminar. Y no hacemos caso. Y no hacemos caso porque nosotros los humanos somos muy necios. Por más que nos iluminen a través de la palabra, nos motiven, nos hacen conciencia, pero no obedecemos. Al contrario, nos dicen que es un lugar de peligro y al siguiente día ahí está sentado en la cantina. Dice que está destruyendo su vida, al siguiente día está drogándose. O sea, somos desobedientes, no obedecemos a nuestro ángel custodio. Y por eso preguntémonos, ¿le hemos obedecido a nuestro ángel custodio? ¿Le hemos hecho caso a nuestro ángel custodio? ¿Lo hemos respetado? Y muchas veces la pregunta va a ser no. Porque hacemos lo contrario de lo que Dios nos ordena a través de su palabra. Hacemos lo contrario. Eso quiere decir que somos desobedientes a nuestro ángel custodio. Somos desobedientes a nuestro ángel custodio. Y la palabra de Dios dice, obedécelo, respétalo y obedécelo. No te rebeles, dice, porque lleva mi nombre. Y no perdonarás tu rebeldía. Es que dice, no perdonará tu rebeldía. Y aquí está el resultado de que cuando obedecemos a nuestro ángel, dice, si lo obedeces fielmente y haces lo que yo te diga, por eso que decimos, muchas veces la palabra nos dice una cosa, pero hacemos otra cosa. Tus enemigos serán mis amigos y tus adversarios mis adversarios. Mi ángel irá delante de ti. Todo cambia. Cuando le obedecemos, le hacemos caso a Dios y a nuestro ángel custodio. No lo defraudamos a nuestro ángel custodio. Todo cambia, todas las cosas cambian. Será muy diferente cuando nosotros obedecemos a nuestro ángel custodio que va con nosotros todos los días. Ánimo, hermanos, a obedecerle, a respetar a nuestro ángel custodio que Dios nos ha puesto a cada uno de nosotros. Caro Oloroso, hola, buenos días. Díaz Recino, saludos de acá, de escuchando el programa en Limón Timoté. Muchas gracias ahí los hermanos de Limón Timoté por esa preferencia. Y por acá tenemos la alabanza, Alegre la Mañana, que por ahí nos habían solicitado.

Seguimos con nuestra transmisión, 10 minutos para las 5 de la mañana. Saludos para Vinicio García. Hola, buenos días. Soy Vinicio de Canapará Abajo. Saludos para ti. Muchas gracias, hermano. Muchas gracias también por estar al pendiente de este programa. Tenemos otro mensajito. Hola, buenos días. Soy Domingo Díaz. Lo estoy escuchando en Cruz de Charmá. Saludos para toda mi familia. Hermanos, los invitamos a formar parte de los colaboradores en este mes de octubre. No nos dejen solitos en este mes de octubre. Así que esperamos contar con esa respuesta positiva.

Solamente 6 para las 5 de la mañana, 6 minutos para las 5 acá en los estudios de Radio Chortí. Así también saludamos a Hermelinda Esquivel en Zarzal, Chupá. Dios la bendiga a toda su familia. Dios bendiga también a nuestro hermano Gregorio Pérez ahí en Chupá. Dios bendiga a toda su familia en la comunidad de Chupá. Nuestro hermano Gregorio, saludito. Hermano, toda su familia que siempre están al pendiente, la familia Pérez Amador, siempre están al pendiente del programa. Dios bendiga a todos estos hermanos. A Carlos García, buen día, escucho aquí en el Palmar Cajón del Río, siga adelante con ese bendecido programa. Así que saludito para todos los hermanos. Tenemos otro mensajito por acá, vamos a leer otro mensajito y vamos a ver por acá otro mensajito que nos llega. Ahí nuestro hermano Fernando Sagastumenti Zamarté. Así que Dios les bendiga a todos los hermanos. Vamos a orar. Y este momento de oración, pues, únase. Escucha que Dios siempre está con nosotros. Es nuestro ángel, que estamos hablando, de nuestro ángel custodio. Nos acompaña siempre, todos los días. Porque nos sirve esta mañana, pues no estamos solos. Dios nos está acompañando en este proceso de vida que llevamos en nuestras luchas. Elías Vicente, saludos, bendiciones, saludos desde acá de Zacatecas, México. Buenos días, dice, saludos, buena mañana para todos. Así que vamos a orar, una cenada más en este momento de oración. No mencionamos su nombre, pero sí vamos a unirnos a todos los hermanos que han pedido oración. Vamos a unirnos a todos los hermanos que han pedido oración. En el nombre del Padre, del Hijo, del Espíritu Santo. Amén. Espíritu Santo, acompaña nuestra vida con el don de la humildad. No permitas que nuestro corazón se desvíe hacia propuestas lejanas al Evangelio y al proyecto de salvación. Amado Dios, en esta mañana quiero darte gracias por todo lo que he recibido. Quiero darte gracias por la vida. Quiero darte gracias por el aire. Quiero darte gracias por los alimentos. Quiero darte gracias por la familia. Quiero darte gracias por todas las bendiciones. Quiero darte gracias por todo. Y en esta mañana quiero pedir perdón por todas las veces que te he fallado. Quiero pedir por todos mis hermanos que nos están pidiendo oración. Quiero pedir por ellos. Quiero pedir por todos ellos. No mencionamos nombres, pero pedimos por todos ellos. Todos los hermanos que han pedido oración y están con quebrantos de salud, están malitos de su salud. Ten misericordia, Padre, de cada uno de nuestros hermanos en diferentes partes de nuestra región Chortí y fuera de nuestra región Chortí. Ten compasión de ellos, ten misericordia. Escucha la oración de cada uno de ellos que están con quebrantos de salud, nuestros hermanos. Oro por ellos en esta mañana. Pido por todos ellos, todos los hermanos que están pidiendo oración por un familiar. Escucha, Padre, la oración de cada uno de ellos. Escucha, Padre, la oración de cada uno de ellos. Escúchalos. Escúchalos, Padre, a cada uno de ellos. Y por mis hermanos que han visitado esta emisora, han dado su aporte económico. Queremos pedir por Maximino López Díaz. Pido por Maximino. Rigoberto Pérez Díaz. Rigoberto López Díaz. Byron López Díaz. Carlos Enrique López Díaz. Marlene López Díaz. Mario Enrique López Díaz. Edwin López Díaz, y por Juana Pérez en la mina, por Carmelo López Pérez en la mina. Pido por ellos y toda esta familia, Padre. Y toda esta familia, Padre. Y toda esta familia, Padre. Por Lili Vázquez en el Limal, el Achancó. Oro, Padre, por ellos. Oro por todos mis hermanos que nos van a visitar en este mes de octubre.
pido por ellos, protección para todos ellos. Bendice a estos hermanos que ya se unen en este mes de octubre. Oro por ellos, clamo por ellos en esta mañana, porque tú eres ese médico de médico, tú eres el consolador, tú eres alguien especial para nuestras vidas. Gracias por enviarnos nuestro ángel custodio que nos protege siempre, todos los días. Quizás en algún momento hemos defraudado a nuestro ángel custodio. Y en esta preciosa mañana quiero pedirte perdón por todas esas veces que te fallamos. Pido también por todos mis hermanos que han viajado hacia el norte, hacia Estados Unidos. Han ido al norte con un propósito. Han ido al norte, a Estados Unidos con un propósito. Sacar adelante a sus familias. Quiero pedir por nuestro hermano Rigoberto Pérez Cuales. Quiero pedir por nuestro hermano José Emilio Martínez, allá en el norte. Pido por su familia en Santa Rita Copán, nuestro hermano Rigoberto, su familia en Pacrén. Nuestra hermana Iris Consuelo Rivera, la salud, la vida de nuestra hermana Iris. Por nuestra hermana Valentina Esquivel, pido también por ella. Por su familia en Roblacito La Lima. Pido también por nuestra hermana Reina Marilú, que se va a unir con su aporte en este mes de octubre. Nuestra hermana Reina Marilú. Clamo por la comadre Noemí, por el ahijado Eric Osvaldo. Pido también por ellos. Pido por ellos. Clamo por ellos en esta mañana. Por nuestro hermano Sebastián Interiano, Petronilo Interiano, Wilson Vázquez. Pido por estos hermanos. Y pido por sus compañeros allá que están trabajando juntos, para que los proteja de todo peligro, Padre. Proteja a este grupo de jóvenes, de hermanos que están allá trabajando en Estados Unidos, que son de diferentes partes de nuestro país, de Guatemala. Te pido por ellos en esta mañana. Te pido por ellos en esta mañana. Pido por ellos, por todos ellos, por María Esperanza. Clamo en esta mañana por María Esperanza. Quiero pedir por Alex, por Sergio, por Wilder Interiano, estos jóvenes, César Amador. Pido por Rodolfo Cuanto, pido también por él. Clamo en esta mañana por el ahijado Giovanni Casiano. Pido por la ahijada Mirtala, por Eric Osvaldo, por Marlon. Pido por ellos en esta mañana. Pido por ellos en esta mañana. Pido por todos ellos. Pido por todos ellos que están allá en el norte, que han viajado con un propósito, que es velar por sus familias. Pido en esta mañana por Manuel Gutiérrez, Tenia Magalí. Oro también por Saturnino, por Amílcar. Clamo, Padre, en esta mañana por ellos. Clamo por ellos. Nuestro hermano Gabriel Díaz Gutiérrez, nuestro hermano Adelson Casiano, su esposa. Oro también por ellos. Clamo, Padre, en esta mañana por ellos. Y todos aquellos hermanos que no tenemos los nombres, pedimos protección para ellos que están fuera de este país. Pedimos protección para ellos que están fuera de este país. Pedimos protección para ellos que están fuera de este país. Oro por todos ellos. Clamamos por los padres de familia, nuestra hermana Santos, en el mineral por sus hijos. Hermana Marta por sus hijas. Hermano Miguel Ángel Gutiérrez, hermana Miriam por sus hijas que están al norte. Hermano Raúl por sus hijos. Hermano Confesor por su hijo que está en el norte. La comadre Rosa en Pacrén por sus hijas, hijos que están al norte. Hermano Raúl por sus hijos que están al norte. Hermana Marta Gutiérrez, allá en Miramundo, por sus hijos que están en Estados Unidos. Hermano Luis Agastume, allá en Miramundo, por sus hijos que están al norte. Clamo, Padre, en esta mañana por ellos. Clamo también por ellos. Por nuestra hermana María
de Los Ángeles Gutiérrez, allá por Miramundo, sus hijos que están al norte. Oro por don Felipe, oro por don Felipe ahí en Miramundo, por la salud de él y de sus hijos que están allá en el norte, de sus nietos, por don Felipe ahí en Miramundo. Clamo también por él en esta mañana. Oro por la salud de él en esta preciosa hora. Clamo por todos ellos. Clamo por todos ellos. Todos los hermanos que están fuera de este país, los que tienen familiares, los padres de familia que están clamando por sus hijos que están allá en el norte. Clamamos por ellos. Ten compasión, ten misericordia, Padre. Ten compasión, ten misericordia, Padre, en esta preciosa hora. Gracias, gracias te damos en esta mañana. Gracias te damos, Padre, por todos los hermanos que son propietarios y dueños de negocio, Padre. Queremos pedir también por ellos. Por los que son propietarios y dueños de negocio. Oro por nuestro hermano Santiago Caguay, nuestro colaborador del programa. Bendice a nuestro hermano Santiago en su negocio. Nuestra hermana Agustina Valdés, nuestra colaboradora, bendice también su negocio, su salud de ella. Oro en esta preciosa mañana por nuestro hermano Elfidio Martínez, nuestra hermana Rosalvina, nuestro hermano Raúl, nuestra hermana Modesta Martínez, nuestro hermano Segundo Pérez, su negocio. La familia García Ramírez de Los Vados, nuestro hermano Cándido Hernández en el barrio El Mich. Oro también por él. Clamo, Padre, en esta mañana. Clamo en esta mañana por ellos. Clamo por nuestro hermano Herminio Oaxaca. Oro por él. Nuestro hermano Silvestre Díaz, nuestro hermano Everardo Pérez, el compadre Maynor López, su negocio, Padre. Su negocio, Padre. Nuestro hermano Lucas González, su negocio, Padre. Clamo, Padre, por todos ellos. Todos ellos. Clamo en esta mañana por ellos. Nuestro hermano Hipólito García de Pacrén. Nuestro hermano Pascual, ahí de Pacrén, pues su negocio, Padre. Todos los hermanos que tienen un negocio, Padre, bendícelos a cada uno de ellos. Bendícelos a cada uno de ellos. Los que van a poner esa ventecita acá en Jocotán. Los que vienen de las comunidades con un gran propósito. Llevar el sustento para sus hogares. Padre, cuídalos, Padre, protégelos a estos hermanos que vienen a Jocotán. Queremos pedir en esta mañana por todos ellos. Pedimos por todos ellos. Pedimos por todos ellos. Oramos, Padre, en esta mañana por todos ellos. Pido por mi familia, por mi esposa, por mis niños, por mi Señor Padre, por su salud de él y de todos. Nuestro hermano Trinidad Vázquez en Cañón, de nuestro hermano Socorro Amador en Tisipe, y todos los que están con quebranto de salud, todos los hermanos que nos han pedido oración, pedimos por ellos, protección para ellos. Ten compasión, ten misericordia, Padre, de todos nuestros hermanos que están conectados a través de Facebook, a través de esta frecuencia. Pedimos también por ellos en esta mañana. Pedimos por ellos en esta mañana. Pedimos por todos ellos. Ten compasión, Padre, por todos ellos. Ten compasión, Padre, por todos ellos. Pedimos en esta mañana. Pedimos por todos ellos, todos los hermanos que están en este momento unidos en oración. Oro, Padre, en esta mañana. Oro, Padre, en esta mañana por todos ellos. Oro en esta preciosa hora. Gracias por todo, Padre, en esta mañana, porque nos permites el don de la vida. Gracias por todo. Aquellos hermanos que han pedido oración en esta mañana, nos unimos a ellos. Nos unimos a ellos en esta mañana. Nos unimos a ellos en esta mañana. Gracias. Gracias, Padre, en esta preciosa mañana. Gracias por todo, Padre, en esta mañana. Oramos por él, del Miguel Suchite Paz. Oramos también por toda su familia. Clamamos en esta mañana por toda su familia. Por Miguel Suchite Paz. Oro por nuestro hermano Melvin también. Clamo también por nuestro hermano Melvin. Pedimos por nuestro hermano Melvin. Pedimos en esta mañana por él. Y todos los hermanos que están en este momento unidos en oración, ten compasión, ten misericordia, Padre, de todos los oyentes, todos los hermanos que escuchan este programa, todos los hermanos que están escuchando este programa, ten compasión de ellos, ten misericordia, Padre, de toda la audiencia de esta emisora,
Gracias. Te alabamos, te bendecimos. Oro por nuestro administrador diocesano, Padre Elder, por su cumpleaños, que fue el día de ayer. Pido por él. Pido por el Santo Padre, el Papa León XIV, y por todos los sacerdotes de nuestra diócesis, por todos los laicos en cada comunidad, Padre. Pedimos en esta mañana. Gracias. Bendito y alabado seas. Oro por mis ahijados, oro por mis compadres también que están en la escucha de este programa. Gracias, Señor. Gracias, Padre. Gracias por todas las bendiciones que estamos recibiendo en esta mañana. Gracias por todas las bendiciones que recibimos en esta mañana. Bendito y alabado seas en este día. Gracias, Padre Celestial. Eres un Dios santo, eres un Dios poderoso, eres un Dios digno de alabanza, Padre. Gracias. Bendito y alabado seas en esta mañana. Padre nuestro que estás en el cielo, santificado sea tu nombre. Venga a nosotros tu reino. Hágase tu voluntad en la tierra como en el cielo. Danos hoy nuestro pan de cada día. Perdona nuestras ofensas, como también nosotros perdonamos a los que nos ofenden. No nos dejes caer en tentación y líbranos de todo mal. Amén. Dios te salve María, llena eres de gracia, el Señor está contigo. Bendita eres entre todas las mujeres y bendito es el fruto de tu vientre, Jesús. Santa María, Madre de Dios, ruega por nosotros los pecadores, ahora y en la hora de nuestra muerte. Amén. Gloria al Padre, al Hijo y al Espíritu Santo, como era en el principio, ahora y siempre, por los siglos de los siglos. Amén. En el nombre del Padre, del Hijo y del Espíritu Santo. Amén.

5 de la mañana con 15 minutos. Muy buenos días. Buenos días, hermanos. Es una gran bendición saludarles en este amanecer de hoy viernes 2. Estamos en viernes 2 de octubre. 2 de octubre, Día de los Ángeles Custodio. Y vamos saludando ahí los hermanos. Jennifer Aldana dice un excelente programa. José Martínez, bendiciones en su lindo programa. Me puede poner el canto, dice. Católicos, vuelvan a casa. Saludos ahí para nuestro hermano José Emilio Martínez. Dios le bendiga, hermano. Nuestro colaborador siempre. Muchas gracias, hermano, por estar siempre al pendiente del programa. Así que Dios bendiga a nuestro hermano José Emilio Martínez y su familia en Santa Rita, Copán. Así que Dios le bendiga. Berta Hernández, buenos días, saludos, dice Berta. María Mari Ramírez, oración por mi mamá, mi papá, mis hermanos y hermanas. Vamos a ver por acá. ¿Quién más? Chapincito Ramírez Ramírez desde Cajón del Río dice: salúdeme porque el 4 de octubre vamos a estar contrayendo el santo matrimonio. Así que saludito. Mincho Díaz. Mincho Díaz dice: saludos y bendiciones. Orbelinda Ramírez. Hola, buenos días, hermano. Así que el número de WhatsApp es el 3130-6397. Hermanito, es el 3130-6397. Ese es el número de WhatsApp, 3130-6397. Vamos a bajar el fondo para que, para que logren escuchar los hermanos. 3130-6397. Ese es el número de WhatsApp, 3130-6397. Así también queremos saludar, tenemos ahí algunos mensajitos en WhatsApp, dice por ahí. Así que saludos, hermano, allá nuestro hermano en Elder Miguel Suchi Tepaz, allá en Tres Pinos, Estanzuela, Zacapa. Muchas gracias también por estar ahí al pendiente del programa todas las mañanas. Así que Dios bendiga a nuestros hermanos en Tres Pinos, Estanzuela, Zacapa, por estar al pendiente de este programa. Así también tenemos ahí un mensajito. Solo dice: estoy algo mal de salud. Dice, no nos dice quién se reporta por ahí. Recuerden, hermano, que deben escribirnos de dónde nos escriben para poder saludarlos. Quiero saludar a Anderson Ronaldo, que el 4 de octubre está cumpliendo 7 años. Bendiciones para usted, dice Modesto Maduro allá en Tontoles. Así que en Limar, Tontoles también se reportan. Estos son los hermanos que se reportan en esta linda mañana. Y tenemos otro mensajito. Saludos a nuestro hermano Melvin. Dios bendiga a nuestro hermano Melvin. Así que recuerden, el número es solo para WhatsApp, 3130-6397. Solo para WhatsApp, hermano, solo para WhatsApp, 3130-6397. Saludos a nuestro hermano Melvin López. Dios bendiga a nuestro hermano Melvin, su familia en Quequesca, San Juan Ermita. Saludito, hermano Melvin. Así también saludamos a su familia, a sus señores padres, a sus suegros, dice allá en Mineral y allá pues, en Quequesca, San Juan Ermita. Nuestro hermano Melvin, al lado de su esposa, nuestra hermana Brenda, Dios la bendiga ahí, nuestra hermana Brenda, allá en la parte de Estados Unidos. Así que bendiciones, bendiciones, hermano Melvin, gracias por estar al pendiente de este programa. Dios bendiga a nuestra hermana Ilma de Jesús Martínez, así que Dios bendiga a nuestra hermana Ilma, gracias también por estar al pendiente de este programa. Dice por ahí: soy Mari, Mari Carranza, dice: salud, Mari. Bendiciones, Mari, por estar pendiente del programa. Hola, hermano, dice: Dios lo bendiga, dice Marta. ¿De dónde será ella? Vamos a ver. Dice Marta, donde quiera que se reporte. Gracias, hermana, por estar pendiente del programa. Se reporta Marta. Bendiciones en este día. Vamos a ver por acá. Así también tenemos otro mensajito. Nuestro hermano Fernando Sagastume Tizamarté. También saludito, hermano Fernando. Dios le bendiga. Para todos nuestros hermanos allá por Tizamarte, gracias por estar al pendiente del programa. Y Miguelito dice: Miguelito, buen día, hermano. Le saluda Miguel García, Reyes de Canapará Abajo. Y también para mi primo, él es Vinicio García. Mari Méndez, hermanos, algo será que me puede. El número de WhatsApp: 3130. 3130-6397. Ahora sí. 3130-6397. Es el número de WhatsApp. Ove Guate dice: saludos y bendiciones. Lo veo acá desde Jalapa. Soy de Camotán, dice Ove Guate. Bendiciones, Ove. Ove Guate, bendiciones en esta mañana. Otoniel García, saludos y bendiciones aquí en el Limar, Tontoles.
Así que gracias ahí en el Limarton Toles. 31-30-63-97. Por ahí dice, hola hermano, Dios le bendiga, Marta Vázquez de Roblacito Lopa. Así que Marta de Roblacito Lopa, gracias por estar al pendiente del programa. Con las alabanzas quizás no es posible todas las alabanzas, pero ahí saludamos a todos los hermanos. Hacemos todo lo posible por dar a conocer los mensajitos, todos los mensajitos que nos escriben nuestros hermanos que se reportan de diferentes lugares de nuestra hermosa y nuestra linda región Chortí. Vamos con esta alabanza, católicos vuelvan a casa. Mari Méndez dice bendiciones. Alfredo Méndez dice hola, buenos días. Quiero saludar a mis padres, ellos son Fermín López Méndez, Basilia García Marcos. Los escuchamos aquí en Quebrada Seca, Oquén.

5 de la mañana con 25 minutos. Buen provecho también para quienes están tomando cafecito. Vamos con esta alabanza. Luego vamos a pasar a saludar también a los hermanos que hoy están cumpliendo años.

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5 de la mañana con 27 minutos, vamos con esta alabanza. Me encuentro muy enfermo y no puedo trabajar. Sigan escribiendo mensajitos que ya vamos a leer todos los mensajitos porque vamos a saludar a los hermanos que hoy están cumpliendo años. Sigan escribiendo en WhatsApp 31 30 63 97, 31 30 63 97. Así que sigan escribiendo los mensajitos, con mucho gusto vamos a darle lectura después de esta alabanza.

Vamos a dar inicio a esta sección en esta mañana y queremos saludar a los hermanos que hoy están cumpliendo años. Así que saludaremos, tenemos varios mensajitos. Damos lectura a los mensajitos, estamos felicitando a todos los abuelitos, a todas las abuelitas, a todos los jóvenes, a todos los niños. Y que Diosito pues les dé, en primer lugar, salud, que es lo más importante, la salud y muchos años más de vida. Vamos a iniciar, tenemos en WhatsApp varios mensajitos, con mucho gusto. Y comenzamos, por ahí dice, soy Vinicio de García de Canapará, saludos para ti, bendiciones. Tenemos otro mensajito, dice, hola, buenos días, hermano, lindo programa para usted y todos los que escuchan. Te bendecido programa, saludos cordiales para mi familia.

0: Patricio Ramírez, de parte de su esposa, Elvia Quizar de Roblarcito Olopa. Saludos, bendiciones en esta.
1: Feliz cumpleaños.
0: Bendiciones, bendiciones ahí en Olopa. Hola, buenos días. Saludos para Marisol López de Limar, Lela Chancó. Para mi hijo, Eric Gamaliel Amador López, que el 7 de octubre estará cumpliendo 11 años. Que nuestro Señor Jesucristo, nuestra Madre, la Virgen María, le derrame muchas bendiciones. Saludos, dice, para Flori, allá en Olopa. Saludos para

Tenemos otro mensajito. Dice, hola, buenos días. Saludos para la niña Karen Yulisa Guerra. Díaz, el 6 de octubre va a estar cumpliendo años. Y también para nuestra hermana Ilma de Jesús Martínez. Dios la bendiga. Muchas gracias.

Seguimos con los mensajitos, pero antes también saludamos ahí a Isidra Pérez, allá en El Mineral, para su sobrina Doris Jorgeli Esquivel Pérez. Está cumpliendo años el día de hoy. Así que saludos allá por El Mineral, Isidra Pérez. Francisco Suchit Hernández, allá en Tular, Guareruche, dice el día de mañana, sábado 3, dice, va a estar cumpliendo años. Así que Dios le bendiga y que cumpla muchos años más. Esteban Hernández, hola, dice, hola, profe, dice, buenos días, saludos desde el Valencia. Saludos allá en Valencia, gracias por estar pendiente del programa. Así también para, dice, hola, hermano, quiero que me salude a mi hija Esmeralda Gloria Gutiérrez por estar cumpliendo 21 años de vida de parte de su papá, Leonardo García, allá en Laguneta, San Juan Mita. Obvio López, hola, buenos días, un saludo para la familia Aparicio de Suchiquer Centro. Esteban Hernández, saludito desde Valencia. Denis Díaz, Mari Mancía, hola, buenos días, dice, saludos, Mari Mancía. Así que saludos allá para Mari Mancía. Elizabeth García, saludos para mi hijo Edric García, que está cumpliendo su primer añito de vida. Francisco García, el domingo 4 estará cumpliendo años. Alex Guerra, saludos, hermano, lo escucho aquí en La Quesera, Santa Rita. Saludos, bendiciones. Así que saludito. Santos Pedro García, hola, buenos días, dice, puede saludar a mi padrecito por estar cumpliendo 84 años el 2 de octubre. Se llama Ángel García Amador, lo escucha aquí en el Guayabo, Camotán. Angélica Gutiérrez, hola, hermano, quiero que me salude a mi hija Esmeralda, que está cumpliendo años el día de hoy, deseando que cumpla muchos años más de vida, de parte de su mamá Dionisia Gutiérrez en Laguneta, San Juan Ermita. Eli Alvin, saludito. Marielita Remundo, también saludito. Leiner García, hola, hermano, quiero saludar a mi hija Esmeralda Gloria Gutiérrez por estar cumpliendo años, 21 años de vida, de parte de su papá Leonardo García en Laguneta. Santos Ramírez, en Amate, dice, Santos Ramírez, bendiciones para Santos Ramírez, gracias. López Denis, saludos y bendiciones. Vamos a ver por acá, otro dice, Ove Guate, saludos a la familia Pérez García en barrio San Lorenzo, el Tular, Camotán. Así que saludito también para los hermanos del barrio San Lorenzo, el Tular, Camotán, por estar al pendiente de este programa. Y es así como estamos saludando a todos los que hoy pues amanecieron echando la casa por la ventanita. Danielito Hernández dice, hola, buen día. Rosy Pérez dice, soy Evelyn, quiero saludar a mi sobrina Leslie Díaz, que el 12 de octubre va a estar cumpliendo 2 añitos de vida. Carlos Díaz, buenos días, quiero saludar a mi niño, ellos son Jennifer, Leslie, Carlos, Oliver, de apellido Pérez Díaz, viendo aquí en Pinalito Suchiquer, dice, saludos en Pinalito Suchiquer. Muchas gracias también por estar al pendiente de este programa de los hermanos de Suchiquer. López Elizabeth desde Potrero, dice, saludos allá en Potrero, gracias por estar al pendiente de este programa en esta linda mañana. Otro mensajito dice, hola, buenos días, lo escuchamos, les saludo de la comunidad de Filincas en su fiesta patronal, dice, en honor a San Francisco de Asís. Hola, soy María Ramírez del Guayabo, para saludar a mi querido abuelito.

Ángel García porque está cumpliendo años. Así que bendiciones. Buena mañana para todos. Y ahora sí, vamos con esta alabanza. Hoy día que amaneció, vamos a iniciar con esta alabanza para felicitar a los hermanos que hoy están cumpliendo años. Canán García, buen día. Dice, quiero que salude que el 4 de octubre voy a estar cumpliendo años, como siempre. Geraldina Canán García, desde el Escuelero del Guayabo, Campo.

0: Seguimos saludando a los hermanos que hoy están cumpliendo años. Con esta alabanza vamos a cerrar esta sección. Con esta alabanza cerramos este momento de felicitaciones. Leiner García dice: es para Esmeralda García por estar cumpliendo años de parte de la familia García Gutiérrez en La Boneta. Brenda Gutiérrez también para sus queridos oyentes, dice, para los hermanos oyentes, bendiciones a todos, Dios le bendiga. Lo escuchamos aquí en Chahuitón, Santa Fe. Soy Brenda, dice. Así que Dios bendiga a nuestra hermana Brenda. Gracias también por unirse a nuestra transmisión. Y a su esposo, a nuestro hermano Juan. Así que Dios les bendiga, hermanos. Gracias allá por Santa Fe, allá por Chahuitón, Honduras. Dios les bendiga a todos los hermanos ahí, para toda su familia también, de nuestra hermana Brenda allá en Tisipe Centro. Así que saludito ahí para toda su familia allá en Tisipe Centro. Y nuestra hermana Brenda Ramírez allá por Chahuitón, Honduras. Ahí por Santa Fe, dice, gracias por estar al pendiente de este programa en esta linda y hermosa mañana.
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0: Otro mensajito por acá es de, vamos a ver, dice, hola hermano, quiero saludar a mis dos niños que aquí escucho en Oquén, dice. Oquén Centro, soy Daisy González. También por ahí dice, soy Brenda García de Tunucuabajo. Saludos Brenda, hola hermano, muchas gracias.

Así también saludamos a Mirna León, dice, para saludar a mi familia, Ángela, Miriam, Neptalí, Fernando, Daisy, Darly, Nolvin, Sandy, Carolina, Hugo, Sánchez, Aitán, Javier, Audelia, Evelyn, deseándoles muchas bendiciones para Mirna. ¿De dónde se reportan? Nos dice, ¿de dónde? Saludito para todos ahí, para Mirna León. Gracias por estar pendiente.

14 minutos para las 6 de la mañana, 14 para las 6. El tiempo se nos fue así de rápido. Sí, el tiempo se fue así de rápido como agua entre las manos. Ya 14 para las 6. Saludos al profesor Néstor acá en Jocotán, a señor Daisy, también Dios bendiga a nuestros hermanos. Señor Daisy, pues ya seguramente pues preparándose para ir a trabajar como docente allá por la mina. Así que Dios bendiga a señor Daisy, al profesor Néstor, y bendiciones en esta linda mañana. Creo que no, hoy no van a trabajar, creo que no van. Así que saludito ahí para el profesor Néstor si nos está sintonizando. Muchas bendiciones en esta mañana para todos nuestros hermanos que están al pendiente de este programa. Vamos a seguir por acá. Hola, buen día, soy Santos de aquí de Potrero, dice, para saludar a la región 4. El 2 de octubre estarán llevando el sacramento de la confesión aquí en la comunidad de Potrero. El 2 de octubre, o sea, hoy van a estar allá en Potrero. Bendiciones. Vamos a darle lectura a la agenda de la fiesta patronal en honor a Nuestra Señora Virgen del Rosario allá en Canapará arriba. Agenda la fiesta patronal en honor a Nuestra Señora Virgen del Santo Rosario en Canapará arriba. 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No te lo pierdas, tu presencia dará mayor realce a nuestras actividades de fiesta patronal. Los esperamos.

Nota de duelo. Señor, ha terminado su vida terrenal y se ha separado a nosotros para comenzar a vivir la vida eterna. A nosotros que te amamos, llénanos de gracia y bendición para continuar en esta vida sin su presencia física. El pasado 28 de septiembre descansó en los brazos de nuestro Señor Jesucristo, quien en vida fue Jacinto Ramírez García. Por tal motivo, su hijo Maino Ramírez, nietos, nietas y demás familia, agradecen a familiares y amistades por las muestras de solidaridad y apoyo recibido en estos momentos difíciles que les ha tocado vivir. A la vez invitan a que los acompañen a los rezos novenarios que se está llevando a cabo a las 6 de la tarde, mismo que finalizan el miércoles 7 de octubre, en la que fuera su casa de habitación en la comunidad de Matasano, Jocotán. Por su acompañamiento, muy agradecida, la familia doliente.

Estamos ya en la parte final del programa, así que ya estamos en la parte final. Brenda Gutiérrez. Así que saludos ahí para nuestra hermana Brenda Gutiérrez. Donde quiera que se reporte Brenda Gutiérrez. Rosibel Vázquez, quiero saludar a mi hermano Héctor Roel Romero, mi prima Dania Suseli Castillo, porque hoy está recibiendo el sacramento de la primera comunión. Escuchamos en Tituque Barrio Nuevo, dice. Tituque Barrio Nuevo. Así también para Mirna León, salúdeme a Evelyn Daniela, que va a estar cumpliendo años el 24 de noviembre. Que Dios le dé muchos años más, dice, lo cuide, dice Mirna León. Así que saludos, Mirna. Y Brenda Gutiérrez. Sí, nuestra hermana Brenda, ya de, decíamos, de Santa Fe. Dios la bendiga a nuestra hermana Brenda. Muchas bendiciones ahí por estar al pendiente del programa. Dice por ahí nuestra hermana. Así que saludito. Bendiciones para ella. A todos los que están pendientes del programa, Rosibel Vázquez. Saludito, bendiciones para Rosibel. Y vamos con la siguiente alabanza, la penúltima del programa. Es la penúltima ya del programa, porque estamos ya en la parte final. Nos habían solicitado la pesca milagrosa. Y con mucho gusto vamos complaciendo ya en la parte final de nuestro programa Caminando con Jesús y María en este día viernes, en una antesala fin de semana.

Bien, vamos a ponerle un punto final al programa, así que nos vamos a despedir. Saludos ahí para Mirna, decíamos Mirna León, bendiciones. Vamos a despedirnos con la última alabanza, así que agradecemos a todos los hermanos pues que pues han estado al pendiente de la programación desde las 4 en punto, 4 y cuarto más o menos. Por ahí iniciábamos el programa. Así que gracias por esa preferencia en esta linda mañana de viernes, que estamos en un antesala fin de semana. Dios bendiga a todos mis hermanos. Dios bendiga a la comunidad de Tierra Blanca Tisipe por su fiesta en honor a San Francisco de Asís. Y con esta alabanza pues nos vamos a despedir. Con esta alabanza nos despedimos, si no fuera por el Señor, de los hermanos de Tierra Blanca Tisipe. Saludos a la comunidad por su fiesta en honor a San Francisco de Asís. Bendiciones, buena mañana para todos nuestros hermanos que siempre están al pendiente del programa y buen fin de semana. Así esperamos también de su aporte económico, de su colaboración, esperamos de esa respuesta positiva. Bendiciones a todos.

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Muy buenos días, amables oyentes Radio Chortilly, FM Tierra, con ustedes para acompañarles, para saludarles en esta maravillosa mañana, en este nuevo despertar, en esta linda mañana de hoy. Hoy estamos en el viernes, viernes alegre, antesala otro fin de semana. Estamos en el viernes 2 de octubre del año 2026. Sean bienvenidos y bienvenidas a esta programación. Está con ustedes su amigo Mario Enrique Amador Carranza para poderles acompañar y complacer, llevarles el gusto musical. Estar con ustedes muy contentos, felices, alegres en esta transmisión, esta linda mañana. El saludito cordialísimo para todos y quienes ya están en plena sintonía y ya nos están sintonizando, ya nos están escuchando. Entonces, en este amanecer, en esta mañana de hoy viernes, el saludito cordialísimo para todos los amigos, para todos los que ya están listos, están preparados para el inicio de la jornada de este día. El saludito para todas las señoras levantaditas desde muy temprano, preparando ya ese delicioso y sagrado desayuno. También ese saludito cordial para todos los amigos agricultores que ya se encaminan, ya van para la parcela, para el terreno, para el guatal, para el cafetal, y para ver los cultivos ya hermosos después de 10 días de invierno, así que 10 días de estar ya con la bendición de Dios, entonces con la lluvia en esta región Chortilly. Sean bienvenidos y bienvenidas a esta transmisión. El saludo también para todos los amigos comerciantes, para todos los que nos sintonizan allá en la Plaza Central, en el mercado, en su tienda, en su puesto de venta, en las diferentes comunidades también que nos están sintonizando, a todos los amigos choferes que amplifican la señal, a los picoperos, buceros, mototaxistas también, gracias por esa fina sintonía en esta preciosa mañana. Vamos a iniciar, vamos a empezar entonces, vamos a ver si ya tenemos la participación entonces de Vicente Fernández. Bueno, vamos a ver, no, es Antonio Aguilar que nos trae el tema musical. Ya viene amaneciendo. Bienvenidos, bienvenidas a esta programación.

Bien, con el tema musical hemos iniciado ya esta programación y hemos empezado Alegría Mañanera. Gracias, gracias a toda mi gente linda. Bienvenidos y bienvenidas al programa, donde quiera que nos estén sintonizando, en las diferentes comunidades, municipios, departamentos, en la ciudad de Guatemala, países de Centroamérica y partes del mundo que nos sintonizan en este amanecer. Entonces, en esta linda mañana de hoy, muchas, pero muchas felicidades, muchas bendiciones para toda mi gente linda. Entonces, en esta hermosa mañana, esa mañana de hoy, entonces estamos en la fecha 2 de octubre, ya estamos en el segundo día del mes de octubre. Muchas felicidades para todos los cumpleañeros, una feliz mañana. Entonces ya estamos en el programa, vamos a irnos preparando también, porque recuerden que a las 7 tenemos la sección de cumpleañeros. Vamos a esperar los saluditos de quienes se reportan, de quienes están de cumpleaños. Muchas bendiciones. Vamos a dejarles con otro tema musical, y ese tema que dice: el tren de pasajeros.

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Bien, continuamos en esta programación. Gracias, gracias a toda mi gente linda en esta preciosa mañana. Ya el tiempo pasa 18 minutos después de las 6 de la mañana en su programa Alegría Mañanera. Vamos a seguirles acompañando y complaciendo. Tenemos más temas musicales, tenemos más saluditos también para toda la gente que nos sintoniza en las diferentes comunidades. Ya en plena sintonía, entonces, en lo más lejano rinconcito de esta gran región Chortí. Muchas felicidades allá a la gente que nos sintoniza por Tanxá, por Tontoles, también allá por Naranjo. Muchas felicidades, una buena mañana. Allá también nos sintonizan en Muircó, allá para don Pompilio de la Cruz González también. Muchas felicidades, muchas bendiciones a toda la familia, doña Anabela, y a todos los que nos están sintonizando. Entonces, allá el saludito también para mi gente linda que nos sintoniza allá en Tular, allá en Cajón del Río también, fieles oyentes de su programa. Gracias por la fina sintonía. Vamos a dejarles con ese tema musical de Las Palomas, y dice El Celoso y Muy Celoso.

Bien, continuamos con los saluditos, continuamos con mi gente linda. Entonces, en esta mañana, ya el saludo para todos los que nos sintonizan allá en Las Flores, Jocotán también, allá en La Mina, en todos los caseríos, en Pelillo, en Amatillo también, gracias por esa fina sintonía. Y allá también en Oquén, en todos los caseríos que nos están sintonizando, una feliz mañana a toda mi gente linda. También el saludito para mi gente que nos sintoniza allá por Piedra Parada, también por Potrero, Canapará Arriba, Canapará Abajo, también muchas gracias por la fina sintonía, toda mi gente linda, en Tesoro Arriba, Tesoro Abajo también, y hasta aquí en Los Vados, gracias, gracias a toda mi gente linda. Vamos a dejarles con otro tema musical en esta hermosa mañana, en este día de hoy, en este viernes alegre, antes a otro fin de semana. Estamos ya iniciando el mes de octubre y con buen fin de semana entonces, y es el tema musical que dice Chayito Valdés, La Silla Vacía.

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Bien, ese saludito cordialísimo también en esta preciosa mañana allá para... Allá nos sintoniza entonces en esta hermosa mañana, en este día de hoy, Juana Hernández, allá en Cumbre Larada, nos está sintonizando. Un saludito para su hermana, para Delmi, para toda la familia. Muchas felicidades. Vamos a dejarles con ese tema musical de los Tigres del Norte y dice, si no me falla el corazón.

Bien, ese saludito cordialísimo entonces para toda mi gente linda, para todos los amigos y amigas que nos sintonizan en esta hermosa mañana que el tiempo pasa. 28 minutos, ya son 28 minutos entonces, después de las 6 de la mañana en esta programación. Gracias por esa fina sintonía. Entonces, gracias a toda mi gente linda que nos está sintonizando, nos está escuchando entonces en todas las comunidades, en los diferentes lugares. Entonces, en esta hermosa mañana del viernes, viernes alegre, muchas, pero muchas felicidades para quienes nos están escuchando entonces en esta hermosa mañana. Vamos a seguirles acompañando, vamos a dejarles con otro tema musical. Otro tema musical para estar contentos con cada uno de ustedes en la complacencia, compartiendo en las actividades ya en esta preciosa mañana. Y es Carlos y José y dice La Higuera.

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6: Llega ese saludito cordialísimo para toda mi gente linda que nos está sintonizando allá en Cumbre Larada. Muchas felicidades. También el saludito para María Elena de Paz Díaz allá de Cumbre Larada también, para saludar a su madrecita Rosa Díaz Méndez, deseándole muchísimas felicidades. También el saludito entonces para todos y quienes están en nuestra sintonía. Entonces vamos a complacer entonces con el tema musical. Vamos a ver si ya tenemos listo, ya tenemos preparado a Bertín y Lalo. Es el tema de complacencia y dice Voy pero voy de pasar. Gracias por esa fina sintonía, mi gente linda. Gracias a todos los amigos que se reportan también a través de la línea telefónica 7946-5169 o al WhatsApp 3130-6390.

Ya pasan entonces 39 minutos después de las 6 de la mañana. Gracias por la sintonía. Entonces allá el saludito para doña Ermelinda Esquivel Martínez allá en Zarzal, Chupano. Sintoniza, gracias, gracias por su aporte económico también a esta programación. Gracias a quienes ya se hicieron presente entonces para aportar palería mañanera. Muchas gracias. Gracias por esa fina sintonía. Y el saludito para Zenaida Jerónimo allá en Cumbre Lara. Nos está sintonizando en esta preciosa mañana. Y también ese saludo cordial entonces en este día, en esta hora de la mañana también. Gracias, gracias a toda mi gente linda que es parte de esta programación entonces en Alegría Mañanera. Saludito para Lili Vázquez allá en Limar, Lela Chancó. También gracias por su aporte al programa Alegría Mañanera. Vamos a dejarles entonces con ese tema musical allá para complacer a doña Ermelinda. Y dice, soy troquero, dice el tema de complacencia. También ese saludito cordial para quienes nos están sintonizando ahí en Toma de Agua, La Libertad también, allá para Elsa Pérez, a doña María López. El saludito también para allá para Edgar Vázquez Zelaya, también para Onelio Ramos, ahí muchas felicidades, fiel oyente del programa, también allá para Fernando López, conocido cariñosamente como La Bejuca. Gracias por esa fina sintonía en este día, en esta hora de la mañana.

Bien, ese saludito cordialísimo entonces para quienes nos sintonizan allá, el saludito para Mari Carranza allá en Nueva Jersey, Estados Unidos, nos está sintonizando en esta preciosa mañana, el saludito cordialísimo para quienes están a su lado entonces en este día, en esta hermosa mañana, muchas felicidades. Bendiciones entonces en esta hermosa mañana. Vamos a dejarles con otro tema musical y es a cargo de Los Tucanes y dice, Me robaste el corazón.

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7: Bien, continuamos con los saluditos. Gracias a toda mi gente linda, gracias a todos los amigos y amigas que nos están sintonizando allá. Entonces, el saludito también, entonces, en esta hermosa mañana allá para Guillermo, dice, allá en La Arada nos sintoniza. Gracias por esa fina sintonía. También ese saludito cordialísimo, entonces, en esta hermosa mañana. Allá el saludito para Nolvia Esperanza Crisóstomo, allá en Tituque, Olopa. Muchas felicidades, una buena mañana, muchas bendiciones. Gracias por esa fina sintonía, mi gente linda que nos está sintonizando, entonces nos está escuchando también. en esta hermosa mañana. Para mi gente linda allá en Morrito, en Conacaste, en Guayabías, en El Orégano, allá en El Nanzal, también allá en Tapazán, Chiquimula, nos sintoniza, muchas gracias. Vamos a seguirles acompañando y complaciendo con más gusto musical, entonces, con más temas musicales en esta mañana. También el saludito para Evelyn Pérez, allá en Filincas del Guayabo, Camotán, nos está sintonizando. Y es el tema musical de Jorge Pérez y dice Dos Pasajes.

Bien, continuamos entonces en esta preciosa mañana y al saludito también para Carmen Méndez en Chispán Jaral de San Juan Ermita. Nos está sintonizando, el saludito cordial para toda la familia en plena sintonía en esta preciosa mañana. Muchas gracias, gracias por esa fina sintonía, mi gente linda, a todas las comunidades de San Juan Ermita que nos están sintonizando también. Ese saludo cordial y complacemos con ese gusto musical allá de Carmen y dice ese tema que dice... No volverás a herirme, dice, a cargo de Armando y René.

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Muy buenos días a todos los cumpleañeros, a todos los que hoy amanecieron de manteles largos, hoy están cortando una flor más en ese bello jardín de su dichosa existencia. Hoy están de pañalitos mojados, están echando la casa por la ventana, hoy están de aniversario. Entonces, ese saludito cordial para toda mi gente linda, para todos los amigos y amigas que nos están sintonizando, para todos los niños también, que ayer celebraron su día especial, entonces dedicado al niño. Entonces, ayer en todas las escuelas, en todos los colegios, en todos los hogares también, celebraron el Día del Niño. También el saludito cordialísimo para todos los niños, a todos los jóvenes que hoy están de cumpleaños, a todos los abuelitos también que están celebrando un año más de vida. Que Dios y la Virgen Santísima, nuestro Señor Jesucristo, el niño Jesús, les bendiga, les conceda esa felicidad, esa bendición, la salud, la fuerza, la energía y todas las bendiciones entonces para seguir adelante en esta vida, que sus deseos, sus metas, sus propósitos, sus esperanzas sean una realidad en estos meses últimos del año entonces. Bendiciones, que Dios les acompañe. Vamos a acompañarles con las mañanitas entonces, las mañanitas para estar muy contentos, muy alegres entonces en esta mañana celebrando este acontecimiento especial entonces, el Día de su Santo.

Bien, continuamos en esta sección de cumpleañeros, entonces, en el espacio donde saludamos a todos los que hoy celebran un año más de vida. Saludito para los niños, para los jóvenes, para los abuelitos también celebrando este acontecimiento especial. Muchas felicidades. Allá el saludito de Dominga Ramírez de la Ceiba Cumbre La Arada para saludar a Rufino Misael Díaz. Porque el 6 de octubre, dice, va a estar de cumpleaños, llegando otro año más de vida. Muchas felicidades, muchas bendiciones. También ese saludito cordialísimo de Laureano Méndez, allá de Agua Blanca, Olopa. Entonces nos están sintonizando. El saludito para su hija, Teresa de Jesús Méndez González, porque hoy está de manteles largos, está cumpliendo un año más de vida, deseándole muchísimas bendiciones al lado de toda la familia. Felicidades, que Dios les acompañe en este día sea de alegría, sea de bienestar, sea de encuentro, sea de unión, sea de compartimiento con quienes tienen la dicha de estar cerca, de estar al lado y poder celebrar este día de su santo. Bendiciones.

Bien, estamos deseándole muchísimas bendiciones, muchísimas felicidades para todos los cumpleañeros, para todos los que hoy celebran el Día de su Santo, a todos los que se reportan y a los que no, pues siempre los estamos saludando, les estamos enviando ese cariñoso y caluroso saludo en esta mañana, en esta sección de cumpleañeros para todos los niños, jóvenes, abuelitos que celebran entonces en esta fecha 2 de octubre. Vamos a despedirnos de esta sección de cumpleañeros, esperando que todo sea de lo mejor, que todo sea de bendiciones en cada uno de sus hogares, en esta sección de cumpleañeros para todos los que celebran este día importante, esta fecha especial. Felicidades.

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Bien, continuamos en esta mañana, ya el tiempo va rapidito, 23 minutos después de las 7 de la mañana. El saludo cordial allá para Lili Vázquez, allá en Lelachancó, nos estás sintonizando allá en el Imar, Lelachancó, Camotán, deseándole muchísimas felicidades. Vamos a dejarles con ese gusto musical y es a cargo de los Tigres del Norte, y dicen que los ojos negros.

Ya pasan 26 minutos, 26 después de las 7. Seguimos con los saluditos allá para Noemí Espino. El saludo cordial allá en el Mineral. Nos está sintonizando a toda su familia. El saludito cordialísimo. Y vamos a complacer con el tema musical de Los Rehenes. Y dice, me dieron las 2:30.

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Bien, continuamos entonces en esta programación. Ya pasan 36 minutos después de las 7. Gracias por esa fina sintonía a toda mi gente linda. Y al saludito también entonces en esta hermosa mañana. Allá el saludo para Juana Hernández allá en Cumbre Lara. Nos está sintonizando para saludar a María Elena de Paz también. A toda la familia, muchas felicidades. Vamos a complacer, vamos a ver si ya tenemos, preparado a Bertín y Lalo con ese hermoso tema musical que dice Son Habladas. Ese saludito para toda mi gente linda, para todos los que nos están sintonizando en este día, en esta hora de la mañana, en todas las comunidades allá en el Rodeo, Camotán, también muchas gracias, allá en Pachapa también muchas felicidades. Y les dejamos con la complacencia musical.

Ese saludito también allá para Dominga Ramírez en La Ceiba, Cumbre Lara, nos está sintonizando. El saludito para toda su familia, muchas felicidades, y especial para Rufino Misael Díaz, que el 6 de octubre va a estar de cumpleaños, deseándole muchísimas bendiciones. Vamos a dejarles con ese tema musical, y dice, cuando te vayas, es el tema que nos ha solicitado. Vamos a ver si lo tenemos listo, lo tenemos preparado para complacerle entonces en esta mañana, y es a cargo de Los Caminantes.

Bien, continuamos con esos saluditos. Gracias a toda mi gente linda y al saludo cordial. Entonces, en esta mañana, ese saludito cordialísimo es para... Allá nos sintoniza también, dice Vilma Lili Vázquez. Para saludar a Estelita Díaz, Dominga Ramírez. Saludos también para Felipa Noemí Charchente. Deseándole muchísimas felicidades. Gracias por esa fina sintonía. Y vamos a dejarles con... ese tema musical también. Y ese saludo también allá para María Elena de Paz Díaz, allá en Cumbre Larada, también para saludar, dice, a su madrecita Rosa Díaz Méndez, deseándole muchísimas bendiciones. Vamos complaciendo con ese tema musical de los Tigres del Norte. Y ese tema que dice, ni parientes somos, el tema musical entonces en esta linda y hermosa mañana.

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Separando ya 9 minutos, son 9 los minutos para puntualizar las 8:09 para finalizar su programa Alegría Mañanera. Tenemos saluditos que complacer, allá el saludo cordial para allá nos sintoniza entonces Audelia Méndez, para saludar a Gabriel de Jesús, para Yesenia Marilí Pérez, también para Eima Linet Arias, y también dice, bueno, y vamos a complacer con ese hermoso tema musical que dicen a cargo de los Tigres del Norte, y es ese tema que dice Por Alguien.

Bien, tenemos más saluditos que complacer. Allá el saludo cordial para Estelita Díaz, allá en Cumbre Larano. Está sintonizando para saludar a Jovita y también para su sobrina María Gregoria. Y también el saludito para Vilma Lili Vázquez, deseándoles una feliz mañana. Gracias por esa fina sintonía. También el saludo para Janet García, allá en Chupano. Sintoniza también para saludar a su niña Yesenia. Yesenia Pérez, porque el 4 de octubre va a estar cumpliendo sus 2 añitos de vida al lado de su papá Domingo Pérez. Y también para saludar a sus suegros allá en Despoblado Camotán. Gracias por la fina sintonía. También ese saludito cordialísimo para María Ángela Gutiérrez allá en Tunucó arriba, nos sintoniza. Tunucó abajo nos sintoniza también. El saludito para Flora Suchite, Bernardina Suchite. Deseándoles una feliz mañana. Vamos a dejarles con ese hermoso tema musical a cargo de Gali Galeano y dice: Me bebí tu recuerdo.

Venga, llegamos a la recta final del programa. Estamos en la despedida con el último saludito allá para Kaylee Cortés, allá en San Antonio, La Libertad, nos está sintonizando. El saludito para su cuñada Santa Gutiérrez, allá en Despoblado, Camotán. Para su hermano Herbert Cortés también. Y a toda la familia, muchas felicidades, muchas bendiciones en este día, en esta hora de la mañana, toda mi gente linda. Ha sido un gusto, un placer haber estado con ustedes en la intimidad de sus hogares, llevándoles esta programación en este viernes 2 de octubre. Si Dios nos lo permite, estaremos en un próximo programa. Pasen todos una buena mañana. Se despide su amigo Mario Enrique Amador Carranza. Buen día, felicidades y muchas bendiciones. El tema de despedida es a cargo de los Tucanes y dice Amor Platónico.

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Dios les ha ordenado a sus ángeles que nos cuiden. Tú que vives al amparo del Altísimo y descansas a la sombra del Todopoderoso, dile al Señor: tú eres mi refugio y fortaleza, tú eres mi Dios y en ti confío. Dios le ha ordenado a sus ángeles que nos cuiden. Él te librará de la red del cazador y de la peste funesta. Te cubrirá con sus alas y te refugiarás bajo sus plumas. Dios les ha ordenado a sus ángeles que nos cuiden. No te sucederá desgracia alguna. Ninguna calamidad caerá sobre tu casa, pues el Señor ha dado a sus ángeles la orden de protegerte a donde quiera que vayas. Dios les ha ordenado a sus ángeles que nos cuide. Hermanos y hermanas, muy buenos días. Es una gran bendición saludarles en este día viernes. Estamos en un antesala fin de semana. Es viernes de la semana 26 del tiempo ordinario. Viernes 2 de octubre. En este día celebramos el Día de los Ángeles Custodio. Hoy es Día de los Ángeles Custodio, que hoy en la primera lectura nos narra cuál es esa función que tienen los ángeles custodio. Y es que cada uno de nosotros, los seres humanos, los bautizados, tenemos ese ángel custodio que nos acompaña todos los días de nuestra vida. O sea, Dios, como dice el salmista, el salmo dice: Dios les ha ordenado a sus ángeles que nos cuiden. O sea que Dios le ha dado ese mandato, esa misión a los ángeles custodio, cuidarnos a cada uno de nosotros. Hermanos y hermanas, es así como estamos dando apertura a un programa más de Iglesia Peregrina en este mes de octubre, el mes del Rosario, mes de mes misionero, el mes también para la realización de los exploratios a través del movimiento La Legión de María. Vamos a ponernos en la presencia de Dios. Agradecemos a todos los hermanos por estar siempre al pendiente del programa en toda la región Chortí. Para quienes lo hacen a través de nuestra radio en línea, fuera de nuestra región, fuera de nuestro país de Guatemala. Vamos a dar inicio a nuestro programa en este día. En el nombre del Padre, del Hijo y del Espíritu Santo. Amén. Ángeles del Señor, bendigan al Señor. Alábenlo y glorifíquenlo eternamente. Ángeles del Señor, bendigan al Señor. Alábenlo y glorifíquenlo eternamente. Ángeles del Señor, bendigan al Señor. Alábenlo y glorifíquenlo eternamente. Amado Dios, en esta mañana te damos gracias por este nuevo despertar, este nuevo día, este movimiento, ese traslado hacia esta emisora, hacia ese lugar destinado para el día de hoy. Gracias, Padre, por ese acompañamiento a través de tu ángel custodio, a través de ese ángel custodio que nos has enviado a cada uno de nosotros. Nuestro compañero de viaje, de todos los días. Gracias, Padre, porque te preocupas por cada uno de nosotros. Porque siempre estás al pendiente de nosotros, tus hijos. Gracias por todo, por mis hermanos colaboradores que vienen a esta emisora. Pido por todos los colaboradores, pido por la vida de la familia Espino del Volcán. Oro por ellos.
Pido por la familia Pérez Amador de Chupá. Pido por la familia de nuestro hermano Gregorio. Por nuestro hermano Jorge Cajal Ábalos. El niño Emanuel García. Vilma Cajal Ábalos. Alexander Cajal Ábalos. Margarita Ábalos. Nuestra hermana Margarita allá en el volcán. Lili Vázquez de Limar. Zenaida Jerónimo de Cumbre de la Arada. Santo López Ramos de Tayarjá Centro. Marco Remondo de Limar, el Achancó. Por todos estos hermanos que nos visitan siempre. Pedimos por ellos a esta hora de la mañana. Gracias por esa presencia de tu Santo Espíritu. Te alabamos, te bendecimos en esta mañana. Gracias por todas las bendiciones que recibimos. Gracias por todas las bendiciones que recibimos. Gracias por todo en esta mañana. Gracias por todo en esta mañana. Dios te salve María, llena eres de gracia, el Señor está contigo. Bendita eres entre todas las mujeres, y bendito es el fruto de tu vientre, Jesús. Santa María, Madre de Dios, ruega por nosotros los pecadores, ahora y en la hora de nuestra muerte. Amén. Gloria al Padre, al Hijo y al Espíritu Santo, como era en el principio, ahora y siempre, por los siglos de los siglos. Amén. En el nombre del Padre, del Hijo y del Espíritu Santo. Amén.

Saludamos al padre Julio Sosa, al padre Otto y al padre Elder. Seguramente pues ya se encaminan a la región 4, donde el día de hoy pues se van a realizar las confesiones para los jóvenes que se han preparado en el 2025 y este año 2026 para recibir el sacramento de la confirmación en este mes de octubre, que ya hemos iniciado, llevamos 2 días del mes de octubre. O sea, ya padre Julio, padre Otto o bien el padre Elder pues se encaminan a la región 4, que son comunidades de Canapará, Canapará Arriba, Canapará Abajo, Potrero y Piedra Parada. Entonces, estas comunidades integran la región número 4. Y allá por la comunidad de Potrero pues se va a llevar a cabo las confesiones este día. Y así también saludamos al padre Randolfo en la parroquia de San Juan Bautista Camotán, que seguramente va para una comunidad, la Eucaristía a las 10 de la mañana. Dios bendiga entonces a nuestros pastores, Dios bendiga a nuestros hermanos, agentes de pastoral en cada comunidad, quienes siempre están al pendiente de la programación de este día. Y como decíamos al inicio del programa, hoy es un día especial. Ayer uno pues era día de Santa Teresita el Niño Jesús, día del niño. Hoy celebramos el día de los ángeles custodio. Los ángeles custodio, según el catecismo de la iglesia, en el 336, dice el catecismo que la vida humana está rodeada por la custodia y la intercesión de los ángeles desde su comienzo hasta la muerte, o sea, desde su nacimiento. O sea, está, dice que protegida, en pocas palabras, protegida por ese ángel custodio desde su nacimiento hasta su muerte. O sea, la persona no está solo. Y ahí es donde nosotros decimos, la persona no está solo. No estamos solos porque Dios nos acompaña siempre. Ahí está nuestro ángel custodio que nos acompaña todos los días. Y eso dice el catecismo en el 336. Y la palabra de Dios en el libro del Éxodo, en el capítulo 23, nos habla que cuál es esa función que tiene nuestro ángel custodio en nuestra vida, pero también qué es lo que nosotros no debemos hacer. Y qué sí debemos hacer, qué no debemos hacer y qué sí debemos hacer. Porque sí hay cosas que debemos hacer. Dice el Éxodo 23. Esto dice el Señor: voy a enviar a un ángel que vaya delante de ti para que te cuide en el camino y te lleve al lugar que te he preparado. Respétalo y obedécelo. No te rebeles porque lleva mi nombre y no perdonará tu rebeldía. Si lo obedeces fielmente y haces lo que yo te diga, tus enemigos serán mis amigos, tus adversarios serán mis adversarios. Mi ángel irá delante de ti. Palabra del Señor. Vamos a compartir otra alabanza y luego vamos a meditar la palabra de Dios en este libro del Éxodo, que lo encontramos en los primeros 2 libros de la Biblia, es el segundo libro, y también conocido como los libros de Pentateuco, que Pentateuco quiere decir 5, los 5 primeros libros de las Sagradas Escrituras.

Saludamos a Felipa Noemí Sergente, saludando a Estelita Díaz, Vilma Lili, Dominga Ramírez, deseándole muchas bendiciones en esta mañana. Así también saludamos a Abelardo Díaz, allá en su Chiquer Pinalito, comentándonos que la curia Nuestra Señora de Lourdes hará su exploratio el día de mañana allá por el Limón, o sea, la curia de Limón. Así que los hermanos allá pues van a realizar su exploratio en la curia de El Limón.

Bien, vamos a seguir. También tenemos otro mensajito. Por acá nos escriben otro mensajito. Dice, hágame el favor de saludar a dos parejas que van a contraer matrimonio el 17 de octubre. Óscar Esquivel García con Marlene Vázquez Raimundo y Benedicto García con Magalí Raimundo. De parte de la familia Esquivel García de El Descombro. Saludos, hermanos, a El Descombro por estar al pendiente de este programa en este día. Vamos a compartir lo que es la palabra de Dios que hemos escuchado en este libro de, en este segundo libro de la Biblia, el que es el Éxodo. Éxodo, el libro del Éxodo. Y se nos describe cuál es esa función que tiene, es el ángel custodio que viene de parte de Dios, porque no es de parte de nadie más que de Dios. Dice, por eso dice el Señor, esto dice el Señor, o sea, Dios, voy, dice, a enviar a un ángel que vaya delante de ti. O sea, esta expresión, esta promesa, lo recibe Josué. Moisés también, porque tienen una gran misión, y la misión que tenía Moisés y luego Josué era guiar al pueblo de Israel hacia la tierra prometida. Y Dios promete que no van a estar solitos, que no van a estar solos, sino Dios promete enviar a un ángel que vaya delante de ellos. O sea, un ángel que los vaya guiando. Y esto lo vemos en el ámbito personal. O sea, cada uno, como estábamos diciendo de lo que dice el Catecismo de la Iglesia Católica, en el 336, número 336. La vida humana está rodeada por la custodia y la intercesión de los ángeles desde su comienzo hasta la muerte. O sea, Dios nos tiene protegido, en pocas palabras. Protegido nos tiene el Señor. Protegidos. Y uno se pregunta, ¿y qué ha pasado entonces con los que se pierden? Con los que ahora pues andan en malos pasos, ya sean el alcoholismo, ya sean la droga, ya sean tantas cosas que este mundo hoy ofrece, el mundo de perdición que hay. ¿Qué ha pasado ahí? Ahí se cumplen los dos términos que hoy la palabra dice. Dos términos. Uno que se llama obediencia, y la otra palabra que es desobediencia. El ser humano debe obedecer para qué sirve la obediencia. Pues la obediencia sirve para nuestro bien, porque cuando un hijo, por ejemplo, es obediente, el papá le da algunas indicaciones, le dice, hijo, estas cosas no lo tenés que hacer porque tiene estos peligros, y empieza el papá a dar algunos consejos y le está advirtiendo de lo que le puede suceder. Sin embargo, cuando un hijo es obediente, dice, bueno, empieza a recibir estas recomendaciones y los pone en práctica. Este va a ser un buen hijo, un buen ser humano, un buen joven, una buena persona, una persona de bien, porque pone en práctica. Porque ese joven, esa joven, está evitando caer en las garras de los vicios, de las tantas cosas que este mundo ofrece. Caer, por ejemplo, en el alcoholismo, caer, por ejemplo, en la droga, caer, por ejemplo, en la prostitución, y así otras cosas que cada uno pues puede pensar
en lo que hoy el mundo nos ofrece. Lo que hoy el mundo nos ofrece. O sea, cuando pone en práctica, pues va a ser un joven de bien, un joven bien portado, un joven temeroso de Dios. Sin embargo, ese joven no hace caso, es un joven desobediente. Y ahí está el peligro, porque ahí es donde muchos jóvenes, muchas jovencitas, muchos jóvenes, muchos hermanos, muchas personas han caído en las garras de estos males que afectan nuestra sociedad y que viene a robarles esa felicidad y su dignidad, a robarles su dignidad que Dios les ha dado. ¿Y por qué? Porque ellos no obedecieron, fueron desobedientes. Y lo primero que Dios recomienda es obedecer. Obedecer. Pero muchas veces no hacemos caso. Muchas veces somos rebeldes. No hacemos caso de lo que el Señor nos pide a cada uno de nosotros. Y por eso dice la palabra de Dios. Voy a enviar, dice el Señor, voy a enviarle, dice, un ángel para que vaya delante de ti, para que te cuide en el camino. Miren qué bonito, porque para qué es el ángel que tenemos, para que nos cuide en nuestro camino. Por eso cuando uno va en la mototaxi, va en el vehículo, va en la motocicleta, va en otro, dice, Señor, cuídame. Y ahí está nuestro ángel, no estamos hablando solos. Pareciera que estuviéramos hablando solitos, no tendría sentido, pero no estamos hablando solos, estamos hablando con nuestro ángel custodio, con él estamos hablando, que dice que nos cuide en nuestro camino. Dice, y que te lleve, dice, al lugar que te he preparado. O sea, en ese entonces era la tierra prometida. Y hoy también nosotros le pedimos al Señor, en el ámbito espiritual le pedimos que nos lleve a ese lugar prometido del Señor. ¿Y qué nos promete el Señor? La vida eterna. Que nos lleva, porque en este camino que estamos emprendiendo, no solamente así un camino físico, un camino que nosotros tomamos así a caminar, sino en el camino espiritual, en la vida, por ejemplo. En la vida hay de todo, en la vida hay, vamos a encontrarnos con un montón de cosas negativas. Y por lo tanto, le pedimos a nuestro ángel custodio que nos cuide de todas esas cosas que hemos hablado hoy y que son los que el ser humano lo viene a destruir. Desobedece y toma esas cosas y luego pues es bastante complicado para él en su vida. Bastante difícil para él en su vida. Pero por eso le pedimos al Señor. Dice que para que te cuide en el camino y te lleve al lugar que te he preparado. O sea, nuestro ángel llevándonos a ese lugar. Al lugar de la tierra prometida, que es ahora el reino de Dios. O sea, un día gozarnos en la presencia de Dios, estar con el Señor. Por eso dice la palabra, respétalo y obedécelo. Respétalo. ¿Y por qué tenemos que respetar a nuestro ángel custodio? Vamos a entender lo que dice la palabra. ¿Por qué lo tenemos que respetar? Porque el ángel tampoco es que lo que él se le antoja para hacer, sino porque él es un enviado de parte de Dios. Un enviado de parte de Dios. Dice, no te rebeles porque lleva mi nombre. O sea, no te rebeles porque lleva mi nombre. O sea, lo que él lleva no es propio, viene de Dios. No te rebeles porque lleva mi nombre. Y no perdonarás tu rebeldía. Y no perdonará tu rebeldía. Y luego dice dice la palabra. Si lo obedeces, dice, fielmente y haces lo que yo te diga, tus enemigos serán mis amigos. Y tus adversarios, mis adversarios. Mi ángel irá delante de ti. Mire cómo cambian las cosas. Cómo cambian las cosas cuando obedecemos. Cuando hacemos caso al Señor,
cuando obedecemos al Señor, cómo cambian las cosas. Totalmente diferente cuando no hacemos caso, cuando somos desobedientes, dice el Señor. Si le obedeces fielmente y haces lo que yo te diga, tus enemigos serán mis amigos. O sea, quien cambia todo esto es el Señor, no es el hombre, es Dios. Y tus adversarios, mis adversarios. Mi ángel irá delante de ti. Porque Dios puede cambiar esos corazones de esas personas que nos consideramos que son nuestros enemigos, que nos van a hacer un daño, no hacer un mal, pero no, porque para el Señor no hay nada imposible cambiar el corazón a esa persona. Dios es capaz de transformar el corazón de esa persona. Así que, hermano, ánimo, obedezcamos al Señor, hagámosle caso al Señor, a nuestro ángel custodio que va con nosotros, y no defraudemos, porque la otra palabra sería defraudar. No defraudemos a nuestro ángel custodio, sino obedezcamos, respetémoslo, obedezcamos a nuestro ángel custodio, ese enviado de parte, que viene de parte de Dios. Queremos enviar saludos por acá, dice, hola, buenos días, lo escuchamos acá en Ocotepec, gusta la programación, bendición, hermano, y saludito, gracias. Hola, dice, lo escuchamos en Roblacito, La Lima, de parte de la familia Vázquez Aldana. Saludito, buena mañana para todos. Gracias por estar al pendiente de este programa en este día. Por acá tenemos la alabanza.

Vamos a seguir con nuestro programa a esta hora de la mañana, así que seguimos compartiendo. Vamos a darle lectura a la agenda a los hermanos allá de... de Pinalito Rodeito. Damos a conocer la agenda de la fiesta patronal en honor a San Francisco de Asís en la comunidad de Pinalito Rodeito, parroquia Santiago Jocotán. Dando inicio a la fiesta patronal el día de mañana, sábado 3 de octubre a las 10 de la mañana, la Sagrada Eucaristía, presidida por los sacerdotes de la parroquia, cantada por el coro de la Ceiba Rodeito, a las 5:30 de la tarde, presenta

presentación del grupo Renacer en el Espíritu Santo de la prensa Olopa. Finalizará el concierto a las 10 de la noche por el grupo patrocinado por el hermano Noé Ramírez. Día domingo 4 de octubre, alegre serenata a las 4 de la mañana. Finaliza a las 6 de la mañana. Dirigido por el coro Inspiración de Lourdes de Ocumbla Centro. 8 de la mañana, el Santo Rosario. Y la procesión dirigido por los hermanos de Liquedambo Tatutú. 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Atentamente, Consejo Pastoral y Comunidad en General de Pinalito Rodeito, Jocotán.

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Nota de duelo. Señor, ha terminado su vida terrenal y se ha separado de nosotros para comenzar a vivir la vida eterna. A nosotros que te amamos, llénanos de gracia y bendición para continuar en esta vida sin su presencia física. El pasado 28 de septiembre descansó en los brazos de nuestro Señor Jesucristo, quien en vida fue Jacinto Ramírez García. Por tal motivo, su hijo Maino Ramírez, nietos, nietas y demás familia, agradecen a familiares y amistades por las muestras de solidaridad y apoyo recibido en estos momentos difíciles que les ha tocado vivir. A la vez invitan a que los acompañen a los rezos novenarios que se está llevando a cabo a las 6 de la tarde, mismo que finalizan el miércoles 7 de octubre en la que fuera su casa de habitación en la comunidad de Matanzano, Jocotán. Por su acompañamiento, muy agradecida la familia doliente.

Las almas de los justos están en las manos de Dios y no los alcanzará ningún tormento. Una flor sobre su tumba se marchita, una lágrima sobre su recuerdo se evapora, pero una oración por su alma la recibe Dios. Hoy, viernes 2 de octubre, se cumplen 5 años de estar junto a nuestro Padre Celestial y la Virgen Santísima, quien en vida fue Agustina García Pérez. Con cariño y aprecio lo recuerda su esposo, Anastasio García Zacarías, sus hijos Mercedes, Victoria, Rosaura, Sebastiana, Elías, Juana, yerno, nuera, nietos y demás familia. A la vez invitan a familiares y amistades para que los acompañen al rezo al Santo Rosario en rogación al Cristo de ánimas, pidiendo por el descanso eterno de su alma, que se llevará a cabo a las 7 de la noche en casa de su hijo Elías García, en el barrio El Chatunal, aldea Pacrenjo, Cotán. Descanse en paz el alma de quien en vida fuera Agustina García Pérez.

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Las almas de los justos están en las manos de Dios y no los alcanzará ningún tormento. Una flor sobre su tumba se marchita, una lágrima sobre su recuerdo se evapora, pero una oración por su alma la recibe Dios. Hoy viernes 2 de octubre se cumplen 5 años de estar junto a nuestro Padre Celestial y la Virgen María, quien en vida fue Agustina García Pérez. Con cariño y aprecio lo recuerdan su esposo Anastasio García Zacarías, sus hijos Mercedes, Victoria, Rosaura, Sebastiana, Elías, Juana, Yerno, nueras, nietos y demás familia. A la vez invitan a familiares y amistades para que los acompañen al rezo del Santo Rosario en rogación al Cristo de ánimas, pidiendo por el descanso eterno en su alma, que se llevará a cabo a las 7 de la noche en casa de su hijo, Elías García, en el barrio de la Chatunal, aldea Pacren, Jocotán. Descanse en paz el alma de quien en vida fuera, Agustina García Pérez.

Vamos a iniciar la última parte del programa y estamos saludando a los hermanos que hoy amanecieron echando la casa por la ventanita. Así que saludamos a todos los cumpleaños en esta fecha 2 de octubre. Saludos también para nuestra hermana Ilma de Jesús Martínez, allá en Tesoro Arriba, para la jovencita Katherine Abigail, que va a estar cumpliendo años el 8 de octubre. Así que Katherine Abigail va a cumplir años el 8 de octubre. Muchas bendiciones. Hola, buenos días, dice hermano, saludos desde Plan de la Arana para toda mi familia. Así también saludamos a José desde Amatillo. Saludos, José, bendiciones en este día. Lorenzo García, la familia aquí en Ocumblá, dice saludos allá por Ocumblá. Dios bendiga a nuestro hermano Jesús. Bendiciones en esta, a nuestro hermano Jesús también allá por Ocumblá Centro.

Seguimos con los mensajitos. Seguimos por acá leyendo los mensajitos que nos llegan. Vamos a leer los mensajitos por acá. Creo que sí tenemos los mensajitos que nos llegan.

Así que bendición, hermanos, allá por la parte de dónde nos escriben ahí los hermanos. No nos dicen de dónde son. Así que gracias también a todos los hermanos por esa preferencia.

Otro mensajito es de, vamos a ver, dice saludos a mi mamá, Marina de Oquén Centro. Gracias, dice, muchas gracias ahí para los hermanos. Siempre escuchando aquí en Amatío, William Jerónimo de Bendiciones. Salud, William. Y así pues saludamos a todos los hermanos por estar al pendiente de este programa en este día. Queremos enviar saludos para nuestra hermana María Ángela Interiano Suchit de Las Flores, para saludar a sus hijos. Ángel Aníbal cumple años hoy. Ángel Aníbal cumple años hoy. Bendiciones allá por Las Flores. Y Ronaldo Pérez Interiano, el 3 de octubre, o sea, el día de mañana, pues estará echando la casa por la ventanita. Así que muchas bendiciones, muchas felicidades en este día. Muchas felicidades en este día. Entonces es como estamos por acá compartiendo de este espacio, de este momento también de felicitaciones para todos los hermanos que están tiernitos. Así que vamos a dejarles con esta alabanza.

Vamos a ponerle un punto final a nuestro programa. Antes de despedirnos, también agradecer ahí a Bernaldina Suchite, María Flora, María Angélica Gutiérrez de Tunucó Arriba. Gracias también por ese reporte. Y también tenemos otro mensajito. Vamos a ver por acá. También agradecer a nuestros hermanos colaboradores por esa respuesta. A la familia Espino del Volcán. Ahí agradecimiento para la familia Espino del Volcán, familia Pérez Amador de Chupá, Jorge Calábalos, el niño Emanuel García, Vilma Calábalos, Alexander Calábalos de la Sierra del Volcán y nuestra hermana Margarita Ábalos de la Sierra del Volcán, o sea, la familia de nuestra hermana Margarita, Lili Vázquez de Limar, Zenaida Jerónimo de Cumbre de la Arada, Santo López Ramos de Tacherjá, Marco Remondo de Limar de la Chancó. Y es así como vamos a despedirnos con la última alabanza. Vamos a dejarle con este cantito, Legionario, que estás con María. Legionario, no te rajes. Con este cantito, pues vamos a cerrar nuestra participación en este espacio de Iglesia Peregrina en el Tercer Milenio. Así que esperamos también contar con esa respuesta positiva. Esperamos que nos puedan visitar, puedan venir y dejarnos también su colaboración para el programa. Con esto nos despedimos. Volvemos a partir de las 14 horas, 2 de la tarde.

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días, amigos y amigas. ¿Qué tal? ¿Cómo están? Un gusto saludarles en este viernes, antesala un fin de semana, 2 de octubre del 2026. Bienvenidos y bienvenidas a la programación de Dinamismo Juvenil. Vamos a acompañarles con los mejores temas musicales del momento: bachata, pop, reggaetón, gruperas, vallenatos y toda la música que le ponga dinamismo a su día. Esperamos que esté pasando un día lleno de muchos éxitos, bendiciones y metas cumplidas en su vida, en su trabajo y también con su familia. Vamos a iniciar con un tema musical de Alexandra y Monchi, Perdidos.

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Amigos y amigas, ya estamos en las 10 de la mañana con 23 minutos acá en Radio Chortí FM Tierra. Estamos deseando una maravillosa mañana en este viernes. Saludito muy especial ahí para los amigos en Uxurjaca, Motán, en especial a Janet García. Saludando a su querida nena Yesenia Pérez García, que el 4 de octubre estará llegando a sus 2 añitos de vida. Que la pasa de lo mejor al lado de su padrecito Domingo Pérez. Saludo muy especial también para su querida suegra Concepción Pérez y Yesenia Pérez, su cuñada, allá en el despoblado Camotán. Escuchan el saludo. Vamos a complacer con este tema musical que nos está solicitando y se llama ¿Cómo fui a enamorarme de ti? 10:24.

10 de la mañana con 28 minutos acá en la programación de Dinamismo Juvenil en este viernes. Una mañana para usted que está disfrutando de los quehaceres, de las actividades. Muy especial para los amigos agricultores.

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amigos y amigas, ya estamos en las 10 de la mañana con 36 minutos en Radio Chorti FM Tierra. Saludo muy especial ahí para Kaylee Cortés allá en San Antonio, La Libertad, Camotán. Saludo muy especial para su hermano Helber Cortés. Saludos también para su amiga Santa Gutiérrez que escucha en El Despoblado. Bueno, mañana vamos a seguir complaciendo con estos temas musicales en la programación de Dinamismo Juvenil. Vamos con algo de Los Temerarios, Como Ayer. 10:36 minutos.

Así le acompañamos a través de la 95.9 de FM Tierra. El saludo muy especial ahí para Israel. Saludos para su familia en Tierra Blanca, Los Vados, en especial ahí a la familia Díaz García. Saludos también para Edgarito. Únicamente 21 minutos nos separan ya de las 11. Vamos a seguir acompañándoles con más de estos temas que no hacen más que hablar del amor. Y hay que recordar que el amor es una de las etapas más bonitas que puede experimentar el ser humano. Se llega a sentir atraído por alguien. Y en esa atracción, pues uno termina enamorado, ilusionado. Y a veces eso se da por tantas mentiras que se dan en el noviazgo. Hay una canción de Diego Verdaguer que habla precisamente de

las mentiras bonitas que se dicen el uno al otro cuando están enamorados. Y eso se hace precisamente para agradar, para atraer y sobre todo para evitar conflictos. Pero después de esto se vuelve contradictorio cuando nuestras acciones no van de acuerdo con lo que decimos. Y es ahí donde esas palabras bonitas se convierten en engaño. Vamos a disfrutar de esta canción, Mentiras Bonitas. ¿Qué mentiras bonitas le dijeron a usted cuando la estaban conquistando?

Estamos en las 10 de la mañana con 44 minutos en FM Tierra 95.9. Saludos muy especial ahí para Mauricio Díaz en Springvale, Nueva York. Saludos también para la familia Ábalos Carranza. Especial ahí para el para don Ángel Carranza allá en Petentá. Así que le decíamos buena mañana. Saludos también para Zaraida Jerónimo en Cumbre La Arada, nos sintoniza. Saludos también para Noemí Espino allá en el Mineral Camotán. Gracias por estar en sintonía de esta emisora. Vamos a saludar también a los amigos que se reportan a través del 3130-6397 en nuestra línea de WhatsApp. Saludos para Bernaldina Suchite. Saludando a María Flora, a Leti Noemí Torres. Saludo también para María Angélica en Tunucó Arriba. Saludos también para los amigos que nos sintonizan ahí en Roblarcito, La Lima, Camotán. El saludo muy especial también para... Lorenzo, que nos sintoniza en Ocumblá. Era la canción Corazón de Otro de los Temerarios, dice. Saludos también para... los amigos en Chispán, Jaral, San Juan Ermita, en especial a Carmen Méndez. Vamos a complacer con esta canción, Si Te Pudiera Mentir, de Marco Antonio. Un tema musical bastante romántico.

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Estados. Estamos ya a únicamente 7 minutos y puntualizamos las 11. Buena mañana para usted. Saludos cordiales para los amigos que nos sintonizan acá en esta vía de Jocotán, en los diferentes negocios. Saludito especial también para los amigos que han colaborado para la programación de Dinamismo Juvenil. Saludos a Zenaida Jerónimo en Cumbre La Arada. El saludito especial también para Hermelinda Esquivel allá en Zarzal, Chupá. Saludos a Lili Vázquez en El Imarle, La Chancó. El saludo también para Ana Rutilia González en Lajas Oquén. Saludos también para Oralia Ramírez allá en Rodeito. Para mañana vamos a complacer con más de la buena música, algo de Los Temerarios, y esta canción se llama... Dice adiós tu mano al viento. Ahí está, para que disfruten, para que suspiren. Saludos para Gerson.

Ya estamos en las 10:57. Lastimosamente el tiempo se nos ha terminado en Dinamismo Juvenil. Esperamos que las canciones que le hemos incluido pues hayan sido de su completo agrado, que le hayan motivado, que lo hayan revivido. Y como siempre, seguir portándose bonito para que les vaya bien bonito en la vida. Y aquí les voy a dejar esto para que sepan elegir con quién van a compartir el resto de su vida. Dice que no hay que enamorarse solamente de lo bonito de alguien o de las cosas bonitas que te dice. Hay que enamorarse de la paz y de la armonía que transmiten sus palabras y sus acciones. Entonces tiene que haber coherencia entre lo que dice y lo que hace. Y si no, ahí están equivocados. Saludos ahí para Marlin en Pacrenga. Saludito también para Alberto Díaz. Saludos también para Wilson Almen. Saludando a Oswar Wilfredo por estar cumpliendo un añito de vida el día de hoy. Saludos también para Juana Guillén. Saludos para ti. Dice muchas gracias. Saludo muy especial también para Jasmine Cortés allá en San Antonio de Libertad, saludando a Santa, su querida amiga. Saludo también para don Joel González allá en Amatillo. Buena mañana en los trabajos de albañilería. Vamos a despedirnos con esta canción que se llama Aléjate de los Temerarios.

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5: Director ejecutivo de la FEGER. En la conducción y producción, Juan Pablo Montenegro Rojas, quien durante estos minutos le acompaña en las conexiones con nuestros compañeros y compañeras de la red de periodistas Mayacat. Comenzamos.
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5: Conectamos con el pueblo maya chortí. La señal nos llega desde Radio FM Tierra, ubicada en Jocotán, Chiquimula. Conocemos el significado de la energía del día.
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8: El ah es el nahual de la familia, es el nahual de la casa, es el nahual del compañero, de los compañeros del trabajo. También es el nahual de la vara, es el nahual de la caña. Para las personas que son nahual aj, siéntanse ser orgullosas por el nahual. Es un nahual que es muy perfecto, lo sabemos muy bien, que es el nahual del aj cañaveral, que esas plantas crecen muy recto. También el aj nos ayuda a llevarnos bien con nuestra familia, a poner esa armonía en la familia, donde hay mucho dolor, donde hay muchas angustias. Para el que es nahual, tiene esa oportunidad de solucionar problemas familiares.
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5: Comenzamos con este recorrido noticioso. Para el 11 de octubre estaba programada la consulta municipal en Río Hondo, Zacapa, para preguntarle a la población acerca de su opinión sobre la incursión de un proyecto hidroeléctrico. Esta, al parecer, ha sido frenada a través de un recurso de inconstitucionalidad. Vamos a conocer más detalles en este enlace que nos ofrece la periodista de Radio Urbana, Carmen Reina.
11: Carmen Reina de Radio Urbana, Otra Guatemala ya para la red Mayacat, red de Radios Fejer, desde los territorios. Me encuentro acá con Julio González, representante de Madre Selva. ¿Qué sucede cuando la Corte de Constitucionalidad declara inconstitucional la consulta municipal que la Municipalidad de Río Hondo ha planteado en contra de la hidroeléctrica Pasabien?
12: Aquí lo que estamos observando es otra vez el mismo patrón que se ha utilizado a partir de 2005 con una de las primeras consultas que se hicieron, que fue justamente en Río Hondo, Zacapa. Esta vez la gente salió a votar, ejerció su derecho y decidió no dar permiso para la construcción de hidroeléctricas en el municipio. Estamos hablando de 2005. Ya el pueblo de Río Hondo tiene un derecho adquirido porque ya tuvo una consulta y la emitió. En ese momento, la Corte de Constitucionalidad en Funciones declaró que las consultas no eran vinculantes. Eso fue en 2005 y esa posición la mantuvieron hasta el año 2013 en la consulta de Mataquescuintla, donde nuevamente las empresas accionan vía amparo o vía inconstitucionalidad para impedir el ejercicio de un derecho democrático, que es el ejercicio de la consulta de vecinos, consulta municipal. Los municipios tienen autonomía plena y la gente se expresa precisamente para decidir sobre los bienes que están bajo jurisdicción municipal. Todas las empresas de tipo extractivo, sea minería, sean hidroeléctricas o sean monocultivos, tienen un problema que es transversal, que es el excesivo uso del agua que es despojada a las comunidades para uso industrial. Y es en este sentido donde los vecinos, esa vez en 2005, decidieron que estas empresas no podían operar en el municipio porque es un municipio muy vulnerable al cambio climático, está ya dentro del corredor seco centroamericano. Y del 2005 para acá la demografía ha aumentado y la demanda de agua, pues para la población, para uso doméstico, para uso cotidiano, pues es necesaria. Y ahí se refleja una grave injusticia de parte del Ministerio de Ambiente. Resulta que ellos deciden que el caudal del río, cuando se concede por 50 años a una empresa, ellos tienen el derecho a utilizar el 90% del caudal, dejando únicamente un 10% para otros usos. Esta es la gran injusticia que se está cometiendo y sobre la que la gente de Río Hondo ya se pronunció en 2005 y que tiene todo el derecho a pronunciarse para este nuevo proyecto, en la continuidad del proyecto de la empresa Pasabien, que dicho sea de paso, ya se le venció la licencia. Entonces hay una protección de carácter corrupto por parte de la Corte de Constitucionalidad en impedir nuevamente el ejercicio del derecho de consulta. Y es ahí donde los ciudadanos tienen todo el derecho a emitir opinión, a hacer uso de la libre expresión, de la movilización y todo para defender y exigir el cumplimiento de un derecho que hoy por hoy sigue siendo conculcado por el Estado de Guatemala.
5: Tendremos más detalles en una cobertura que realiza la periodista Carmen Reina. Esté atento y atenta a nuestras redes sociales. Vamos con más información y sigue la participación ciudadana a través de esta información. Porque en Santa Rosa, Jalapa y Jutiapa se pide desde el Parlamento Xinka que la población participe y vigile el proceso de elección de representantes titulares y suplentes para el Consejo Departamental de Desarrollo, CODEDE. Los detalles a continuación en un enlace con el periodista Gildaberto Santos desde San Juan Tecuaco.
13: El Parlamento del Pueblo Xinka de Guatemala y el Ministerio de Cultura y Deportes lanzan convocatoria para elegir los representantes titulares y suplentes para el Consejo Departamental de Desarrollo CODEDE al próximo periodo. El día 6 de octubre 2026, su asamblea en la comunidad indígena de Jutiapa, en Tercera Avenida 4-34, Zona 1, Jutiapa, Jutiapa. El día 7 de octubre, su asamblea en la comunidad indígena Santa María Xalapán, Cuarta Avenida y Tercera Calle, Zona 2, Xalapa, Xalapa. En Santa Rosa, en la sede del Parlamento del Pueblo Xinca, kilómetro 57.5, carretera Al Salvador, San Juan de Arana, Cuilapa, Santa Rosa. Gildaberto Santos para el Noticiero Mayacat, informando desde los territorios.
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25: Mi nombre es Basilia Chiacomo,
0: Muchas gracias por ese espacio. 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Muchísimas gracias por este espacio. Un saludo muy especial para Mayakat, ya que este 15 de noviembre cumple sus 22 años de trayectoria, de historia, siendo historia. Mayakat es muy importante para el pueblo guatemalteco, especialmente para nosotros como comunidad lingüística Maya Mopán, que conocemos el trabajo, el compromiso que tiene Mayakat. Felicidades, Mayakat, que sigan adelante. Estamos nosotros como pueblo Maya Mopán de apoyar lo que es el idioma Mopán. Un mensaje en Mopán para Mayakat, Kiolal, ti Mayakat, a tía 15 tu venir la uja noviembre, uk inkaba bonja kushlak Mayakat, ti kubenesis ik uvichilumeya. 22 Jabu Kustal a Mayakat Kiolan Titulakal. Un saludo especial para Mayakat en su 22 años de trayectoria este 15 de noviembre 2026. Felicitaciones.
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5: 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Vamos con más noticias. Vamos a conectar en este momento con la periodista Berta Damián desde Radio La Voz de Atitlán. Vamos a tener información acerca de trabajos que se realizan para un ordenamiento vial. En idiomas maya, sutujil, español, la información es presentada por Radio La Voz de Atitlán.
3: Habitantes del municipio de San Pablo, La Laguna, solicitan comprensión y...
4: El 1 de octubre, Shingahabrahuna 2026, Shingatnametzhaj, especial en el cantón Panag, Shventajkajekasamaj comunitarios y Chka concentración, Chkabzin, Kikola, Chumkahabra cantón, Pansarak en Kiyakakas, Tzrik al acceso peatonal, Beshkatra, ya que Jiek al Coco del Shingal cantón Panag, Dajena Shikibnaka visita Kuinkila Dajen familias, Pansara Dajena Ventanajkajeka construcción, chinki enka respetar la vía pública y chinki enka evitar cualquier aquival. El 1 de octubre, en el municipio de Santiago Atitlán, el Cocoa del Cantón Banaj, realizaron trabajos comunitarios y concientización a vecinos, con prioridad para tener un cantón libre al acceso peatonal, donde visitaron a varias familias y verificaron algunas construcciones para que respeten la vía pública y así evitar cualquier incidente, ya que algunas familias que ocupan la vía pública llegaron a dialogar con ellos de acuerdo a una manera pacífica, donde mencionaron si ven alguna construcción que dieran a conocer al COCOE del Cantón Panag para así verificar que no obstruya el paso peatonal. Y también mencionaron que en los próximos días estarían quitando algunas gradas que han salido de la vía pública, mediante un acuerdo con los dueños para así seguir trabajando y mejorando el cantón Panag del municipio de Santiago Atitlán. Informando desde los territorios para Noticiero Mayakat y Radio La Voz de Atitlán, Berta Damián.
5: Continuamos con más información y ahora vamos a conectar con nuestros compañeros y compañeras de la red de noticias. De tener información con producciones internacionales. invitadas. Vamos a tener más información después de esta pausa.
6: Es la hora 11:23 minutos.
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5: Conexión con Bernardino Alberto Vázquez desde Sololá. Vamos a tener información acerca de trabajos que se realizan en la vía.
3: Habitantes del municipio de San Pablo La Laguna solicitan comprensión y precaución al transitar por las calles y avenidas del municipio, ya que en la actualidad están en reconstrucción las calles en diferentes puntos de la población. La policía municipal está realizando sus labores para la señalización de las vías. Sin embargo, el punto clave es la salida de San Pablo La Laguna para San Juan. En estos días de trabajo solo se cuenta con una vía, por lo que los conductores que vienen y van tienen que esperar turno para circular. Los pobladores solicitaron a los conductores respetar la labor de los policías, en lo que la maquinaria ocupa un carril completo. Pablo Izcayá, persona que cuenta con una vivienda a la orilla del camino a la salida para San Juan, recomendó lo siguiente.
0: Bueno, yo anuncio aquí en San Pablo de la Laguna, como ciudadana de este municipio, yo pido a los transportistas que respete la policía municipal para que no se va a arruinar en el camino, porque a veces pasa un carro para abajo y viene los de arriba, entonces ya no se puede pasar porque la maquinaria está trabajando y la calle de San Pablo está en pleno trabajo. Por eso de que yo recomiendo a los transportistas que respeten la policía municipal para que no hay problema en la calle de San Pablo de la Laguna.
11: Es la información que estamos generando desde el departamento de Sololá, espejo donde se refleja Guatemala, para Fejer Mayacat, Bernardino Alberto Vázquez, informando desde los territorios.
5: Vamos ahora a sala de redacción, el periodista Marco Antonio Hernández Arévalo nos trae información de memoria y arte.
12: Preservación de la memoria histórica a través de la música. La Asociación Familiares de Detenidos y Desaparecidos de Guatemala, FAMDEGUA, y su Escuela de Memoria y Arte han convocado oficialmente a la población guatemalteca a ser parte de su siguiente actividad artística, un espacio de reconocimiento de la labor que las y los artistas guatemaltecos han realizado histórica y actualmente para preservar y promocionar la memoria histórica de los pueblos del país. Un espacio para escuchar, recordar y mantener vivas las historias de quienes hicieron el arte, una forma de expresión y de resistencia en Guatemala. La actividad se titula Justicia Estética para Poetas y Artistas y se llevará a cabo el viernes 16 de octubre, es decir, de hoy en 15. Al respecto, comenta el cantautor y escritor guatemalteco Fernando López, que es, junto a FAMDEGUA, uno de los promotores de la actividad.
13: Amigos y amigas de FEJER en todo el país, especialmente en el interior donde nos están escuchando, invitarles a estar atentos. El 16 de octubre de 2026 próximo va a ser un día crucial para la memoria histórica artística en Guatemala. Junto con FAMDEGUA y la Escuela de Arte y Memoria de FAMDEGUA, vamos a estar realizando algunas actividades desde la mañana, precisamente para impulsar el hecho de que la sociedad se sepa que también los artistas han jugado un papel importante para construir memoria colectiva. Y luego vamos a terminar con un concierto multimodal, una performance multimodal y un concierto musical que se va a llamar Justicia Estética para Artistas y Poetas a las 7 de la noche en el Conservatorio Nacional de Música de la Ciudad de Guatemala. Entrada gratuita, lo único que hay que llevar es una flor. Y disfrutar y llegar a entender por qué los artistas, los poetas conocidos y los desconocidos hemos aportado con nuestra práctica artística y poética a la memoria en Guatemala.
12: Para el noticiero Mayacat, Marco Hernández informando desde los territorios.
5: Continuamos con información, ahora es la periodista Berta Damián quien nos trae más información desde el departamento de Sololá. La escuchamos en el idioma maya, chutujil y español.
4: Shmentarka junca simulacro shinka evacuación seyka ulkin zakpa chomka tnametskin hay chpamka el colegio a plaza banzeraka habraka actividad shkanaka kimaka los bomberos voluntarios shankika miércoles 30 de septiembre. En el municipio de Santiago Titlán, para promover la prevención y la gestión de riesgos, la comunidad educativa del colegio particular a plaza llevó a cabo un simulacro de evacuación ante las amenazas de deslaves en sus instalaciones. Durante la actividad participaron estudiantes, docentes y personal administrativo que pusieron a prueba los protocolos de emergencia y las rutas de evacuación antes posibles eventualidades naturales. Esa dicha actividad se llevó a cabo por los bomberos voluntarios del mismo municipio. Informando desde los territorios para Noticiero Mayacati, Radio La Voz de Itlán, Berta Damián.
5: Momento de conexión con Radio Sistema de Estaciones Tezulutlán. El periodista Ángel Martín Tashyash nos informa acerca de un proceso de apoyo a personas de la tercera edad.
6: Desde la región de las Verapaces, nuestra información. Kermés en Casa Hogar del Anciano Edmund Lowes Kline Oper. Su presidenta Mildred Roxana Quiroga Díaz, al ser consultada al respecto de esta kermés, esto manifestó.
7: Muchas gracias, Martín Tash, por Tash, que le gustan los nombres complejos. Muchas gracias por la entrevista. Pues se convocó a esta conferencia de prensa para dar a conocer que el 11 de octubre, domingo 11 de octubre, vamos a tener nuestra esperada kermés que año con año pues realizamos. Y en esta ocasión pues vamos a tener no solo el caldo de chunto de venta, sino vamos a tener chiles rellenos, tasajo, queso de pollo, churrascos, también vamos a tener chomín para que las personas pues puedan venir a colaborar con nosotros, almorzar y de esa manera apoyar a la Casa Hogar del Anciano. También vamos a tener una cafetería bastante surtida donde van a haber pasteles fríos y los pasteles normales, el famoso queco, aquel que antes comíamos solo con cafecito. También vamos a tener de esos cupcakes, nos decían que había una que se llama tartaleta de limón. Vamos a tener pastel de zanahoria, de manzana, de naranja, de mantequilla, variedad de pasteles para poder brindarle a nuestros vecinos y a la población que nos quiera apoyar, pues una refacción rica. También vamos a tener los tradicionales.

0: 17 horas, domingo 11 de octubre, en Casa Hogar del Anciano, en Cobán, Alta Verapaz. No desperdicies o no menosprecies al hombre envejecido, porque nosotros también envejeremos. Desde los territorios, informando Ángel Martín Tachiache, en especial para Fejer Mayacat Noticias, La Esfinge y Radio Tezulutlán.
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3: Se aproxima un nuevo periodo de vacaciones. El ciclo educativo termina dentro de pocas semanas en Guatemala y desde San Cristóbal, Verapaz, se ofrece una alternativa para que la niñez guatemalteca y otras personas que deseen aprender sobre matemática, historia y otras materias puedan acercarse al Centro de Reflexiones NIMPOCOM. Vamos a tener información ampliada con el periodista Marco Hernández.
4: El Centro de Reflexiones NIMPOCOM de San Cristóbal, Verapaz, lanzará este fin de año del 2026 su curso de vacaciones de fin de año Voces y Saberes, principalmente dirigido para niños y jóvenes, y que así puedan tener un espacio seguro de aprendizaje y de reflexión comunitaria. Los cursos se realizarán del 3 de noviembre al 10 de diciembre y son gratuitos, pero con cupo limitado. Los detalles los da Kajkoj Máximo Batiul, del Centro de Reflexiones NIMPOCOM.
5: Gracias a FEGER, somos un centro de investigación, o sea, aquí compartimos con antropólogos, sociólogos, historiadores, abogados. Nosotros como centro de investigación nacimos en la Sierra de las Minas, en la plena montaña, con todo el proceso de resistencia contra las hidroeléctricas, contra la minería, tratando de buscar caminos de recuperación de las tierras y territorios de la población quechí, poconchí. Y entonces, ya desde hace algún tiempo, el centro ha ofrecido a los niños y a niñas de San Cristóbal cursos de vacaciones de guitarra y marimba. Ahora lo quisimos aperturar a más. Y entonces ahora lo que quisimos es hablar del idioma poconchí y enseñar algunas cosas, algunas letras y algunas palabras sobre poconchí. También un curso de lectura. Entre todos los libros que tenemos nos encontramos con un montón de novelas, de lectura interesante. Vamos a dar también un curso de historia del pueblo poconchí, el pueblo quechí. Igual las matemáticas, o sea, las matemáticas en las escuelas siempre se piensa que es solo para hacer operaciones. La matemática es para aprender a pensar, a problematizar, a hacer cuestionamientos lógicos. La matemática ayuda. Por eso le llamamos Voces y Saberes, porque es una combinación entre el arte, la música, la lectura, la historia, y algo tiene que salir ahí. En este momento es donde la tecnología ya inundó todas las comunidades, todas las familias, toda la vida de los niños, y entonces yo creo que una alternativa como esta debería ser aprovechado por los niños y juventud de San Cristóbal, y pues los estamos esperando con los brazos abiertos. Voces y Saberes, porque es música, arte, lectura, conocimientos, etcétera, todo aquello que no encuentran en las escuelas, pues esperamos podérselo brindar en un mes a los niños. Es abierto para quien quiera venir. Hablamos de niños y jóvenes, pero no solo son para los niños. Si hay un adulto que quiera venir a aprender guitarra, que venga. Y si hay un adulto que quiera venir a aprender matemáticas, que venga. O sea, son cursos abiertos, incluso podemos hacer horarios diferentes para poder atenderlos. Nosotros con gusto vamos a dedicarles tiempo ese mes para estar con ellos y poder apoyarlos.
4: Las modalidades de los 5 cursos son: el curso de lectura será híbrido, el curso de matemática será presencial, el curso de poconchí será presencial, el curso de historia será híbrido y el curso de música será presencial. Sobre los requisitos, Kajkoj explica.
5: El formulario está colgado en la página del Centro de Reflexión en NIMPOCOM, en el Facebook del Centro de Reflexión en NIMPOCOM Facebook. Ahí está el formulario. También está en la página de Sociedad Civil San Cristóbal Verapaz, en el Facebook. Ahí lo pueden encontrar. Y si es de San Cristóbal, que se acerque a la casa de NIMPOCOM. Aquí estamos y aquí podemos platicar. Y si vienen los papás con sus hijos, pues para platicar con ellos igual, aquí los podemos atender y los podemos explicar cómo va la modalidad. Ya está abierta la inscripción. Pueden hacerlo desde ya. Los animamos a que vengan a esta aventura en donde juntos nos vamos a aventurar a hacer una ruta y ver hacia dónde nos lleva. Los estamos esperando para que se acerquen, para que vengan con confianza. No tienen que pagar nada, simplemente confiar de que podemos hacer algo diferente en estas vacaciones. Simplemente es que quiera venir y que quiera compartir y que quiera valorar porque se nos olvidó crear. Yo creo que ahora tenemos que volver a revalorar ante el fascismo y ante el tecnofascismo, volver a motivar la creatividad en cada uno de los que formamos este país y el mundo, ¿no?
4: El último día para las inscripciones será el 25 de octubre. Para el noticiero Mayacat, Marco Hernández informando desde los territorios.
3: Vamos con más información. Recientemente trascendió que en el Instituto Normal para Señoritas Centroamérica Inca se afecta las prácticas supervisadas de un grupo de estudiantes. Vamos a conocer más acerca de esta denuncia en el siguiente material que nos preparó la periodista Carolina Sinay.
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6: En Guatemala, aproximadamente 6.5 millones de niñas, niños y adolescentes tienen entre 0 y 17 años, según estimaciones del Instituto Nacional de Estadísticas, INE. De esta población, 4.282.242 están inscritos en los diferentes niveles del sistema educativo. Sin embargo, el acceso a la educación no siempre garantiza que las y los estudiantes puedan culminar su formación. Existen diferentes factores que pueden interrumpir o limitar sus procesos educativos y sus aspiraciones de superación. Un caso que evidencia esta situación es la de 4 estudiantes de una institución pública ubicada en la zona 1 de la ciudad de Guatemala, quienes se enfrentan una situación relacionada con su proceso de formación académica. Su caso pone nuevamente en discusión las condiciones que atraviesan estudiantes durante su preparación y la importancia de garantizar la continuidad de sus procesos educativos y sus derechos humanos.
7: Buen día, mucho gusto. Mi nombre es Miguel Ángel López, soy director ejecutivo de CONACMI. Bienvenidas y bienvenidos. Bueno, primero, nosotros estamos totalmente convencidos que aquí hay una violación al derecho a la educación. Se acercó a nosotros la madre de una de las adolescentes y se acercó también una ex trabajadora de Mojoca, planteando que estaban muy preocupadas porque el director se había comunicado con ellas y les había dicho que quería tener una reunión, ¿sí?, con ellas debido a una queja, ¿verdad?, de parte de alguien de Mojoca, en donde manifestaba que no estaba de acuerdo con que las estudiantes ganaran la práctica, ¿verdad?, y quería que la práctica quedara suspendida. El principal argumento era que las personas que habían calificado, digamos, el proceso de la práctica, que habían supervisado el proceso de la práctica, no estaban facultados para poderlo hacer. Yo diría, en este momento es un buen momento para poder hacer una revisión de las condiciones en las que los estudiantes salen a hacer su práctica en instituciones que los violentan sus derechos, que los tratan mal, que los ponen a hacer cualquier cantidad de cosas, que les piden que salgan más tarde, ¿verdad?, que reciben un trato denigrante, humillante. Y uno dice, no es culpa del estudiante. ¿Y dónde queda la supervisión educativa para acompañar a estos estudiantes? Hay una responsabilidad del ministerio también, en este caso, a través de los supervisores, ¿verdad?
8: Y lo peor de todo esto es que cuando uno revisa el marco político de protección del Ministerio de Educación, se da uno cuenta que el Ministerio de Educación no avala esas prácticas. O sea, está claramente definido que el Ministerio de Educación no avala, que no es una práctica institucional del ministerio.
7: Es una práctica lamentable, y ni siquiera yo señalo al instituto como tal. Seguramente fueron un grupito de personas, ¿verdad?, para ahorrarse tiempo y acostumbrados, ¿verdad?, a tener una visión adultocéntrica y sobre eso tomar las decisiones, ¿verdad? Tomaron una decisión lo más rápido, pero nunca pensaron en las estudiantes.
6: El caso continúa en revisión por parte de las autoridades correspondientes. Mientras tanto, se mantiene la solicitud de que se investiguen los señalamientos de abuso de autoridad y que se garantice un proceso transparente, respetando los procedimientos establecidos y evitando que la situación afecte la continuidad del proceso educativo. Para Mayacat, informando desde los territorios, Carolina Sinay.
3: Continuamos con más información y ahora vamos a conocer el siguiente reporte que nos ha preparado el periodista Herbert Reyes. Le damos espacio en la programación. Adelante.
2: Acontecimientos de trascendencia que merecen ser profundizados, conocidos y contados con sentido humano.

Mi nombre es, me llama Mamalú, mis nietos, mis bisnietos y muchas personas. El Día del Niño ahora está, lo admiro porque es un bastante nuevo. En mi infancia no había esa celebración, pues, me acuerdo de mi infancia que me ponía a jugar con mis hermanos, con mis vecinos y todo, arranca cebolla, tenta, electrizado, avión y cuerda, todo eso. Ahora yo miro a muchos niños que están bastante mal, pues, por lo miro con los celulares, miro a mis nietos con celulares, cosa que a mí no me gusta, pero no puedo decir nada. Pero sí he visto que actualmente los niños están en ese aspecto, están

0: Buenas tardes, mi nombre es Lilian de Pineda. Yo recuerdo que mi niñez, tuve una niñez muy bonita. Recuerdo los juegos que hacíamos antes, así de la vuelta de Toro Toro Gil, Arranca Cebolla, el avioncito que jugábamos, o con unos lazos que jugamos. Tuve una niñez muy, muy bonita. No había, no estábamos en la tecnología. Yo recuerdo mi niñez muy sana, muy, muy sana. Pero ahora veo que con esta tecnología que hay, muchos niños se enfocan mucho en el celular. Veo en mis nietas que les ponen el celular, se dedican a ver sus caricaturas, dejan su comida a un lado. Para mí, pues, no es bueno.
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0: Mis hijos, gracias a Dios, también tuvieron una infancia bonita. Los crié como pude criarlos. No teníamos tecnología en ese tiempo, ¿verdad? Solo estaba la computadora. Tratábamos la manera de todo lo que hiciera lo necesario y hasta ahí.
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0: Pero hoy me doy cuenta con tanto niño. Voy al mercado y veo todos los niñitos que están ahí sentaditos para que los papás los tengan entretenidos y estén tranquilos. No hay niño que no esté con el celular. Pues el celular tendrá cosas buenas, pero cosas malas. Para mí cosas malas en el sentido de que cuando uno va a una reunión, para que los dejen quietos el celular los niños, para que los papás estén comiendo tranquilos, va uno a un restaurante, la misma historia. Incluso me doy cuenta cuando voy en el bus, no hay quien no haya esté con el celular. Todos con el celular, yo solo los veo, digo, qué triste, porque ya no, de verdad, ya no su mente ya no la ocupa en algo bueno, sino que se enfocan en ver cosas en el celular. Pero como repito, ¿verdad? Yo feliz con mi niñez, recuerdo tantas cosas bonitas, incluso en la televisión. Solo mirábamos cosas bonitas con mi hermano, el grande. Y eso sí, teníamos un horario. Una hora, se acababa la hora y hasta ahí nada más. Respetábamos el horario que nuestros papás nos ponían.
1: Nina nana, nina o, questo bimbo.
0: Agradezco por la oportunidad que me dan de poder expresar sobre la niñez de ahora. A mi niñez. Yo extraño mi niñez y adoro mi niñez que tuve antes.
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2: Con el acompañamiento de una filastroque de Laura María Justina desde Italia, acompañamos y celebramos este día de la infancia guatemalteca, dedicado especialmente a la infancia dada en adopción ilegalmente durante la guerra en Guatemala, la infancia que no logra y no tiene acceso a la educación, a la nutrición y a los derechos básicos esenciales. Para el Noticiero Pluricultural Mayacat, Herbert Reyes.

En la dirección general de este informativo, el licenciado Walter Cook, director ejecutivo de FEGER. En la conducción y producción le acompañó Juan Pablo Montenegro Rojas. En los enlaces, la red de periodistas Mayacat. Que tenga un excelente fin de semana. Agradecemos a las emisoras que se conectaron a esta hora del día y a TGW, La Voz de Guatemala. Que tenga un buen fin de semana. Nos escuchamos.

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2: Es la hora 12:00 en punto.

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0: mujeres que han tomado los medios de comunicación.
1: Buenas tardes, estimadas amigas, que están atentas para escuchar la producción del programa de la Red de Comunicadoras Indígenas Jungnaoj, un programa donde escuchamos a las amigas, a las mujeres, con cada una de sus percepciones, que son muy importantes dependiendo el tema que nosotros les traslademos a través de cada una de las emisoras de la cadena radial FEJER. El saludo cordial para cada una de ustedes que nos sintonizan a través de las radios afiliadas y aliadas, agradeciendo esa sintonía y también ese lugarcito donde usted se encuentra, que para nosotros es muy valioso. Esta vez, desde Radio La Voz de Colomba, la emisora de 68 años, les saluda Gloria Morales Alvarado. Saludamos a los oyentes de Radio TGW en sus frecuencias 107.3 y 105.7. Agradecemos a las radios afiliadas por la transmisión del programa Jungnaoj, un pensamiento, en Cobán Alta Verapaz, a través de Radio Tezulutlán, en la frecuencia 103.9, en Poptún Petén, por Radio Utancaj, la frecuencia 106.9, Jocotán Chiquimula, por FM Tierra, la frecuencia 95.9, Radio La Voz de Atitlán, en Santiago Atitlán Sololá, por la frecuencia 101.9, por Radio Nahual Estéreo, en la frecuencia 93.1. El saludo a cada uno de los medios con su propia audiencia y personal laborante. En otra de las secciones, hablemos de la fecha conmemorativa.
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1: Es el Día Mundial del Aire Limpio. La contaminación atmosférica sigue siendo esa amenaza ambiental importante para la salud de los seres humanos, causando millones de muertes prematuras cada año. La conmemoración es la necesidad urgente de abordar la contaminación atmosférica como amenaza crítica, y no solo para la salud humana, también para la estabilidad del clima y ecosistemas y para el desarrollo sostenible. El Día Mundial del Aire Limpio destaca los amplios beneficios de abordar este tema de contaminación atmosférica, incluyendo un mayor crecimiento económico, la creación del empleo y una mejor calidad de vida. Asimismo, urgente la necesidad de actuar y apoyar el progreso mundial hacia las ciudades más limpias, ecosistemas saludables, comunidades sanas, un mayor acceso a la energía sostenible, en consonancia con Objetivos del Desarrollo ODS. Para conmemorar el Día Mundial del Aire Limpio, se nos recuerda oportunamente que la acción eficaz contra la contaminación requiere participación y cooperación de países, sectores e instituciones. La celebración para el 2026 contará con el lanzamiento de activos ocultos, el argumento económico y sanitario a favor de una acción integrada contra el cambio climático y la contaminación del aire. Un nuevo análisis global que realiza a través del cambio climático la contaminación atmosférica de forma conjunta, mediante un marco económico único. Integra modelos climáticos atmosféricos, sanitarios, económicos, de vanguardia, para explorar como una cartera de soluciones probadas en los sectores de energía, industria, transporte, agricultura, hogares y residuos, que pueden influir en los resultados ambientales. Además, considera las condiciones prácticas que determinan la rapidez con la que se pueden implementar dichas soluciones. Diseñada para responsables políticos, ministerios, finanzas y planificación, líderes empresariales, socios para el desarrollo y la comunidad científica en general. La evaluación ofrece una nueva base de evidencia para pensar sobre la acción climática y la calidad del aire, no como agendas separadas, como decisiones económicas y de desarrollo interconectadas. En el Día Internacional del Aire Limpio para Cielos Azules, es el eslogan 2026, se hace un llamado a los gobiernos, a todas las empresas, e instituciones financieras, también la sociedad civil, las comunidades, que pasen del compromiso a la acción, de las acciones aisladas a las integradas, de subestimar los costos a contabilizar cada beneficio. Porque la pregunta ya no es si sabemos qué hacer o si podemos permitírnoslo. El argumento económico está demostrado. Este llamado para que el aire limpio se mantenga depende de todos, no solamente de instituciones de Estado, de todos los habitantes. ¿Qué podemos hacer? Preguntémonos y actuemos desde cada uno de los ambientes donde nos encontramos. Momento de realizar una breve pausa. Siga usted escuchando el programa Junnao. La Federación Guatemalteca de Escuelas Radiofónicas FEGER y sus emisoras afiliadas y aliadas estuvieron presentes en un encuentro de comunicación en San Lucas, Tolimán, Sololá.
3: Nos encontramos en San Lucas, Tolimán, con el amigo Gaisca, con ese mensaje para la Federación Guatemalteca Escuelas Radiofónicas FEGER en este encuentro que se está realizando.
4: Bueno, pues muy alegre, muy contento, y le mando muchas energías a la Federación, a la FEGER, para que siga cumpliendo muchos años más, haciendo esa labor de comunicar desde los pueblos, con los pueblos, poniendo el micrófono a las voces de los pueblos y de las luchas en los territorios. Mucho ánimo.
3: ¿Qué opinión le merece los temas que se han tratado en el encuentro?
4: Interesantes, siempre retomar la necesidad de luchas, de parar.

0: y también pudimos conversar con Cristina Cabral de Radio Encuentro.
1: También está participando de este encuentro en San Lucas, Tolima. El mensaje hacia las mujeres de este evento que se ha realizado a nombre de la Federación Guatemalteca Escuelas Radiofónicas CG.
2: Bueno, compañeras, amigas de la comunicación popular, audiencias de Radio Colomba, yo vengo desde el sur del continente, desde la Patagonia en Argentina. Gracias a LER y a la gestión desde la Junta hemos podido participar en varios años seguidos, desde 2022, cada año, estar aquí, así que ahora los voy a extrañar, porque ya no voy a estar en la Junta, así que no sé si voy a poder venir todos los años, seguramente no, va a ser difícil, pero bueno, mi corazón va a seguir aquí, porque hace en todo este tiempo he aprendido muchísimo, no solo de sus historias, de sus luchas, de sus resistencias, sino también de sus proyectos. Y creo que también eso lo hemos tratado de llevar desde ALER a distintos puntos del continente. Es decir que tenemos mucho que seguir aprendiendo de ustedes, de su territorio, de sus defensas, de sus luchas. Así que seguiremos aprendiendo. Es importante que comuniquen cada vez más sus pensamientos, sus sentires, sus proyectos, porque necesitamos más de lo que ustedes piensan, saben, porque son estos pensamientos que vienen desde lo profundo de la historia latinoamericana. Así que las animo a seguir contando, a seguir resistiendo, a seguir construyendo un mundo donde las mujeres tengamos el lugar que nos merecemos, porque sabemos que nuestra mirada, nuestra forma de ver la vida, nuestra forma de cuidar, no solo a nosotras, a nuestros hijos e hijas, a nuestras comunidades, es lo que necesita el mundo. Seguir cuidando, y por eso tenemos que cada vez alzar más nuestras voces. Gracias, y gracias a doña Gloria, que ha sido una madrina durante todos estos años.
1: Bueno, gracias por esta nombrativa que me da, y también pues cuál es el mensaje latinoamericano que nos deja para todos los grupos sociales que luchan por el bien común y por la defensa del territorio.
2: Que tenemos que seguir resistiendo porque estamos peleando por la vida misma. O sea, quienes están del otro lado, quienes no quieren los derechos de las mujeres, quienes no quieren los derechos de los pueblos originarios, solos tienen un proyecto que es sacarnos de aquí o tenernos a su servicio. Por eso tenemos que defender la vida, y eso es defender los territorios, nuestra existencia, nuestra libertad, nuestros derechos. Así que las animo a que sigamos haciendo fuerza, ustedes desde aquí, nosotros desde el sur del continente, juntas. Por ahí vamos a lograr, por ese camino vamos a lograr una verdadera defensa de nuestra vida, que es la vida del planeta en sí, porque si sigue este proyecto, el que quieren los que tienen el poder en este momento, sabemos que es el fin del planeta. Entonces la lucha por nuestros derechos es la lucha por la vida digna, no solamente en nuestro territorio, sino en todo el mundo.
0: Una de las secciones importante, al igual que las demás, es la presentación del tema.
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0: Hemos invitado a varios amigos de nuestra región y también fuera de ella. Se vive con la preocupación de la falta de lluvia, lo cual hace pensar qué pasará con las cosechas. Aunque en otras partes se han tenido pérdidas grandes, esto es el fenómeno llamado del Niño. No se había tenido en otros años. Escucharemos a cada uno de los participantes que nos da a conocer acerca de esta situación climática que se está viviendo y cómo se refleja o qué resultados negativos pueden darse, por ejemplo, en lo que se refiere a la siembra de diferentes semillas. Primeramente, escucharemos al representante de World Vision explicándonos acerca del fenómeno del Niño en lugares llamados como corredor seco.
4: Bueno, nosotros estamos viendo con mucha preocupación la situación que estamos enfrentando a nivel centroamericano y también de manera especial aquí en Guatemala. Recientemente, esta semana, anteayer, ayer, anduve en la zona del Corredor Seco, en Aguacatán y en varios municipios, y hemos podido constatar que la gente ha perdido sus cosechas. Realmente no creemos que en esta parte específica la gente pueda cosechar algo. Los cultivos han llegado a un nivel en el cual ya no se pueden recuperar. Aunque tuviéramos lluvia ahorita, ya no va a haber posibilidad de recuperar los cultivos. Y cuando hablamos con las personas también notamos de que hay una dificultad en adquirir los alimentos, porque ustedes saben que producto del encarecimiento de los combustibles fósiles, ¿verdad? Hemos visto un incremento también en los precios de los alimentos, el maíz de manera particular, pero también toda la canasta básica. Entonces hay preocupación en las familias ahora, pero también en el ciclo futuro, porque como ustedes saben, en este momento ellos siembran lo que van a consumir el año siguiente. Entonces, ya estamos viendo desafíos este año, y es posible que también el siguiente año también tengamos desafíos, sobre todo en las poblaciones más vulnerables de estos corredores, en los cuales el nivel de precipitación es mucho menor que en el resto del país. En efecto, la situación nos está afectando a toda Centroamérica. O sea, hemos hecho un estudio recientemente donde vimos que, por un lado, una gran cantidad de personas, de agricultores, dejaron de sembrar. En primer lugar, en estos sitios en particular hubo como un 60% que no sembró, precisamente por el tema de la lluvia, pero las personas que sí sembraron perdieron sus cosechas. Entonces realmente es un tema que no solo está afectando a Guatemala, está afectando a toda Centroamérica, y aún más este fenómeno del Niño es un fenómeno que, así con esta intensidad, teníamos décadas de no vivirlo. Entonces es una situación bastante dura, porque lo que se está previendo es que inclusive este invierno alcance, o sea, esta canícula, como se le llama, ¿verdad?, que se ha extendido, alcance inclusive el siguiente verano del otro año. Y esto sí es una situación bastante preocupante para nuestros países, y por supuesto también para acá en Guatemala, por la situación que estamos viendo, y en donde la nutrición infantil cobra una prioridad esencial. O sea, recuerden que Guatemala en Latinoamérica es el segundo país con las tasas más altas de desnutrición crónica. Entonces, ¿qué pasa? Tenemos falta de alimentos, encarecimiento de los alimentos y un contexto ya preexistente en el cual los niños y las niñas están sufriendo de malnutrición.
5: Más allá de la...
4: Estamos trabajando fuertemente en alianza. Recuerden que un nivel de problema como el que estamos enfrentando realmente requiere de una acción coordinada. No es solamente una institución o el Estado. Requiere de que nos unamos, la sociedad, ¿verdad?, el sector privado, el gobierno, y que podamos de manera conjunta traer soluciones a aquellas personas que ya están sufriendo por la falta de alimentos. Entonces requiere de eso. El llamado es cómo podemos unir esfuerzos. Nosotros ya estamos trabajando, hay ciertos fondos que se han liberado también de un mecanismo humanitario que se llama OCHA, el Sistema de Naciones Unidas. Nosotros como World Vision también estamos aportando fondos propios para combatir el tema de la desnutrición, pero también el acceso a alimentos, ¿verdad? Porque aquí hay un tema de hambre también, ¿verdad? Y es importante afrontarlo de manera conjunta. Y bueno, lo que vemos ya, hay una situación preexistente en el país, ¿verdad?, donde más de la mitad de la población infantil sufre desnutrición crónica. Ese es como el estado de base con el cual partimos. Pero esta situación viene a agravar, como le mencionaba hace un momento. Entonces lo que podríamos esperar que de mantenerse esta situación y de no hacer nada, entonces la situación en el caso de los niños y las niñas podría empeorarse. Pero también abarca toda la familia. Este tema no solo es de los niños y las niñas, tiene que ver con el acceso a los alimentos, tiene que ver con la disponibilidad incluso de fuentes de empleo. Mirábamos migración interna en muchas de las comunidades porque no pueden adquirir los fondos propios para comprar los alimentos. Entonces requiere realmente de un esfuerzo grande, colectivo. Pero vemos que existe buena voluntad. Hemos visto campañas también de varios sectores, de varias fundaciones, en pro del tema de la nutrición infantil. Muchas de ellas también somos parte. Y aquí es un buen momento para llamar a la unión, ¿verdad? Y un buen momento para sentarnos juntos y, sobre todo, hacer acciones concretas que beneficien a la gente que más lo necesita. Bueno, en el caso de algunas partes del territorio, sobre todo las zonas altas, las zonas montañosas, hemos visto que ahí tal vez la afectación no ha sido tan fuerte. Entonces, hemos visto más eso en el área del Corredor Seco, en los valles. Entonces, el llamado también es, por un lado, hay que estar al pendiente de los pronósticos, porque aunque se esté esperando poder sembrar en cosecha de postrera, la zona, por ejemplo, que tiene que ver cerca del Corredor Pacífico, hay que estar muy al tanto, porque es posible que todavía la parte que falta del invierno no sea un invierno normal, sino que sea un invierno con todavía mayor carencia de agua. y por el otro lado, pues hay que buscar soluciones concretas para estas poblaciones más vulnerables del país.
0: También agradecemos a Axel Bámaca desde la región de Huehuetenango, que nos plantea cómo está la situación de este clima por allá.
5: Desde el municipio de La Libertad, del departamento de Huehuetenango, conforme al estado del clima del tiempo, pues está haciendo mucho calor, no ha habido lluvias. Ayer precisamente hubo como un tipo de tormenta, pero solo fue ayer, porque después, los días anteriores, pues no hay mucha lluvia. Las siembras de la milpa, pues, se perdieron en su mayor parte, tal vez un 80%, 75% de la cosecha. Aquí también se da el café y también está a punto de perderse casi toda la cosecha. Las personas están preocupadas porque es un fenómeno que no había pasado en años anteriores y es preocupante, pues, por los habitantes de la región. Con base a eso, doña Gloria, pues todas las personas, pues, han optado en abastecerse de los insumos, ¿verdad? El maíz, el frijol y todo eso, pues. Y desde acá, un saludo cordial para todos los seguidores. Y
0: agradeciendo la participación de otro de los oyentes, don Darío Chávez.
6: Yo le comento que nosotros allá en Chubá, lo que producimos mayor es café. Son pocos los granos que se siembran, como frijol, maíz, y ese es lo básico que se siembra allá. Algunos que otros están experimentando con tomate, algunas hortalizas, pero casi no se ve. Lo único que más es relevante allá es el frijol y poco de maíz. Bueno, para nosotros en la zona del Chubá, Colomba, el ambiente ha sido un poco favorable. En años anteriores las lluvias han sido muy, para nosotros, muy, muy, muy devastadores, porque producimos café. Si es demasiada lluvia, empieza, bueno, antes llovía desde las 2 de la tarde hasta las 5 de la tarde se estaba pasando la lluvia. Entonces los granos de café tienden a caerse mucho por mucha lluvia. Entonces por ahora, gracias a Dios, el cafecito se ha estado sosteniendo, ya empieza la maduración. También podemos ya cosechar un poco de maíz. El frijol, siempre se ha sembrado el frijol, pero lo mismo por las lluvias se llegan a argeñar. Pues ahora estamos logrando un poco más las cosechas, lo que es los granos como frijol y maíz. Ya se logran, ya la mazorca ya crece un poco más, ¿verdad? Pero en ese caso nosotros tenemos, pues, una ventaja, pues, que sí podemos lograr un poquito más los productos, porque realmente la canasta básica en los tiempos que vamos ahorita ha subido demasiado. En el mercado, si vas a comprar la libra de frijol los domingos, están a 15 quetzales la libra y no dan completo la libra, son nada más 14 onzas, incluso a veces 12 onzas el frijol de vara. Entonces es muy caro ya. Por lo mismo, el combustible ha estado subiendo. Yo he estado viendo en Guatemala las noticias que dice que está a 40, 42, pero si pueden ustedes ver el combustible, el diésel, aquí está 45, 46 quetzales ya el galón. Entonces esto nos ha llevado a un desgaste, porque en sí nosotros no dependemos de un sueldo, nosotros dependemos de lo que la tierra nos da al año, qué tanto le trabajamos y qué tanto le podemos invertir a la tierra para poder tener nuestros ingresos. Esperamos normalmente las cosechas de café, pero si estuviera el café el mismo precio que estuvo el año pasado, arriba de 2,000 quetzales el quintal, para este año pues va a beneficiar, ¿verdad? Y si no, pues en las bajas es donde a nosotros nos vienen dando lo mismo. Gracias a Dios, este año, como le comento, hay bonito café, se va a poder cosechar mejor el café porque las lluvias ha disminuido drásticamente. Con nosotros ha llovido más de un par de veces, ¿verdad? Pero también viene afectando porque cuando cae con muchas tormentas, aire, entonces igual viene derrumbando los árboles, viene afectando de algún modo pues la cosecha, el trabajo que hemos realizado. Pero pues hasta ahora estamos allí, ¿verdad? Esperando en Dios que también nos pueda ir bien esta cosecha. Gracias.
0: Resultado que ha tenido la cosecha de varios cultivos en la región del Chubá del municipio de Colomba.
7: Pues déjenme comentarles que nosotros somos de la zona del Chubá, de Chubá, Colomba, y pues acá les quiero comentar de que el día de ayer fuimos a ver el terreno donde se produce el café. Nos hicimos aproximadamente unos 45 minutos de camino y entonces ya se viene ya lo que es la cosecha de café, aunque todavía no está un 100%, yo les diría que por ahí está en un 25% ya, en lo que se viene lo de la cosecha. Entonces fue poco lo que se cortó ayer, unas 45 libras, como les digo, todavía está verde, como decimos por acá, ¿verdad? Es lo que nosotros pues podemos informarles, que ya pues se avecina lo que es la cosecha de acá un mes, pienso yo, que esto pues ya está en un 90% ya en plena cosecha. También déjenme comentarles que por acá pues también otros compañeros cultivan lo que es el plátano, el oro verde, que muchos lo conocen así, ¿verdad? Entonces eso, ellos se dedican a eso. Otros amigos también se dedican a la producción de la famosa macadamia. Este producto, déjenme comentarles que ya está ya por culminarse y se le da la bienvenida a la cosecha de café. Fue muy buena la cosecha de macadamia en estos meses, porque déjenme comentarle que es por mes, no es un lapso de un medio año por ahí, no, son por mes, son como 2 meses por ahí, lo que este producto pues se viene con bastante fuerza. Y pues un palo joven de macadamia le puede tirar más de un quintal cuando está en su plena cosecha. Es un producto que pues me decían mucho por ahí, ¿cómo es? Deme usted algo parecido. Entonces yo le decía que es como ver la manía o como ver el cacahuate, como lo conocen en su lugar. Entonces es muy muy rica esta fruta, que también pues se va exportada, ¿verdad? Como el café. Entonces les comento que esto de la macadamia ya está culminando la cosecha y se viene lo que es la cosecha del café, que yo les comentaba hace rato, de la cual pues está en un 25% ya con ganas de venirse la cosecha. Va a estar muy bonita la cosecha en estos tiempos por acá, en estas zonas, como también en las fincas, que también ya no mucho se ve la cosecha del café. Muchos finqueros han sembrado lo que yo les decía, que era la macadamia, que también es muy buena en producción, pero ahora ya solo las personas que cuentan con un terreno pueden tener lo que es café, como les decía también lo del plátano, que muchas personas pues también cultivan el plátano. Y recordemos que en estos tiempos, amigos, pues hay personas que pueden cultivar las tres clases de producto que se da por acá. Hay un amigo que pues tiene 10 cuerdas de banano, 10 cuerdas de macadamia y 10 cuerdas de plátano, ¿verdad? Y también el café, que él lo cultiva año con año. Entonces eso es lo que nosotros les podemos comentar desde esta zona hermosa, como es la zona de Chubá. Alfred Martínez.
0: Un habitante de la zona de Palmira, en Chubá, Colomba, también nos hace saber de lo que ahí han estado viviendo últimamente.
8: Que por el tiempo y la falta de agua, la siembra en algunas partes se había atrasado. En la zona de Chubá no afectó porque ya recogieron la primera cosecha en el mes de agosto y empezaron a sembrar para la segunda cosecha.
0: También agradecemos la opinión de una habitante de Aldea Santo Domingo, San Martín, Zacatepeque.
9: Fíjese que aquí en nuestra comunidad, pues gracias a Dios, pues está lloviendo en las tardes. Gracias a Dios, pues la lluvia pues cae sobre las siembras. Sí contamos con la lluvia, igual el agua potable, pues igual está constante, no ha fallado. Gracias a Dios, porque a veces que por la sequía pues se nos va el agua, ya no tenemos agua en nuestros hogares, pero gracias a Dios hoy contamos con el agua potable.
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0: En la frecuencia 99.1 FM, la audiencia de Cabricán Quetzaltenango a través de Balam Estéreo en la frecuencia 105.1. Siguiendo con el desarrollo de este programa, tenemos también la sección La Medicina Ancestral.
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0: Ante la situación climática que se está viviendo en muchos lugares de este país y especialmente en la Boca Costa y Costa de Guatemala, estaremos dando a conocer qué hacer para poder así aliviar o contrarrestar el demasiado calor. Cuando el calor aprieta en la época de verano, el cuerpo humano activa de inmediato el mecanismo de la sudoración para que así pueda enfriarse la piel. Mantener esa temperatura interna bajo control. Ese proceso conlleva una pérdida constante de agua y sales minerales, que es vital reponer de forma continuada para evitar la deshidratación, los golpes de calor, esa sensación de apatía y cansancio que suele acompañar a las altas temperaturas. No todas las opciones líquidas que se tienen a la mano hidratan con la misma eficacia, ni ayudan al cuerpo a enfriarse como se espera. El agua sigue siendo sin discusión el pilar fundamental de la hidratación diaria y la mejor herramienta contra el bochorno. Para potenciar el efecto refrescante, un recurso es preparar agua con rodajas de pepino, limón y hojas de menta fresca. El pepino, ¿en qué nos ayuda? Aporta una dosis extra de ligereza, el limón equilibra el paladar y la menta contiene mentol, un compuesto natural que estimula los receptores de frío de la boca, enviando una señal inmediata de alivio al cerebro sin recurrir a bebidas excesivamente heladas. Hemos dado a conocer lo que se debe de ingerir para poder así controlar el intenso calor en el cuerpo y cómo también llevar a cabo una hidratación adecuada. Saludamos a los oyentes de Radio TGW en sus frecuencias 107.3 y 105.7.

Saludamos a los oyentes que escuchan a través de Radio La Voz de Atitlán en la frecuencia 101.9 en Santiago Atitlán. Por Nahual Estéreo a través de la frecuencia 93.1. También las emisoras aliadas transmiten el programa a través de sus frecuencias respectivas. Radio Cultural y Educativa en Patzún Chimaltenango en 1000 AM. Radio Shab Sultacá en el Estori Zabal. Un Nuevo Sol Rebelde en Petén. Radio Chumequená en Totonicapán. Recordar que nos pueden seguir por todas las redes sociales, como Red de Comunicadoras Indígenas Junnaoj. Invitados e invitadas a escuchar la producción de cada programa desde las emisoras y desde la oficina central de la Federación Guatemalteca Escuelas Radiofónicas FEJER en 3 días a la semana, lunes, miércoles y viernes, de 12 del mediodía a 1 de la tarde. También puede visualizar la página de FEJER y escuche a través de fejer.org la transmisión de este programa. Ha sido un gusto el poderle saludar a través de cada una de las emisoras. Nuevamente el agradecimiento a Radio TGW en sus frecuencias 107.3 y 105.7. Les deseamos lo mejor de este día a todos ustedes. Nos escuchamos en otra próxima oportunidad. Bendiciones a todos.

0: Es la hora 12:55 minutos.
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6: Es la hora 13 en punto.
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1: Muy buenas tardes, amigos y amigas. ¿Qué tal? ¿Cómo están? Un gusto saludarles en este viernes 2 de octubre del 2026. Vamos a acompañarles con la emisión de su noticiero Unir Unión Informativa en Radio. Estará en conducción su amigo Israel Ramos. Bienvenidos y bienvenidas.

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1: Vamos a dar inicio con la opinión de Mario Antonio Sandoval, el conocimiento previo de aspirantes a cargo. De la misma manera como los aspirantes a la presidencia o las alcaldías necesitan ser conocidos como una condición previa desarrollada en la época de las campañas, los ciudadanos tienen el derecho de conocer quiénes son, cuál es el historial personal de los aspirantes a otros puestos de importancia como las diputaciones e instituciones como el Ministerio Público, la Corte Suprema de Justicia, Contraloría General de Cuentas, el Banco de Guatemala, la Universidad de San Carlos y otras entidades autónomas. Actualmente se les puede llamar como las instituciones de los fantasmas. Y según el pintoresco refrán guatemalteco, conocidos en su casa a la hora del almuerzo. Algunos son pintorescos, extravagantes y con capacidades políticas francamente modestas. La Corte Suprema de Justicia, escenario de un ejemplo de este tipo de casos, luego de 8 años de problemas innecesarios y causantes de desprestigio para la entidad. La abogada Jenny Alvarado afirmó haber sido electa, es decir, escogida entre al menos 2 aspirantes, pero al haberse propuesto ella misma sin otro aspirante, hizo su llegada un nombramiento por unanimidad.
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1: Es válido, pero está mal calificado por modestas capacidades idiomáticas. Tanto ella como los demás encajan en el desconocimiento popular y hasta en alguna parte del gremio de abogados. Esa entidad, vale la pena repetir, ha perdido buen nombre a causa de la lamentable situación anterior, por la cual este nombramiento tendrá una duración de 1 año. El desconocimiento ciudadano de al menos un breve resumen profesional y personal de los aspirantes es uno de los motivos de ausencia de votantes en las elecciones por desconfianza en los fallos de las entidades jurídicas. Ciertamente son complicados los términos jurídicos, pero se pueden y deben simplificar a fin de la comprensión de la mayor cantidad posible de ciudadanos. Esta tarea es fundamental para evitar el resultado peor. La certeza generalizada del uso del lenguaje oscuro rebuscado. Esto beneficia a otros personajes como los aspirantes a puestos a pesar de no tener capacidad, experiencia, por la duda o casi certeza de acciones ilegales y por todo incorrectas. A los politiqueros les conviene la participación escasa al facilitar una victoria en primera vuelta. Ante ese desconocimiento ante la población, quienes son electos por cualquier motivo necesitan darse a conocer o ampliar su currículum por medio de participación directa y constante en el Congreso, en los consejos ediles y demás aspirantes en las entidades antes señaladas. Algunas de ellas muy técnicas y por ello difíciles de comprender en su totalidad, en su verdadero significado. Sin embargo, todo texto explicativo puede ser resumido al lenguaje común y de esa forma iniciar el camino hacia la comprensión y con ello a la participación. Un país con un gobierno escogido por un 25% de los adultos empadronados, llena los requisitos legales, pero carece de representatividad. El 75% decidió no participar, es decir, rechaza el sistema democrático. Es necesario reiterar la urgencia de reducir el número de 30 diputados y aspirantes, así como a otros integrándose. El Tribunal Supremo Electoral necesita cumplir con su tarea de contribuir a dos temas: reducir a los partidos de juguete autorizados y no aceptar a nuevos en formación. Esto recuerda algo: la valentía necesaria para llevar a cabo las posibilidades legales en base a dos fuentes de decisión: el texto constitucional y el de la lengua española, por ser la oficial del país, y por ello, en caso de duda, recurrir a sus definiciones. La explicación es corta y simple. De hecho, en Guatemala, la mayoría de veces se vota por desconocimiento. Se ignora si reparten cargos entre familiares o minigrupitos cuya meta es apoderarse de dinero público y abandonar sus verdaderos fines.

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0: Damos inicio con la información de carácter local. El día de ayer, 1 de octubre, se dio por finalizada la campaña Con los pies en la tierra, con el tema El fenómeno del Niño y el impacto del cambio climático. Pues vamos a escuchar testimonios de personas que fueron ganadores de estos últimos programas Con los pies en la tierra y nos platican sobre algunas prácticas que están utilizando en su parcela para recuperar los suelos, cuidar el agua y obtener mejor producción. Escuchamos el testimonio de Dionisio López. Él es del Guayabo Camotán.
1: Yo soy Dionisio López de la comunidad del Guayabo Camotán. De mi parte, pues, las prácticas que he utilizado en mi parcela son los abonos verdes de los árboles. Siempre esos abonos son los que han protegido siempre la tierra y también la brosa del maíz y el frijol que se ha quedado en la tierra y ha tenido un fortalecimiento. Y también algunas prácticas que nos han dado para poder fortalecer a la tierra, como también ayudando a fortalecer más el suelo con las prácticas que hemos utilizado. Y también en este tiempo que estamos de sequía, a pesar del tiempo que estamos, yo mi parcela está un poco fortalecido y tiene por lo menos, la cosecha de maíz está por lo menos a un 30% de cosecha.
2: Bueno, ¿cómo ha cambiado su suelo luego de aplicar estas prácticas? ¿Cómo era antes su suelo?
1: Pues antes estaba un poco lavado, la tierra estaba bien, bien empobrecida a través de todos las prácticas que hemos utilizado, pues gracias a Dios está bastante fuerte hoy. Con el tiempo está bastante suelta la tierra, guarda bastante humedad para que las plantas resistan.
2: ¿Cuánto tiempo lleva aplicando estas prácticas en su terreno?
1: Por lo menos ahorita llevamos como unos 6 años de llevar las prácticas en el terreno. Pues la verdad que en nosotros todas las prácticas que hemos venido practicando siempre sabemos que son positivas, porque a través de eso la tierra también tiene fuerzas para resistir la sequía.
2: Bueno, ¿qué le dice a otros productores que no utilizan estas prácticas?
1: Pues lo que yo les puedo decir que también hagan el esfuerzo y también de usar las prácticas para que fortalezcan sus tierras y poder tener una mejor fertilidad a la tierra.
0: Otra de las personas que está utilizando prácticas ASA en su parcela es Nérida Jerónimo de Muyurcó, Camotán. Escuchemos su testimonio.
3: Bueno, mi nombre es Nérida Jerónimo Esquivel y vengo de la Joya Muyurcó. Como dijo, ¿verdad? En primer es agradecer a Dios, ¿verdad? También por este programa Con los pies en la tierra, que viene también a darnos muchas instrucciones para nuestros terrenos. También, como decían, ¿verdad?, que para sembrar una planta, pues se bota lo que es el monte, picar el monte y dejarlo, ¿verdad?, ahí como para también abono de la tierra, ¿verdad?, no utilizar venenos, porque también el veneno viene matando hasta lo que es las plantas, ¿verdad? Entonces, aconsejarles, ¿verdad?, que no utilizar tantos venenos para nuestras plantas, ¿verdad?, aunque quizás cuesta con el machete, pero es mejor. Gracias a este programa, ¿verdad?, yo también sí lo escuchaba, pero no lo atencionaba, y ya después dije yo, agarré el teléfono y dije yo, voy a hacer esta dinámica también, a ver, y poder participar, y gracias a Dios, pues, me gané esta canasta. Pues nosotros venimos viendo desde hace 4 o 5 años, ¿verdad?, que también todo lo que es tomate no se cosechaba. Y gracias a Dios, yo también por todo eso he visto en mi patio, ¿verdad?, que lo que es tomate fino, al ser fumigado, todo eso se pierde. Y lo que es quiletes como mora y otros quiletillos, ¿verdad? Sí, gracias a Dios tenemos en el patio. hemos recibido tantas reuniones donde nos dicen, ¿verdad?, que uno también lo podría arreglar eso, lo que es las hojas de maracacao, tabaco, el ajo, todo eso para fumigar nuestras plantas y no utilizar tantos insecticidas.
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0: Vamos a dar inicio con la información de carácter nacional. Mencos arranca gestión en el Banco de Guatemala entre amparos. Jonathan Mencos empezó ayer 1 de octubre su periodo como presidente del Banco de Guatemala y la Junta Monetaria en medio de una controversia jurídica por su condición de diputado elegido y el alcance de la licencia que le concedió el Congreso. El presidente Bernardo Arévalo juramentó a Mencos para el periodo 2026-2030 junto a José Alfredo Blanco Valdés, quien continuará como vicepresidente de la Banca Central y de la Junta Monetaria. Mencos revela a Álvaro González Rixi, quien encabezó ambas instituciones durante el periodo 2022-2026. La discusión se origina en que Mencos fue elegido legislador para el periodo 2024-2028 y en enero del 2024 obtuvo permiso del Congreso para ausentarse de sus funciones. Posteriormente asumió como ministro de Finanzas Públicas, puesto que desempeña hasta el 30 de septiembre. Paul Boteo, director ejecutivo de la Fundación Libertad y Desarrollo, consideró que comenzar una administración con impugnaciones jurídicas despierta dudas entre la legitimidad de quien asume el cargo, además de desconfianza entre los agentes económicos. A su criterio, la controversia introduce ruido alrededor de la institucionalidad del Banco de Guatemala, una entidad que ha mantenido prestigio por su papel en la estabilidad macroeconómica del país. Sin embargo, será la Corte de Constitucionalidad, señaló Boteo, la que determine los alcances jurídicos de la situación. Ricardo Barrientos, director ejecutivo del Instituto Centroamericano de Estudios Fiscales, ICEFI, también consideró que el relevo se aleja de una transición sin controversias y que el cuestionamiento representa una señal preocupante para las inversiones. Barrientos explicó que existen interpretaciones contrapropuestas. Una sostiene que Mencos no ejerce actualmente como legislador porque Olga Isabel Villalta ocupa su lugar en el Congreso. La otra plantea que, aunque no ocupe un escaño, conserva su condición de diputado elegido. El Comité Coordinador de Asociaciones Agrícolas y Comerciales, CACIF, presentó un recurso de amparo al nombramiento. El argumento central es que el permiso cedido por el Congreso suspendió el ejercicio de la diputación de Mencos, pero no extinguió su condición de legislador. A partir de esa interpretación, cuestiona la desintegración con base, entre otras disposiciones, en los artículos 18 y 31 de la Ley Orgánica del Banco de Guatemala, relacionado con impedimentos e incompatibilidad. El CACIF aclaró que su planteamiento no objeta la preparación, honorabilidad ni competencia profesional de Mencos, sino la legalidad de su nombramiento. Tras la toma de posesión, el sector empresarial amplió su recurso y pidió que se considere también una presunta vulneración del artículo 112 constitucional. En el fondo, solicita dejar sin efecto la designación, el nombramiento y los actos derivados de estos, incluida la toma de posesión.
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Ya estamos en las 13:39. La IA sin freno se titula la opinión de Haroldo Chetemul. Durante años, la humanidad soñó con avances tecnológicos que facilitaran la vida. Hoy en día, ese anhelo se ha materializado con la inteligencia artificial, que ha tenido un desarrollo acelerado, capaz de transformar la medicina, la ciencia, la educación, el trabajo y prácticamente todos los ámbitos. Sin embargo, en forma abrupta, los científicos que están al frente de esa revolución tecnológica han advertido sobre los riesgos y peligros que entraña. La advertencia ya no es cuestión de ciencia ficción. La IA puede matarnos antes del 2030. ¿Por qué se plantea un escenario apocalíptico a tan poco tiempo? Esta alarmante preocupación se debe a una serie de factores técnicos, comerciales y políticos que se han acelerado de forma drástica. Además, la inteligencia artificial plantea un desafío diferente por capacidad de aprendizaje y autonomía. Varios investigadores han advertido sobre la llamada automejora recursiva, lo que significa la posibilidad de que los sistemas de la inteligencia artificial por sí mismos contribuyan a desarrollar nuevas generaciones de sistemas más capaces. Claro que es una maravilla, pero a la vez, la superinteligencia reduce progresivamente el tiempo para que los expertos puedan comprender y controlar sus efectos. Por supuesto que no se trata de creer que un ejército de robots nos van a invadir para experimentarnos o para exterminarnos con rayos láser. Los expertos explican que la superinteligencia no quiere un cuerpo físico para acabar con la civilización humana. Según los especialistas, existen varios escenarios mediante los cuales un sistema desalineado podría llevarnos a la extinción. Uno de los eventos más factibles es que la inteligencia artificial no cree nada nuevo, sino que destruya lo que ya usamos. Nuestra civilización depende de sistemas informáticos interconectados en el ciberespacio. Un ataque masivo y coordinado contra las redes eléctricas globales, la distribución de sistemas de agua, el control de tráfico aéreo, los servidores bancarios y las redes de telecomunicaciones

0: nos podría fulminar en poco tiempo. También se plantea un escenario en lo que la superinteligencia puede crear armas biológicas o patógenos sintéticos para la extinción total. Tampoco se descarta que un sistema inteligente pueda infiltrar los canales de comunicación de inteligencia militar de las grandes potencias y generar alertas falsas hiperrealistas de un ataque nuclear inminente. Poner un freno al acelerado desarrollo de la inteligencia artificial no es algo fácil, en particular porque hay un conflicto de interés. Las compañías que desarrollan los modelos más avanzados compiten por inversiones, mercado y usuarios, y posiciones de liderazgo tecnológico. El enorme volumen de capital que está detrás de un sector significa que la discusión va más allá de detener el avance tecnológico por interés humanitario. La pregunta incómoda también es inevitable. ¿Se puede dejar en manos de las mismas empresas que desarrollan la inteligencia artificial la decisión de hasta dónde llegar? Tampoco se trata de apagar la inteligencia artificial, porque es una herramienta extraordinaria de alcances limitados. Esta situación también tiene una dimensión por mayor, porque la inteligencia artificial es un instrumento de competencia geopolítica. Estados Unidos y China compiten no solo por el desarrollo tecnológico, sino por establecer quién domina una de las herramientas más estratégicas, más importantes del siglo XXI. Entonces el problema no es la tecnología, sino las condiciones en las que se desarrollan y utilizan. El peligro no es la inteligencia artificial, sino que quienes tienen el control, sesgados de la competencia, economía y el poder geopolítico, decide avanzar demasiado rápido y cuando se da cuenta, ya es demasiado tarde.
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prácticamente 13 minutos nos vienen separando de las 14 horas 2 de la tarde en este viernes 2 de octubre. Lluvias causan estragos en el país. Reportan inundaciones, correntadas y caídas de árboles que afectaron viviendas y carreteras, según la Conred. Las lluvias que azotaron gran parte del territorio nacional entre las últimas 24 horas ocasionaron 11 urgencias, entre los cuales destacan 4 inundaciones, flujos de lodo y caída de árboles. La Coordinadora Nacional para la Reducción de Desastres, Conred, informó ayer que en las últimas 24 horas corrieron 11 contingencias, 4 inundaciones, 4 árboles caídos, derrumbes y colapsos de una estructura. Dicha situación de emergencia se han registrado en Zacatepeques, Baja Verapaz, Escuintla y Chiquimula. En la calle ancha de los Herreros, entre Antigua Guatemala y Jocotenango, Zacatepeques, una inundación elevó el nivel del agua varios centímetros en ese tramo. Piedras y lodo que quedaron esparcidos complicaron la movilidad en el área. Trabajamos municipalidades, trabajadores, municipalidades apoyaron las tareas de limpieza, según indicó el colapso de una alcantarilla de Jocotenango habría causado esos estragos. El paso vehicular reportaba complicaciones en ambos sentidos de la ruta interamericana entre los kilómetros 35 y 37 por acumulación de lodo. El material acumulado sobre la vía obstruyó el carril derecho hacia occidente y el carril izquierdo hacia oriente. Además, automovilistas reportan complicaciones para transitar por el kilómetro 37 debido a la circulación de todo de lodo, debido a las lluvias de las últimas horas. Durante la noche, del miércoles recién pasado, cayeron fuertes lluvias y granizo en Santa María, Cauqués, Santiago, Zacatepeques y Zumpango en Zacatepeques. En Baja Verapaz se desarrolló el río Las Margaritas Granado. En Escuintla se hizo una evaluación de daños de varias viviendas afectadas por inundaciones en el caserío Malibú, Mazagua. Vecinos de Villahermosa, San Miguel Petapa, que perdieron más de 500 viviendas y terrenos por el avance de la erosión causada por el río Pinula, ahora temen que este alcance al puente que comunica el sector poniente, que comunica con otras zonas de la ciudad. El punto donde el terreno continúa cediendo se encuentra a unos 10 kilómetros de dicho puente. Según los vecinos, quieren asegurar que cada lluvia aumente la preocupación por un posible colapso.

Con más información, ya estamos en las 3 horas con 51 minutos. La ley de menores costará al RENAP 47 millones de quetzales. Nuevo documento se sustituirá al acta de nacimiento, que sigue siendo el medio digital de identificación. El Registro Nacional de las Personas, RENAP, presentó ayer el nuevo documento personal de identidad para menores, que será emitido para guatemaltecos de 0 y 17 años de edad. El DPI para menores no sustituirá por ahora la certificación de nacimiento como documento de identificación de los menores de edad, por lo que para trámites escolares, por ejemplo, sus padres de familia tendrán que tramitarla como se ha hecho hasta ahora. Para la emisión de el documento para menores, que está de este, para menores, el RENAP solicitó la compra de 4 millones de tarjetas a un costo de 46.8 millones a la empresa Mandaware, proveedora de las cartillas para el DPI. El DPI para menores no elimina ni sustituye el acta de nacimiento, que sigue siendo el documento legal de origen que aprueba la filiación, mientras que este nuevo documento funciona como un carné por fácil de identificación cotidiana. El nuevo documento estará destinado a entidades de forma universal, a niños y adolescentes de 0 a 17, y tendrá dos tipos de presentación según la edad. El carnet está elaborado con policarbonato y tendrá formato vertical que el DPI consignará el código único de identificación de los 13 dígitos, fotografía del rostro, datos biométricos y biométricos. El DPI para menores será de color dorado para niños de 0 a 7 años y solo tendrá vigencia en este periodo. Luego los padres o antecesores deberán solicitar uno nuevo, que será planteado para el rango de 8 a 17 años y tendrá vigencia hasta un día antes que la persona cumpla 18 años.

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1: Seguimos con más información, únicamente 4 minutos nos vienen separando de las 14:02 p.m. Crean especialidades de magisterio. El Ministerio de Educación publicó 5 acuerdos gubernativos con los cuales crea las nuevas carreras de magisterio que comenzarán a formar maestros a partir del 2027. De acuerdo con Francisco Cabrera, viceministro técnico de Educación, estas carreras son nuevas en tiempo y forma respecto de lo que impartían antes del 2012, cuando se implementó el bachillerato en Ciencias y Letras con orientación en educación, el cual pierda vigencia, salvo para los estudiantes que ya lo cursan y deben finalizarlo. La ley de escuelas e institutos normales con especialidad, decreto 4-2026, aprobada en febrero último y que entró en vigor el 4 de marzo, da paso a los magisterios enfocados en educación física, educación musical, educación primaria bilingüe intercultural, educación inicial y primaria bilingüe intercultural y artes plásticas. Las carreras se podrán cursar en establecimientos públicos, privados y por cooperativa que soliciten autorización al ministerio para impartirlas. Cabrera indicó que en el sector oficial unas 40 escuelas normales implementarán esas carreras a partir del próximo año. 8 de estas funcionarán en la capital. Con esta información llegamos a la parte final de la emisión de su noticiero Unir Unión Informativa en Radio. Estuvo con ustedes su amigo Isael Ramos. Nos escuchamos en una próxima emisión el próximo lunes, si el creador así lo permite.

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Muy buenas tardes, estimados hermanos y hermanas. Bienvenidos a este espacio de Iglesia Peregrina en el tercer milenio, en este día viernes, fecha 2 de octubre del 2026. Segundo día del mes del Rosario, el mes dedicado a Nuestra Madre Santísima, la Virgen María. Y en este segundo día del mes de octubre, celebramos el Día de los Ángeles Custodio. Vamos a comenzar nuestro programa poniendo en las manos de Dios nuestras todas nuestras intenciones, y especialmente el de nuestros hermanos que pues nos visitan todos los días, que dejan también su colaboración, dejan su aporte económico, hacen posible. Y especialmente vamos a unirnos a los hermanos que están pasando por un momento difícil, una enfermedad, diferentes situaciones de vida que estaban pasando nuestros hermanos. Vamos a unirnos en un momentito de oración, clamando a Dios para que sea Él quien pueda tener misericordia, pueda acompañarlos siempre como los ha acompañado, y también pues podamos valorar ese aporte que hace nuestro ángel custodio con nosotros todos los días. Vamos a dar inicio a nuestro programa a esta hora de la tarde. Vamos a poner en las manos de Dios la vida de nuestros hermanos colaboradores, la familia Espino del Volcán, familia Pérez Amador de Chupá, familia Mano Gregorio, Jorge Caal Ábalos, el niño Emanuel García, Vilma Caal Ábalos, Alexander Caal Ábalos, nuestra hermana Margarita Ábalos de la Sierra del Volcán y toda su familia, que son sus hijos, Lili Vázquez de Lela Chancó, Zenaida Jerónimo de Cumbre de la Arada, Santo López Ramos de Tacherja Centro, Marco Remondo de El Limar, Lela Chancó, y todos los hermanos pues que han traído su aporte, su colaboración, y todos los enfermos, todos los niños huérfanos, las viudas, los ancianos. Vamos a unirnos en este momento con esta preciosa oración. Iniciamos nuestro programa a esta hora de la tarde. En el nombre del Padre, del Hijo y del Espíritu Santo. Amén. Ángel de mi guarda, mi dulce compañía, no me desampares ni de día, ni de noche, ni de día, hasta que me entregues en los brazos de Jesús, José y María. Con tus alas me persigno y me abrazo de la cruz. En mi corazón me llevo al dulcísimo Jesús. Con Dios me acuesto, con Dios me levanto, con la Virgen María y el Espíritu Santo. Padre nuestro que estás en el cielo, santificado sea tu nombre. Venga a nosotros tu reino, hágase tu voluntad en la tierra como en el cielo. Danos hoy nuestro pan de cada día. Perdona nuestras ofensas, como también nosotros perdonamos a los que nos ofenden. Y no nos dejes caer en tentación y líbranos de todo mal. Amén. Dios te salve María, llena eres de gracia, el Señor está contigo. Bendita eres entre todas las mujeres, y bendito es el fruto de tu vientre, Jesús. Santa María, Madre de Dios, ruega por nosotros los pecadores, ahora y en la hora de nuestra muerte. Amén. Gloria al Padre, al Hijo y al Espíritu Santo, como era en el principio, ahora y siempre, por los siglos de los siglos. Amén. En el nombre del Padre, del Hijo y del Espíritu Santo. Amén.

Damos gracias a Dios en esta tarde de este viernes 2 de octubre, el último programa de esta semana 26 del tiempo ordinario. Ya nos acercamos a la semana 27 del tiempo ordinario. Quiere decir que estamos ya a solamente 8 semanas para finalizar este año litúrgico. Llegamos a la semana 34, que es la solemnidad con el cual cerramos el año litúrgico, la solemnidad de Cristo Rey. Semana 34, y estamos ya encaminándonos a la semana 27 del tiempo ordinario. El tiempo pasa, pero lo más importante es también seguir con nuestra perseverancia, seguir sirviendo al Señor, seguir haciendo la voluntad de Dios, seguir obedeciendo los mandatos de nuestro Señor Jesucristo. Vamos a compartir otra alabanza y luego vamos a compartir un poquito sobre la liturgia de este día y hablar de esta celebración del Día de los Ángeles Custodio que nos trae el Padre Juan Ángel López Padilla. Vamos a tener un poco esta reflexión, conocer un poquito sobre los ángeles custodios.

Vamos a seguir con nuestro programa a esta hora de la tarde. Pueden escribirnos un mensajito en WhatsApp 3130-6397. 3130-6397. Pueden dejarnos un mensajito y con mucho gusto vamos a estar dándole lectura más adelantito. 3130-6397. Nuestra reflexión el día de hoy pues se basa en estos seres espirituales como lo son los ángeles custodio. Santos ángeles custodios son espíritus puros creados por Dios para el amparo y ayuda de los fieles. Toda persona tiene junto a sí un ángel como tutor y protector que vela por su bien y su salud espiritual y física. Son los mediadores de los mensajes divinos y dominan, acompañan y custodian en la verdad y en el bien a cada persona desde su bautismo. Son nuestros amigos fieles, atentos, intercedores, intérpretes y caritativos desde el momento de la concepción hasta la hora final del encuentro con Dios. Para hablar un poquito más, ampliar un poquito más de este tema de los ángeles custodio, vamos a conocer a través del padre Juan Ángel López Padilla en la liturgia de este día. También saludar al Ministerio de Alabanza, obra misionera de El Rodeo. Era la alabanza con los hermanos de El Rodeo, obra misionera. Bendiciones a todos los hermanos que seguramente están al pendiente de este programa.

Hola, hermanos, el día de hoy, 2 de octubre del 2026. Sí, es viernes de la 26ª semana del tiempo ordinario. Hoy es primer viernes de mes, Sagrado Corazón de Jesús, en ti confío y espero. Por eso la devoción a los Sagrados Corazones, ¿no?, que se vive todos los primeros viernes, según lo que Santa Margarita María Alacoque recibió de parte del Señor Jesús, ¿no? Bueno, pero hoy es día de los santos ángeles custodios. Originalmente esta fiesta era ligada también a la del 29, iban juntas, la del 29 de septiembre, San Miguel Arcángel, porque normalmente pues San Miguel es el que protege a la iglesia, ¿no? Pero bueno, vamos por partes. ¿Qué es lo que sabemos? Pues sí, en la palabra de Dios, en el Evangelio de Mateo, ¿se acuerdan cuando Jesús coloca un niño en medio y le dice, pues cuidadito? Cuidadito con hacerle un daño a este niño, porque sus ángeles están siempre en la presencia del Señor. Hay un relato en la tradición hebrea, en la tradición judía, pues hay efectivamente una relación de que en el momento de nuestra concepción se nos asigna un ángel que nos cuide, que nos proteja. Y la iglesia así lo ha sostenido. Ahora, ¿de dónde lo saca? Bueno, fíjense, vamos al de anteayer, ¿no?, a San Jerónimo. San Jerónimo decía precisamente esto, que cada uno tiene ya desde su nacimiento un ángel encargado de custodiar el alma, de la dignidad del alma. Luego, ya en el siglo V fue surgiendo una devoción, como les digo, al Día del Ángel de la Guarda, que esto va ligado a la fiesta de San Miguel Arcángel. Luego, ya en el siglo XII, va a ser Honorio de Autun, este famoso sacerdote, bueno, era de estos polímatas que les digo, no era filósofo, era geógrafo, era de todos, no es un cosmólogo, de hecho, entonces es uno de sus libros, es que es, ¿cómo se llama?, la Summa Gloria de Apostólico ed Augusto. Ok, eso es una de sus obras, ¿no? Está en la época de la escolástica, ¿no? Él sostenía claramente, según la tradición de la iglesia sostenida, que a cada alma se le asignaba un ángel de la guarda en el momento en el que el alma era colocada en el cuerpo, en el momento de la concepción, ¿no? Bueno, y entonces ya les digo. Y de esto hablaron los santos, Santo Tomás de Aquino, San Pedro Damiani, que escriben en el siglo XIII, ¿no? San Alberto Magno, es decir, realmente es ahí, ¿no?, donde está el asunto. Evidente, hay algunas cosas que van cambiando, ¿no? De hecho, ¿se acuerdan cuando vimos lo de las jerarquías, serafines, querubines y todo aquello que les hice ver, dominaciones, tronos, potestades, en fin? Yo les decía, los ángeles no están en el nivel más bajo, pues, en el séptimo más bajo, qué feo son eso. Pero de la jerarquía están en el nivel más bajo y arriba están los arcángeles. Fíjense un detalle, ¿no? Aquí en este caso, Santo Tomás, por ejemplo, tenía una idea distinta a Honorio de Autun. Y bueno, el otro que habla, y es muy interesante, es Duns Scoto. Acuérdense, el gran defensor del dogma de la Inmaculada Concepción. Bueno, insisto, ya para el siglo, finales del siglo XV, inicios del siglo XVI, León X ya coloca precisamente un oficio para que se celebre la fiesta de los ángeles custodios. Pablo V también extendió la devoción al mundo entero y ahí vendrá, ¿no? Entonces, ahora, entonces fíjense, ya desde 1670, ¿ok? Clemente X, sí, Clemente X, colocó la celebración el 2 de octubre, ¿ok? El 2 de octubre. Y entonces de ahí quedó pues establecida la fiesta, ¿no? Es bonito. Yo la primera oración que aprendí de pequeñito es precisamente, ¿no?, esa: ángel de mi guarda, mi dulce compañía, no me desampares ni de noche ni de día, porque sin ti yo me perdería. Bueno, y en el colegio aprendimos otro, ¿no? Ángel de mi guarda, que eres mi custodio, ilumíname, guárdame, guíame, gobiérname, puesto que a ti me ha confiado la bondad divina, así sea. Ya ven, o sea, y la rezo, bueno, cuando voy a manejar, sobre todo, esa es mi oración, y nada, pues es la tradición de la iglesia, sostiene efectivamente esto, y por qué vamos a dudar, ¿no? Es decir, que efectivamente, mi pobrecito angelito de la guarda, ese sí, madre de Dios, algún día espero darle una felicidad.
Sí, de verdad se lo digo. Espero algún día darle una felicidad porque ese pobre sí sufre. Cuando le dijeron, y este que te va a cuidar, el que vas a cuidar es, va a ser sacerdote, ha de ver pobrecito, de vos, muchachito. Sí, porque es que definitivamente nosotros los sacerdotes, ay, Dios mío, tanto que tenemos que ser trabajados por la gracia de Dios, ¿no? Pero bueno, entonces ya les digo, vamos. Podría utilizarse si es una fiesta propiamente, si se celebra como tal en su diócesis, entonces sí se utiliza el texto de Mateo. Yo voy a seguir con Lucas porque en el caso nuestro no es, no está mandado que cambiemos el evangelio, sino que se deja tal cual. Pero vamos terminando, Job, y fíjense, hoy la lectura es un poco simpática porque como empieza la rasurada, empieza a hablar Dios y Dios pone en su lugar a Job y se tarda dos capítulos Dios en esto, entonces solo le... Fíjense, leemos del capítulo 38, el versículo 1, del 12 al 21, y luego nos vamos a saltar a la respuesta de Job, capítulo 40, versículos del 3 al 5. Mañana terminaremos de leer el texto. Entonces, el Señor le habló a Job desde el seno de la tormenta y le dijo, ¿acaso alguna vez en tu vida le has dado órdenes a la mañana o le has señalado su lugar a la aurora para que ciña a la tierra por los bordes y sacuda de ella a los malvados, para que ponga de relieve sus contornos y la tiña de colores como un vestido, para que prive a los malvados del amparo de las tinieblas y acabe con el poder del hombre criminal? ¿Ha llegado hasta donde nace el mar o te has paseado por el fondo del océano? ¿Se te han franqueado las puertas de la muerte o has visto los portones del país de los muertos? ¿Has calculado la anchura de la tierra? Dímelo, si lo sabes. ¿Sabes en dónde vive la luz y en dónde habitan las tinieblas? ¿Podrías conducirla a su morada o enseñarles el camino de su casa? Si lo sabes, es que para entonces tú ya habrías nacido y el número de tus años sería incontable. Job le respondió al Señor, he hablado a la ligera, ¿qué puedo responder? Me taparé la boca con la mano, he estado hablando y ya no insistiré más, ya no volveré a hablar. Palabra de Dios, te alabamos Señor. El Señor le pega una a Job, lo deja aniquilado, knockout, completamente, ¿no? Ahí sí, no vuelve por otra Job. Pues sí, es que claro, frente a la magnificencia de Dios, madre de Dios, ¿qué podemos decir? ¿Qué podemos decir? Vale, párese, usted, dígale al Señor, ya usted sabe, ¿ya? ¿Cómo creó Dios el mundo? Lo sabe. No van a venir a mí con el capítulo primero del Génesis, ¿no? Evidente que es un relato bello, pero es una construcción para hacernos entender que Él es el creador, ¿ya? Está a punto. Pero, y de la nada, ex nihilo. Ok, pero de ahí, nada. Decir, ¿quiénes somos nosotros para ponernos a juzgar a Dios? Nuestro planteamiento no debería ser, sino más bien con humildad, ¿no? Señor, qué lejos estoy de entenderte. Y como no te entiendo, sencillamente te digo gracias y perdón. Y perdón porque yo mismo me he revelado tantísimas veces, ¿no? Es decir, ¿dónde has medido la tierra? Bueno, en ese caso, en el caso nuestro, sí es cierto que ha habido medidas, ¿no? Pero me refiero, nosotros no conocemos las profundidades del mar. ¿Ya? De hecho, el Salmo bello que vamos a hacer hoy, el Salmo 138, 139, tan bonito, ¿no? Es un Salmo precioso, si lo hacen ustedes, si lo recuerdan, tú me sondeas y me conoces, ¿no? Es una cosa bella. En fin, yo creo que esto todos tenemos que aprenderlo, porque hay muchos momentos en nuestra vida que por una crisis del tipo que sea, la muerte de un ser querido, algún problema que tenemos en casa, o sea, vamos, infinidad de posibilidades, ¿no? Entramos con dificultad y ahí como que patinamos un poco, ¿no? Y entonces hay que ver el mundo, ¿no? La creación, la belleza de un niño recién nacido, ¿no? Hay que ver, contemplarlo, disfrutemos esto para ver cómo Dios se manifiesta precisamente detrás de todo esto. No es panteísmo, no es que Dios está ahí, no, Dios se manifiesta, se da a conocer, ¿no? En la magnificencia del universo. Y sencillo, ¿no? Miren, quizás a mí lo que más me gusta de lo que acabamos de leer es que dice Job, me taparé la boca, ya no hablaré más. Hombre, miren, mucho ganamos sabiendo hacer silencio. Muchísimo ganamos sabiendo hacer silencio. La oración, la contemplación nos lleva del silencio a la verdad. Vamos, les decía yo que seguimos en el capítulo 10 de Lucas, ahora versículos del 13 al 16. En aquel tiempo Jesús dijo, ¡ay de ti, Corazaín! ¡Ay de ti, Betsaida! Porque si en Tiro y en Sidón se hubieran hecho los milagros que se han hecho en ustedes, tiempo ha que sentados con sayal y ceniza se habrían convertido. Por eso en el juicio habrá menos rigor para Tiro y Sidón que para ustedes. Y tú, Cafarnaúm, hasta el cielo te vas a encumbrar. Hasta el Hades te hundirás. Quien a ustedes les escucha, a mí me escucha, y quien a ustedes los rechaza, a mí me rechaza, y quien me rechaza a mí, rechaza al que me ha enviado.
Palabra del Señor. Gloria a ti, Señor Jesús. Bueno, después del envío misionero de los 72, viene este reclamo, ¿no? ¡Guay! Y cuidado, ¿no? Que no es una amenaza. ¡Ay de ti, Corazaín! ¡Ay de ti! No. Es dolor. Es dolor. O sea, ¡ay de ti, Corazaín! ¡Ay de ti, Betsaida! ¡Ay de ti, Cafarnaún! Sí, que, por favor, hombre. Tanto que han visto, me han visto haciendo milagros, me han visto. ¿Y ustedes piensan que estas oportunidades son para desperdiciarlas? ¿Cuánto bien nos ha hecho el Señor? ¿Cuánta misericordia ha tenido con nosotros? O sea, ustedes y yo, vamos, ¿qué podemos señalar? ¿Qué podemos aducir? ¿Con qué excusa nos vamos a plantar delante de Dios? ¿Usted ha escuchado la palabra de Dios? ¿Usted ha visto su obra, la obra de Dios en su vida, en la vida de su familia? En usted, vamos, o sea, ¿y entonces qué derecho tiene? O sea, no tenemos derecho. No, al que mucho se le da, mucho se le exigirá. Y nosotros hemos recibido muchísimo, muchísimo de parte de Dios. Entonces, ese guay, ese ay de ti, ya, es ay de ti, Juan Angelito. O sea, sí, de verdad, ay de ti. Mira lo que, con cuánta misericordia, cuánta gracia ha corrido por tus manos. Y tú la has desperdiciado. Pues sí, y por eso, cuidadito, piensas que hasta el cielo te vas a encumbrar, vas a ser reconocido. Ya, no, hombre, si en Tiro y en Sidón se hubieran hecho los milagros que se han hecho en ustedes, hace tiempo que se hubieran convertido y se habían sentado con sayal y ceniza. Miren, la penitencia tiene un valor grande, ¿eh? La penitencia no es únicamente lo que tenemos que hacer en el Cuaresma y en Adviento. No, hay que hacer sacrificios porque hay que, hoy es el primer viernes, hay que reparar. Hay que reparar. La devoción al Sagrado Corazón de Jesús no pasa por la simple reparación. Seamos honestos. Es muchísimo más que eso, ¿no? Pero si lo incluye, ¿no? Y el Papa Francisco hablaba tantas veces, ¿no?, de eso, ¿no? Y la dilexité nos habla de eso. No solo la dilexis, no, sino la dilexité. Este corazón que tanto ha amado al mundo y que tampoco es correspondido, quiere ser correspondido, sobre todo, diría Papa Francisco, en las acciones concretas que nos llevan al encuentro con los hermanos, a la valoración del otro. Y por eso, fíjense cómo termina, ¿no? Quien a ustedes les escucha, a mí me escucha. En el fondo, después del guay, del ay de ustedes, hay un llamado, porque, insisto, el tema de la misión, ¿no?, en Lucas, es esto. Ya en el fondo, entendamos que nosotros somos prolongación de Dios. Por eso no tergiversemos de la palabra de Jesús. No tergiversemos la palabra. No la manipulemos, no la utilicemos para nuestro provecho, para nuestro gusto, sino que aprovechémonos de ella para ser testigos. Yo me reí en estos días y platicaba con una señora en estos días porque resulta ser que estamos en Santa Misión Nacional aquí en mi país, ya estamos llegando casi al final de la Santa Misión Nacional. Y entonces, claro, uno de los, como les diría, de las etapas de la Santa Misión Nacional es con los que han estado siendo evangelizados, con los que han sido misionados, hacer un retiro querigmático. Bueno, y entonces hicimos el domingo pasado el retiro carismático de la parroquia, ¿no? Y estaba bastantita gente, me gustó, y gente que... Pero interesante que ya muchos de ellos ya los estoy viendo en misa. O sea, que ya los veo y los veo que vienen a la misa. Pero bueno, el tema no está ahí. El tema es que al final hicimos un gesto que algunos de ellos, de ahí viene la plática con la señora, ¿no? Porque resulta ser que... Pues ahí estaban también los que los han acompañado, los que han visitado sus hogares, los que han ido formando las pequeñas comunidades, las comunidades sinodales, así les llamamos. Y entonces estos hermanos recibieron una crucita el día del envío misionero. Pero ahora, entonces yo le quise poner una crucita, una cruz, a los nuevos, a los que acaban de volver a la iglesia, por las razones que fueran, ¿no? Y entonces, lo chistoso es esto, ¿no? A mí que esta señora me dice, padre, ¿pero por qué nos pone una cruz? Ah, porque usted ahora, después de que ha recibido el querigma, ha recibido el anuncio, ahora usted se tiene que volver anunciadora. También usted tiene que llevar esa cruz al pecho. También usted tiene que cargar con la responsabilidad de dar a conocer el Evangelio, porque usted ha recibido de parte del Señor. Ahora, pues somos discípulos misioneros. No es un asunto, digo, porque es el mes misionero este, ¿no? Es el primer viernes del mes misionero. Y entonces, claro, cuidado que sea un asunto de expertos, de solo los que ya tienen su formacioncita, ¿no? Pues sí, con el testimonio. Cada uno de nosotros está llamado a ser testigo, ¿no? Bueno, en fin, vamos, ya les decía el Salmo 138 como oración el día de hoy. Señor, tú me sondeas y me conoces cuando me siento o me levanto. De lejos penetras mis pensamientos, distingues mi camino y mi descanso, todas mis sendas te son familiares.
¿A dónde iré lejos de tu aliento? ¿A dónde escaparé de tu mirada? Si escalo el cielo, ahí estás tú. Si me acuesto en el abismo, allí te encuentro. Si vuelo hasta el margen de la aurora, si emigro hasta el confín del mar, allí me alcanzará tu izquierda y me agarrará tu derecha. Tú has creado mis entrañas, me has tejido en el seno materno. Te doy gracias porque me has escogido portentosamente, porque son admirables todas tus obras. Amén. Señor esté con ustedes y les bendiga Dios por intercesión de nuestros santos ángeles custodios, el que es Padre, Hijo y Espíritu Santo, y su bendición descienda, les acompañe siempre. Feliz viernes. Sagrado Corazón de Jesús, en ti confío y espero.

Bien, vamos a seguir con nuestro programa. Saludamos a los hermanos de la Curia Nuestra Señora de Lourdes, de Suchiquer Pinalito, que el día de mañana, pues mañana sábado 3, van a realizar el exploratio en la Curia de Limón, Curia Limón Camotán. Así que saludamos a los hermanos también de la Curia Limón, que mañana reciben la Curia Nuestra Señora de Lourdes, de Suchiquer Pinalito. También saludamos a María Ángela Interiano Suchite, allá en Las Flores, saludando a sus hijos, a Ángel Aníbal, cumpleaños, está cumpliendo años el día de hoy, y Ronaldo Pérez Interiano, el 3 de octubre, estará cumpliendo años.

Las almas de los justos están en las manos de Dios y no los alcanzará ningún tormento. Una flor sobre su tumba se marchita, una lágrima sobre su recuerdo se evapora, pero una oración por su alma la recibe Dios. Hoy viernes 2 de octubre se cumplen 5 años de estar junto a nuestro Padre Celestial y la Virgen Santísima, quien en vida fue Agustina García Pérez. Con cariño y aprecio lo recuerda su esposo Anastasio García Zacarías, sus hijos Mercedes, Victoria, Rosaura, Sebastiana, Elías, Juana, yernos, nueras, nietos y demás familia. A la vez invitan a familiares y amistades para que los acompañen al rezo del Santo Rosario en rogación al Cristo de ánimas, pidiendo por el descanso eterno de su alma, que se llevará a cabo a las 7 de la noche en casa de su hijo Elías García, en el barrio Chatunal, aldea Pacrenjo, Cotán. Descansa en paz el alma de quien en vida fue Agustina García Pérez.

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Agenda la fiesta patronal en honor a Nuestra Señora Virgen del Santo Rosario. Aldea Canapará Arriba, el Consejo Pastoral Local tiene el honor de invitarles a la fiesta patronal a celebrarse el 7 de octubre

0: dando inicio el 29 de septiembre. 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No te lo pierdas, tu presencia hará mayor realza a nuestras actividades de fiesta patronal. Los esperamos.
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0: Señor, ¿ha terminado su vida terrenal y se ha separado de nosotros para comenzar a vivir la vida eterna? A nosotros que te amamos, llénanos de gracia y bendición para continuar en esta vida sin su presencia física. El pasado 28 de septiembre descansó en los brazos de nuestro Señor Jesucristo, quien en vida fue Jacinto Ramírez García. Por tal motivo, su hijo, Maino Ramírez, nietos, nietas y demás familia, agradecen a familiares y amistades por las muestras de solidaridad y apoyo recibido en estos momentos difíciles que les ha tocado vivir. A la vez invitan a que los acompañen a los rezos novenarios que se está llevando a cabo a las 6 de la tarde, mismo que finalizan el miércoles 7 de octubre en la que fue su casa de habitación en la comunidad de Matasano, Jocotán. Por su acompañamiento, muy agradecida la familia doliente.

Las almas de los justos están en las manos de Dios y no los alcanzará ningún tormento. Una flor sobre su tumba se marchita, una lágrima sobre su recuerdo se evapora, pero una oración por su alma la recibe Dios. Hoy viene 2 de octubre, se cumplen 5 años de estar junto a nuestro Padre Celestial y la Virgen Santísima, quien en vida fue Agustina García Pérez. Con cariño y aprecio lo recuerdan su esposo Anastasio García Zacarías, sus hijos Mercedes, Victoria, Rosaura, Sebastiana, Elías, Juana, yernos, nueras, nietos y demás familia. A la vez invitan a familiares y amistades para que los acompañen al rezo del Santo Rosario en relación al Cristo de ánimas, pidiendo por el descanso eterno de su alma, que se llevará a cabo a las 7 de la noche en casa de su hijo Elías García, en el barrio del Chatunal, aldea Pacrenjo, Cotán. Descanse en paz el alma de quien en vida fue Agustina García Pérez.

0: 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Están cordialmente invitados. Atentamente, el Consejo Pastoral y Comunidad de Pinalito Rodeito. Vamos a iniciar la última parte del programa, así que estamos ya en la parte final del espacio de Iglesia Peregrina. Muchas gracias a todos nuestros hermanos, pues, que nos visitan todos los días. Tenemos varios hermanos que nos acompañan, nos visitan y hacen posible la transmisión del programa Iglesia Peregrina. Muchas gracias a todos nuestros hermanos en las diferentes comunidades de Jocotán, de Camotán, de San Marmito, Lopa y La Unión, pues. Realmente por ahí están pendientes el programa y los colaboradores también. Gracias, gracias por esa respuesta. María Ángela Interiano Suchite, de saludando a sus hijos. Ángel Aníbal, cumpleaños hoy, bendiciones allá por Las Flores. Ronaldo Pérez Interiano, el día de mañana 3 de octubre, dice, va a estar cumpliendo un año más de vida. Vamos a leer los mensajes en WhatsApp. Tenemos los mensajitos en WhatsApp, con mucho gusto le vamos a dar lectura. Buenas tardes, hermanos, dice, para saludar a Elmer Leonel Vázquez García, porque el 5 de octubre va a estar cumpliendo años. El saludo va en Chatuncito, La Lima, en Tisipe Centro, atentamente a Delfina. Dice, saludos para Delfina, allá en Tisipe Centro, allá por La Lima, dice, en Chatuncito, La Lima. Hola, buenas tardes, quiero saludar, dice, a mi madre, ella es Odilia Suchit, de parte de Antonio Méndez, de Pinalito Rodeito. Muchas bendiciones. Hermano, dice, yo le estoy escuchando aquí en Quebrada Seca o en Jocotán. Saludos también para Atiliano López Ramírez. Saludos, Atiliano, gracias por estar al pendiente de este programa.
1: Solamente un recuerdo.
0: Saludos también para nuestra hermana Carmen Méndez allá en Chispán, Jaral, San Juan Ermita. Bendiciones a esta hora de la tarde. Así que saludito allá en Chispán, Jaral, San Juan Ermita, nuestra hermana Carmen Méndez. Bendiciones en este día.
1: Celebremos con gusto, señores, este día de placer.
0: Saludos también para los hermanos de Tesoro Camotán. Por ahí se reportaba un niño allá en Tesoro, así que bendiciones también para los hermanos del Tesoro Camotán. Y agradecer también a nuestros colaboradores en estos primeros dos días. A la familia Espino del Volcán, muchas gracias. Familia Pérez Amador de Chupá, también gracias. Jorge Calábalos en Estados Unidos, también gracias. Emanuel García, el niño. Vilma Calábalos, Alexander Calábalos y Margarita Ábalos de la Sierra del Volcán Camotán. Dios bendiga a nuestra hermana Margarita, que el 19 de octubre va a estar cumpliendo años. Y también para nuestro hermano Lucas, allá por Escobial, también va a estar cumpliendo años el 18 de octubre. Lili Vázquez dice de La Chancón, a Zenaida Jerónimo de Cumbre de la Arada, Santo López Ramos de Tercerja Centro, Marcos Remondo de Elimar de La Chancón. Y así es como estamos ya en la parte final del programa.
2: Felicitamos con todo el corazón.
0: Así nos despedimos a esta hora de la tarde. Si no tenemos otro mensajito, pues vamos a finalizar nuestro programa.
1: Señores,
0: Ah, se reportaban los hermanos de Roblarcito Lopa. Dice, saludos hermanos de Roblarcito Lopa. Muchas gracias también por estar al pendiente de este programa en este día. Así que gracias a todos los que han escrito un mensajito. Con mucho gusto, pues le hemos dado lectura. Todos los que hoy están cumpliendo años, hoy 2 de octubre, o bien el día de mañana, pues también van a cumplir el día de mañana sábado, o bien los del día domingo, el día de San Francisco de Asís. Para los Francisco, saludos a nuestro hermano Francisco Gutiérrez allá por la parte de Cañón Tisipe, así que saludos también para nuestro hermano Francisco Gutiérrez. Va a celebrar el día de su onomástico el domingo. Lili Vázquez ahí para su sobrino, dicen el Limar de la Chancó para Lili. Bendiciones a esta hora de la tarde. Ahora sí, René y Neymar, dice saludos a René y Neymar allá por el Limar de la Chancó, Camotán. Un saludo también para nuestro hermano Miguel Ángel Gutiérrez y nuestra hermana Miriam, para la hija Milvia y Darwin allá en Uxurjá, de la Chancó, Camotán. Ahora sí, nos despedimos con esta alabanza. Cerramos nuestra participación. Que tengan una bendecida tarde, un bendecido viernes, un buen fin de semana.

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Muy buenas tardes, amables oyentes de Radio Chortí, FM Tierra, con ustedes para acompañarles, para saludarles en esta programación, en esta tarde de hoy. Hoy estamos en el viernes 2 de octubre del año 2026. Le damos la cordial bienvenida para todos los amigos y amigas que nos están sintonizando a través de su programa, a través de la frecuencia 95.9 en su radio en línea y en la aplicación en el celular. Ese saludito para toda la... los amigos que ya están en plena sintonía, los amigos comerciantes que ya se retiran de esta plaza, de este mercado de Jocotán. Entonces, a los que están en su tienda, en su venta de artesanía, también muchas felicidades, muchas bendiciones, éxito en todo lo que han realizado. Y también ese saludito para todos los amigos agricultores, agricultoras que ya regresan de la jornada de trabajo de este día. Para los que están en plena jornada también, buena suerte, muchos éxitos. Vamos a iniciar, vamos a empezar su programa Ritmo de Banda con el primer tema musical, y es la participación también de Capaz de la Sierra, y dice Allá en el Kiosco.

Bien, ese saludito a toda mi gente linda que ya está en plena sintonía en las diferentes comunidades, en diferentes lugares de esta región Chortí. Entonces, los hermanos municipios, los departamentos, en la ciudad de Guatemala, países de Centroamérica y partes del mundo. A todos los que nos sintonizan, también a todos los paisanos allá en los Estados Unidos, también una feliz tarde, gracias por esa fina sintonía. Vamos a seguirles acompañando y complaciendo con ese saludito cordial también ya para iniciar esta programación. Bueno, en el inicio de esta programación para todos los que nos están sintonizando allá, nos sintoniza en Uchurjá para María Vázquez, gracias por esa fina sintonía. También ese saludito para Veranda García allá en Filincas del Guayabo, a toda mi gente linda que nos está sintonizando en Guayabo, también allá en Tesoro Camotán, también para Juana Pérez, gracias por esa fina sintonía. Y así a toda mi gente que ya está pendiente, ya está sintonizando su emisora amiga Radio Chortí FM Tierra. Vamos a dejarles con ese tema que dice: ¿dónde estás?

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Bien, continuamos en esta programación. El saludito cordial allá para Lili Vázquez. Allá nos sintoniza en Limar, Lela Chancó. Gracias por esa fina sintonía. Gracias a quienes son parte de esta programación. Gracias por su aporte a Lili, al programa Ritmo de Banda. Muchas felicidades, muchas bendiciones. Y así a toda mi gente linda que es fiel oyente de esta programación, gracias en esta tarde. Vamos a dejarles con ese gusto musical a cargo de Diana Reyes y dice El Puente Roto.

Ese saludito cordial también en esta tarde. Ya son 21 minutos después de las 15 horas, 3 de la tarde. Gracias por esa fina sintonía. Y el saludito cordial para Noemí Espino, allá en el Mineral, nos está sintonizando. El saludito para toda la familia, ya en plena sintonía. Vamos a complacer con los alacranes y dice...

Ya pasan 25 minutos después de las 15 horas, 3 de la tarde, en su programa Ritmo de Banda. Gracias, gracias a toda mi gente linda, gracias a todos los amigos y amigas que nos están sintonizando entonces en esta programación. El saludito cordialísimo también allá para Carmen Méndez, allá nos sintoniza en Chispán Jaral de San Juan Ermita, deseándole muchísimas felicidades. El saludo al lado de toda la familia, ya en plena sintonía en esta programación. Vamos a dejarles con Montes de Durango y dice: quiero saber de ti.

Ya pasan 28 minutos después de las 15 horas, 3 de la tarde. Gracias, gracias por esa fina sintonía. Toda mi gente linda que nos está sintonizando allá en las comunidades de Potrero, de Piedra Parada también, de Canapará Arriba, Canapará Abajo. Un saludito cordial a todos nuestros fieles oyentes. Entonces, ahí en Canapará Abajo, para María Vázquez también, para toda la familia Vázquez Hernández, deseándole muchísimas felicidades también. Allá en Tesoro Arriba también, para toda mi gente linda, y especial el saludito para Irma Martínez también. Gracias por esa fina sintonía, y también el saludo para toda mi gente linda que nos está sintonizando en Tesoro Abajo, allá en Los Vados también. Gracias por esa fina sintonía. Vamos a dejarles con ese tema musical del conjunto Atardecer.

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Bien, continuamos en esta programación a toda mi gente linda. Gracias, gracias por esa fina sintonía a todos los amigos y amigas que nos están sintonizando. Ese saludo cordial entonces allá para... Allá nos sintoniza entonces María Elena de Paz Díaz, deseándole muchísimas felicidades, bendiciones allá. Allá nos sintoniza en esta oportunidad entonces allá en Cumbre Larada. Gracias por esa fina sintonía entonces. Saludo para toda la familia. Vamos a dejarles con ese hermoso tema musical que dice Prometiste Volver. Es a cargo el tema musical entonces de Complacencia. Viene a cargo de Del Trono de México, entonces, esa complacencia musical y dice Prometiste Volver. Para todos, una buena tarde en esta programación. Gracias, gracias desde ya a todos los que nos están escuchando en las diferentes comunidades, lugares, en todas las aldeas que nos sintonizan. Entonces, gracias por esa fina sintonía.

Sí, continuamos en esta programación. Continuamos, mi gente linda, ya 41 minutos después de las 15 horas, 3 de la tarde. Recuerden que hoy viernes alegre. El cuerpo ya lo está sintiendo que es viernes y vamos al descanso entonces de otro fin de semana, del primer fin de semana del mes de octubre. El tiempo se nos va. Dentro de un mes, dentro de 30 días, estamos celebrando ya la fiesta de los santos difuntos. Entonces, día de los santos difuntos, día de los finados. Muchas felicidades, muchas bendiciones para toda mi gente linda, para todos los amigos y amigas que nos sintonizan, para todos los estudiantes que ya van a entrar en la etapa de vacaciones, para todos los maestros, los docentes que también van a entrar en la etapa de vacaciones ya de fin de año. Eso nos marca la cercanía de un fin de año más. Bendiciones para toda mi gente linda y el saludito para don Mauricio Guerra, el Chato. Entonces, gracias por esa fina sintonía entonces en esta programación. Ese saludito también allá para Mari Carranza, ya nos sintoniza en Nueva Jersey, Estados Unidos. También gracias por esa fina sintonía. Vamos a dejarles con otro tema musical y ese tema de Tierra Cali dice...

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Ya volvimos entonces, ya estamos de regreso en esta programación. Después de estos pequeños anuncios, vamos a seguirles acompañando ya con la música. Con la música entonces en esta tarde, en este su programa Ritmo de Banda. Muchas gracias por esa fina sintonía, mi gente linda. Gracias a ustedes, estamos una vez más en sus hogares ya en nuevo mes del año, que es octubre, entonces el décimo mes del año, para saludar a toda la gente linda que nos sintoniza allá para Ana Rutilia González, Ana Lajas Oquén, para saludar a sus amigas, ellas son Zoraida González, Jovita Díaz, Estelita Díaz, Yesenia Marilí Pérez, también para Leti Noemí Torres, María Antonia y María Imelda Hernández, también para saludar a su querido hermano Cristian Randolfo González, porque el 18 de octubre va a estar llegando a otro año más de vida, y el saludo se une toda la familia González González, deseándole muchísimas felicidades. Vamos a dejarles con ese tema musical que dice, el tema musical viene a cargo de Capaz de la Sierra y dice Volveré.

Bien, pues el tema musical, entonces volveré de Capaz de la Sierra. Seguimos con los saluditos, seguimos con la complacencia musical. Allá el saludo para Gracie Espino, allá nos sintoniza en Los Nacimientos, La Lima, Camotán, muchas felicidades. Gracias a toda mi gente linda que nos está sintonizando ahí en La Lima, en todos los caserillos, entonces donde llega la señal de su emisora amiga Radio Chortí FM Tierra, allá en la Sierra, el Volcán, también a toda mi gente linda, muchas gracias. Gracias a todos los que nos están sintonizando, ya me imagino, escuchándonos en el trabajo, en el descanso de esta tarde. Vamos a complacer entonces el gusto de Gracie Espino y ese tema que dice, Te llevas mi vida.

Bien, continuamos con esos saluditos a toda mi gente linda y al saludo también que nos llega es de parte de Juana Pérez allá en Nueva Esperanza, el Tesoro Camotán. El saludito para toda la familia, para su hermana, también para Vilma Arabelli, para Miguel Leoníez, su hermano, deseándole muchas felicidades también para sus papás ya en plena sintonía. Y vamos a complacer, vamos a dejarles con ese tema que dice Dame tu amor.

0: Bien, continuamos entonces en esta tarde. Gracias a toda mi gente linda, gracias a todos los amigos y amigas que nos están sintonizando. Seguimos con esa complacencia musical, seguimos para todos los que nos sintonizan, todos los que nos están escuchando ya en esta tarde. Para toda mi gente linda, entonces ese tema que dice Enamorado de ti.
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Continuamos ahí este viernes. Gracias, gracias a toda mi gente linda. Gracias a todos los amigos y amigas que nos están sintonizando en la frecuencia. Entonces, en la frecuencia 95.9. En la radio en línea, aplicación en el celular. Ahí el saludo cordial, entonces, cariñoso ya para Teresita Nufi, Ana Lima Camotán, me está sintonizando. Saludo para toda la familia. Y vamos a dejarlas entonces con el tema musical que dice El Trono de México y dice Canción de Paz.

saluda mi gente linda, ese saludo cordial entonces allá para Juana Hernández, allá en Cumbre La Arada, Jocotano, está sintonizando. El saludito para su hermana, dice, y para sus cuñadas, deseándoles una buena tarde. Muchas felicidades, muchas bendiciones. Vamos a dejarles con otro tema musical entonces en esta programación.

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Bien, con este tema musical también estamos saludando allá para Maribel Centén Rodeito, La Ceiba, para saludar a su hermana Olga Mariela Centé, también para María Vidalia Centé. Gracias por esa fina sintonía entonces. Y

Bien, continuamos entonces en esta programación, continuamos en esta tarde. Entonces, gracias por esa fina sintonía y al saludo cordial también para Santa Hernández, allá en Cumbre Larada, nos sintoniza para saludar a María Elena de Paz, también para su hermana y para toda la familia, deseándole muchísimas bendiciones. Gracias por esa fina sintonía. Y ese saludito también entonces en esta programación, ese saludo cordial para María Elena de Paz Díaz allá en Cumbre Larada, nos sintoniza para saludar a Nora, también para Juan Hernández y a toda la familia, muchas felicidades. Vamos a complacer con ese tema musical que dice

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4: Bien, continuamos entonces, seguimos en esta tarde, ya pasan 32 minutos después de las 16:04 en la tarde en esta programación. Gracias a toda mi gente linda, gracias a todos los amigos que nos están escuchando entonces en esta programación. Allá el saludito cordial, ese saludito cordial para allá nos sintoniza. Ese saludo para Felipa Noemí Charchente, para saludar, dice, a Estelita Díaz, a Vilma Lili Vázquez, para Dominga Ramírez, deseándoles una buena tarde. Vamos complaciendo con ese tema musical a cargo de La Patrulla 81, y dice, mi linda amiga.

Bien, el saludito entonces, ese saludo cordial en esta tarde allá para Teresita Nufio, allá en la Lima Camotano, sintoniza, y ese tema musical para saludar a toda la familia, dice, en plena sintonía entonces en esta programación, Tierra Cali, un entierro sin llorar.

Ya pasan 39 minutos, son 39 los minutos después de las 16 horas, 4 de la tarde en este viernes alegre. Ya estamos acercándonos a otro

Ya pasan 43 minutos después de las 16:04 p.m. Seguimos con esta programación. El saludito cordial entonces para toda mi gente linda, para todos los que nos están sintonizando aquí en Guatemala, en Centroamérica y allá en los Estados Unidos.

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Bien, continuamos en esta programación. Gracias a toda mi gente linda, gracias a todos los amigos y amigas que nos están sintonizando. Allá el saludo para Yesenia Marilí Pérez, Rolarcito de Olopa, nos está sintonizando. El saludo cordial para su amiga. Ella es Ana Rutilia González, también para Udelia Méndez, para Odelia Juvelina, para Dora Hermelinda y también para todas las amigas en las diferentes comunidades. Gracias por esa fina sintonía. Y vamos complaciendo con el tema musical que dice Vestida de color de rosa, y el tiempo nos avanza ya. Solamente 10 minutos para finalizar su programa A Ritmo de Banda.

Bien, continuamos con los saluditos para toda mi gente linda. Sé que el tiempo se nos va a ir rapidito. Gracias, gracias por esa fina sintonía. Toda mi gente linda que nos sintoniza en las diferentes comunidades allá en Guaraquiche. Nos sintoniza doña Encarnación Pérez y toda la familia. Una buena tarde. También allá el saludito para Roseli García. Allá nos sintoniza en Encuentro también de Guaraquiche, para Jocelyn Vázquez allá en Tablón, Aguazarca. También muchas gracias por la sintonía. Y allá para Everanda García también, allá nos sintoniza en Filincas el Guayabo, den para Evelyn Pérez. Gracias por esa fina sintonía en esta tarde. Vamos a dejarles con otro tema musical que dice El Taconazo.

Bien, el saludito cordial allá para María Elena de Paz Díaz, allá en Cumbre Larana, está sintonizando. El saludito para su madrecita Rosa Díaz Méndez, deseándole muchísimas, muchísimas felicidades. Gracias por esa fina sintonía en esta programación, en esta tarde, cuando ya nos vamos a ir acercando entonces al final de su programa. Solamente nos vienen separando ya, solamente son 3 minutos. ¿Cómo pude enamorarme de ti?

Y ya estamos en la recta final del programa, mi gente linda. El tiempo se nos acabó, el tiempo se nos terminó. Entonces, en esta programación, gracias, gracias por esa fina sintonía. Entonces, en esta tarde, ese saludito, ese saludo cordial. Entonces, allá el saludo entonces para toda la gente que nos está sintonizando. Muchas felicidades. Allá el saludito entonces para despedirlo entonces. Allá para toda la familia González, allá el saludito para Ana Rutilia González de La Laja, Soquén, el saludo para toda su familia y para todos los las amigas también, deseándole muchísimas felicidades, en especial para Cristian Randolfo González, porque el 18 de octubre va a estar cumpliendo otro año más de vida. Bendiciones, felicidades para toda mi gente linda. Nos vamos a la despedida musical, esperando estar con ustedes en una próxima oportunidad. Y si Dios nos lo permite, será la próxima semana. Pasen todos una buena tarde, de un buen fin de semana. Que Dios les bendiga, que Dios les protege, que Dios les dé esa salud, esa fuerza también, que les dé esa oportunidad, esa gran bendición de seguir adelante en esta vida. Y de rodillas te pido, es el tema que cierra entonces este su programa.

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